Las 6:02 en Radio Disney Puebla 92.9. Soy Janie, gracias por acompañarnos. Arrancamos esta hora con música de Taylor Swift y además con tus mensajes en tu conexión 22 11 12 91 73. Oye, es momento de nuestra cena Godín. ¿Qué te servimos? Hoy vamos a plantear solamente unos platillos porque sabemos que ya es como que fin de quincena. Bueno, afortunados quienes se administraban bien y dicen, pues unos taquitos y así, y salir y cenar algo rico, ¿no? Pero si le estamos administrando para otros asuntos, para otros pagos, bueno, vamos a ocupar lo que esté en casa. Así que nuestra propuesta de cena Godín es, puede ser unos tortas o quesadillas para cenar, pero te digo, todo hecho en casa, porque ya el hambre ya está presente en esta tarde-noche, así que después de un día de trabajo, pues la pregunta de todos los martes en nuestra cena Godín. ¿Qué cenamos? ¿Tú qué preferirías? ¿Una torta o una quesadilla para cenar? ¿Qué te preparamos? 22 11 12 91 73. Mientras, bailemos. Pero Becky G dice, bailé con mi ex aquí en Radio Disney. Soy Janie y estoy contigo hasta las 9.

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0: Las 6:17 en Radio Disney Puebla 92.9. 6:17 minutos, Burgess Way, Lady Gaga en Radio Disney Puebla. Soy Janie, me quedo contigo hasta las 9. Pero sí, ya estamos planeando qué cenar. Es martes de cena Godín. Y tú dinos, ¿vamos a preparar algo en casa? No sé, unos tacos, una torta o una quesadilla para cenar. ¿Tú qué eliges, Gris? Cuéntanos.
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2: Hola Janie, buenas tardes, noches. Pues mira, yo me quedo con, si me podrían hacer dos quesadillitas, porque con una no creo que me llene. Y también una tacita de té, por favor. Saluditos y bonita tarde y noche.
0: Perfecto, que sean tres quesadillas, ¿no? Porque si la tortilla es muy, muy pequeña, pues como que no va a llenar. Pero estamos hablando en nuestra cena Godín de imagina que vamos a cocinar, pues, si solamente hay disponible para hacer tortas o quesadillas para cenar. Empecemos con la torta, que es este antojito mucho más viejo de lo que creemos, porque los primeros registros de algo parecido a la torta se remontan a 1864, cuando el periódico El Pájaro Verde, sí, existía, mencionó por primera vez la existencia también de la torta compuesta. Durante el porfiriato, la influencia francesa trajo panes como el bolillo y la telera a la cocina mexicana, y de ahí nació la idea de rellenarlos con guisados, carnes y quesos. Y en Guadalajara, por ejemplo, nació la torta ahogada bañada en salsa de chile de árbol, mientras que en Tamaulipas existe la torta de la barda, que está, pues dicen, cargadísima de muchísimos ingredientes. Y ni se diga la torta de chilaquiles, ¿no? Que son muy buenas, sí son muy buenas. Pero bueno, ok, estamos hablando de si todavía o si solamente tuviéramos disponible para preparar algo en casa, en nuestra cena Godín, y son, no sé, un taquito de guisado, o una torta, o hasta una torta de jamón, o quesadillas. ¿Tú qué prefieres en esta cena Godín, Sergio?
3: Disney, Janie, pues yo creo que sería una torta árabe con mucho quesito manchego derretido y obviamente su salsa árabe, ¿verdad?
0: No, es que eso suena delicioso con mucho quesito. Uy, y que no falte, por favor, limón. Limón importante para cualquier tipo de taco o torta con carne árabe. El limón importantísimo. Pero tú dinos, si esta cena Godín solamente pudiéramos elegir entre una torta o un taco o una quesadilla para hacer en casa, ¿cuál eliges? Mientras nos cuentas, vámonos con música de Carlos Rivera y gente de zona. Lo digo, soy Janie, estoy contigo de aquí hasta las 9.

0: Las 6:23 a través de Radio Disney Puebla 92.9. Oye, mientras piensas, ¿qué eliges en nuestra cena Godín? ¿O una torta o una quesadilla? 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

0: Resulta que en la Ciudad de México, una quesadilla puede llevar cualquier relleno con o sin queso. Mientras que en el resto del país, pues si dices la quesadilla, es obvio que tiene que llevar queso obligatoriamente para poder llamarse así. Incluso la Real Academia de la Lengua Española intervino ya en esta polémica definiendo la quesadilla como una tortilla de maíz rellena de queso y otros ingredientes, sin resolver del todo el pleito, digamos, entre capitalinos y el resto del país. Pero curiosamente la explicación histórica indica que la quesadilla evolucionó de una preparación dulce que después se dividió en dos tradiciones distintas y cada una es válida en su propia región, pero yo insisto, la quesadilla obvio debe llevar queso, quesillo pues, pero dinos, yo sí, ¿torta o quesadilla?
1: Cerro de Disney, yo sí de este lado. ¿Qué te parece una torta de mole con pollito? Bye.
0: Suena también muy delicioso y si le ponemos un poquito de aguacate, no hombre, de 10, así que gracias, Josie. ¿Qué dices? ¿Qué cenamos en esta martes? ¿Es la cena Godín que ofrecemos? ¿Tortas o quesadillas? Mientras nos cuentas, nos vamos con más de la música a través de Radio Disney. Soy Janie y me quedo contigo de aquí hasta las 9.

0: 6:32 a través de Radio Disney Puebla 92.9. 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Soy Jane y te acompaño de aquí hasta las 9.
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2: Pues mira, yo haría mi torta o mi bolillo, lo parto a la mitad, le pongo mantequilla, prendo mi estufa, pongo mi sartén y luego pongo mi torta con la mantequilla. 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

0: Las 6:43 a través de Radio Disney Puebla 92.9. 6:43 minutos. David Bisbal, Ave María, aquí en Radio Disney Puebla. Soy Janie. Oye, y estamos en nuestra cena Godín en Radio Disney. Si tuviéramos que prepararnos algo, pues, para cenar, y solamente podrían ser o tortas o quesadillas. ¿Tú qué eliges? David dijo que una torta, pero con mantequilla y azúcar. La verdad que sí he escuchado, pero nunca he comido una torta de esa manera. Vamos a probarlo, David. Yo creo que sí, hay que darle oportunidad. Omar, cuéntanos.
1: Hola, Jamie. Muy buenas noches. ¿Qué te parece si nos preparamos una tortilla milanesa con su cebollita, su jalapeño en rodajas o chiles y vinagres, o si prefieres, chipocles con su lechuga y un poquito de mayonesa? ¿Qué te parece? ¿Qué te parece?
0: ¿Salud? Suena bastante bien. Gracias por compartirlo. Y claro, no sé, como que un poquito de lechuga le da un toque extra también. Así que gracias por compartirlo. Mari, ¿tú qué dices? ¿Un taco? Puede ser un taco como de guisado o de algo que tengamos en casita, o una torta o una quesadilla.
2: Hola, Janie, buenas tardes. Hola, Radio Disney. Pues mira, a mí la tortita me gusta más como en la mañana. Y ya si hablamos de cena, una quesadillita con jamón, queso manchego y chipotlito. O también puede ser con quesillo y longaniza. La verdad es que son riquísimas. Saludos, bonita tarde.
0: Gracias. También maravillosa tarde, tarde-noche aquí en Radio Disney Puebla 92.9, que estamos ya preparando la cena, bueno, al menos imaginariamente aquí en cabina, ¿verdad? Pero a lo mejor tú en casa sí, y vamos a hacer algo con lo que tenemos en casa, algún taco, torta, quesadilla, ¿tú qué eliges? Algún taquito podría ser, porque ¿sabes qué? No podemos dejar de fuera este plato, el más representativo de México, que es el taco. Aunque no tenemos una fecha exacta de su nacimiento, se sabe que el uso de la tortilla como base para envolver alimentos viene desde tiempos prehispánicos, mucho antes de la llegada de los españoles, y con el paso de los siglos, bueno, los tacos fueron incorporando nuevos ingredientes y, por ejemplo, nacieron de la influencia de inmigrantes libaneses que llegaron a México a principios del siglo XX y trajeron consigo la técnica de cocinar carne en trompo, la cual después los mexicanos, pues ya sabes, adaptamos con achiote, piña, chile y lo que hoy conocemos como tacos al pastor. Los tacos son considerados uno de los platillos más reconocidos del mundo, presentes en la lista de comidas más queridas, pero ¿sabes qué? A nivel internacional. Así que compártenos a través de tu conexión 2211-1291-73 en nuestra cena Godín. ¿Qué pedimos? ¿Qué hacemos? ¿Tacos, tortas o quesadillas? Mientras nos cuentas, tenemos más música para ti. Soy Janie, estoy contigo de aquí hasta las 9.

0: Las 6:52 a través de Radio Disney Puebla 92.9, Aitana, superestrella aquí en Radio Disney Puebla. Soy Janie, qué gusto acompañarte en esta tarde, noche de martes, 11 de agosto. Hoy ya estamos muy cerca de celebrar 5 años juntos, así que no te olvides que tenemos una cita el próximo viernes, ¿eh? Pero, ¿sabes? Estamos hablando en nuestra cena Godín de qué eliges. Podría ser unos tacos, una torta o una quesadilla. Todo hecho en casa. Yasmín, ¿tú qué eliges?
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2: Hola, Janie, buenas tardes. Si esas fueran las opciones, fíjate que yo también me voy por mi tortita entre milanesa o, ¿sabes qué? Me gusta carne enchilada. Tienes alguno de esos con su aguacatito, una camita de frijoles, si hay lechuga, pues un poquito de lechuga, su tomate,
0: claro.
2: Y ya con eso.
0: Sí, es cierto, Carla, ya te ando cambiando el nombre, pero sí, Carla, suena muy preparada esa torta y definitivamente muy antojable, así que gracias por compartirlo a través de tu conexión 22 11 12 91 73. Cintia, ¿tú qué dices? ¿Un taquito, una torta o una quesadilla? ¿Qué nos preparamos?
3: Hola, Jimmy, buenas tardes. Yo recomiendo una torta de plátano macho con lechera, el plátano macho frito, y ya le pones a la torta de agua de preferencia y con lechera.
0: Ok, y eso también lo había escuchado, no lo he probado, pero si tú dices que sabe bien, bueno, vamos a intentarlo en algún momento en Radio Disney Puebla. ¿Tú qué dices? Cuéntanos, pues, ¿qué prefieres hacerte en esta cena, Godín? ¿Un taco, una torta o una quesadilla? Repito, pues, es con lo que tengamos ahí en casa, porque ya andamos cerrando quincena, ¿verdad? Y tú sabes, a lo mejor no tenemos como la oportunidad, o sí, pero en esta ocasión vamos a hacerlo con cosas de casa, con lo que más te gusta. Imaginemos, pues, tacos, torta o quesadilla. Cuéntanos a través de tu conexión 22 11 12 91 73. Mientras, nos vamos con más de la música a través de tu radio. Soy Janie, estoy contigo hasta las 9.

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2: Hola Janie, buenas tardes. Oye, para esta cena Godín, yo me voy más por una quesadillita con tortilla de harina, jamoncito, longaniza, queso manchego con quesillo y unos chipotles.

cena Godín. Y hablamos de tacos, de tortas o de quesadillas. Y esos tres antojitos que, pues sí, los pensamos como comida rápida para la cena, pero en realidad cada uno, pues obvio, tiene sus procesos históricos importantes, ¿eh? Mezclas de culturas, adaptaciones económicas, bueno, hasta influencias de otros países que terminaron mexicanizándose por completo. Y es que tacos, tortas y quesadillas nacieron en su mayoría como soluciones prácticas, sí, también económicas, para comer bien y sin gastar de más. Y con el tiempo se convirtieron también en símbolos de identidad nacional. Así que gracias por compartirnos. ¿Tú qué cenarías en este martes? Obvio, esta es nuestra cena Godín aquí en Radio Disney. Y cerramos con muy buena música para acompañar tu camino a casa, tu cierre de día laboral, o quizá tú ya andabas en casita disfrutando de la música de Radio Disney. Recuerda, soy Jamie y estoy contigo hasta las 9.

0: Son las 7.
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2: Hola Radio Disney, ¿me pueden poner la canción Moving to the Sun de Hugel? Gracias.

0: Las 7:03 en Radio Disney Puebla 92.9. Soy Janie. Qué bueno que me acompañas en este martes 11 de agosto. Oye, hay mucho por compartirte y ya te cuento en minutos cuál es el regalo que tenemos para ti mañana mismo. Si mañana en la tarde podrías ganar algo increíble, te cuento los detalles. Por supuesto, también te invito a preparar tu R de Paz. Y si no lo tienes, entonces quédate pendiente que te doy las indicaciones. Pero ha llegado el momento de un reto, ¿te parece? Este es el reto nocturno aquí en Radio Disney Puebla 92.9 y tienes que poner mucha atención. Yo creo que está sencillo si le pones mucha atención. ¿Listos? El reto nocturno dice así: si el día antes de ayer fuera un día después de mañana, ¿qué día es hoy? ¿Qué? Bueno, ahí va. Si el día antes de ayer fuera un día después de mañana, ¿qué día es hoy? 22-11-12-91-73. ¿Qué día es hoy? ¿Qué día es hoy? Cuéntanos, 22-11-12-91-73. Si el día antes de ayer fuera un día después de mañana, ¿qué día es hoy? Mientras nos platicas, nos vamos con música de la quinta estación. Algo más a través de Radio Disney Puebla 92.9. Soy Jane y recuerda que estamos juntos de aquí hasta las 9.
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0: Las 7:18 a través de Radio Disney Puebla 92.9, 7:18 minutos. Soy Janie Calvin Harris, presente en este martes 11 de agosto. Y además, también te queremos a ti, pendiente de Radio Disney y participando en todas las dinámicas. Tenemos el reto nocturno. Apenas llegaste, justo tiempo para responderlo, porque dice así: si el día antes de ayer fuera un día después de mañana, ¿qué día es hoy? Carla, cuéntanos.
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2: Hola Janie, buenas tardes. Por lo que veo y por lo que entiendo, creo que hoy sería sábado. Eso fue lo que entendí. Saludos y buenas noches ya.
0: Gracias, bonita noche también para ti, ok. Dice Carla que sería sábado. Mariana dice, a ver, otra vez, ¿cómo? Bueno, el reto nocturno dice: si el día antes de ayer fuera un día después de mañana, ¿qué día es hoy? Bueno, hablemos de la semana de 7 días, ¿verdad? No es un invento moderno, no es algo que acabamos de decir, sino más bien viene de las antiguas civilizaciones de Mesopotamia, específicamente de los babilonios, quienes observaban el cielo y notaron que había 7 cuerpos celestes visibles a simple vista: el Sol, la Luna, Mercurio, Venus, Marte, Júpiter y Saturno. Bueno, de ahí decidieron dividir el tiempo en bloques de 7 días, y esa costumbre pues se fue extendiendo a otras culturas hasta llegar hasta nosotros. De hecho, si se fijan bien, varios nombres de los días de la semana en distintos idiomas todavía hacen referencia a esos astros. Así que tú dinos, ¿cuál crees que sea la respuesta al reto nocturno? Y si dices, no, Janie, ¿quién sabe? No, o sea, no, ya hice las cuentas. No sé, hoy es martes, hoy es miércoles, no sé qué día es hoy. Cuéntanos cuál sería tu respuesta. Si el día antes de ayer fuera un día después de mañana, ¿qué día es hoy? 22-11-12-91-73. Mientras nos cuentas tu respuesta, nos vamos con música de Hash, Si me hubieras llamado ayer, a través de Radio Disney Puebla 92.9. Soy Jane y me quedo contigo hasta las 9.

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2: Si el día antes de ayer fuera un día después de mañana, el día de hoy tendría que ser sábado, porque hay que ajustar 4 días para que se cumpla que anteayer y después de mañana es el mismo. Bueno, no sé si me explico, pero sí.
3: Ok, la mejor explicación, Mariana, definitivamente. Si ponemos atención, creo que esto está sencillo. Así como lo explicó Mariana, quizá lo entendiste más fácil, ¿no? ¿No? Ok, a ver, pon mucha atención. El reto nocturno dice así: si el día antes de ayer fuera un día después de mañana, ¿qué día es hoy? Mariana dice que es sábado. Ok, ¿tú qué dices, Monse? Cuéntanos.
4: Hola, Jamie, yo creo que el día que comentas sería miércoles.
3: ¿Miércoles? Ok, bueno, no sé, miércoles, sábado. Hablemos de los calendarios más antiguos que se conocen, estos datan de hace más de 5.000 años y surgieron principalmente para organizar la agricultura. Saber cuándo sembrar, cuándo cosechar, eso era una cuestión de supervivencia, ¿eh? Culturas como la egipcia, la maya, la china, desarrollaron sus propios sistemas para dividir el año en meses y días, y cada una, obvio, con su propia lógica, con su propia precisión. Y lo curioso es que, aunque hoy usamos el calendario gregoriano casi en todo el mundo, todavía existen algunas culturas que celebran fechas importantes según calendarios distintos, como el calendario lunar chino o el calendario hebreo. Pero cuéntanos, ¿cuál sería tu respuesta al reto nocturno? Si el día antes de ayer fuera un día después de mañana, ¿qué día es hoy? Mientras nos cuentas, vamos con música de Amaral y Chetes, Si tú no vuelves, en Radio Disney Puebla 92.9. Soy Jane y me quedo contigo de aquí hasta las 9.

0: Las 7:32 a través de Radio Disney Puebla 92.9. Soy Janie. Qué bueno que nos acompañamos en este martes 11 de agosto. Tenemos un reto nocturno que, bueno, está haciendo dudar a algunos. Si el día antes de ayer fuera un día después de mañana, ¿qué día es hoy, Fer? Cuéntanos.
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3: Hola, Radio Disney. Nuestra respuesta es...
4: ¡Martes!
3: Sí, porque antier fue domingo, ayer fue lunes y hoy es martes. Gracias.
0: Gracias a ti, ok, dice Fer. Y familia, que martes. ¿Qué tal? ¿Ustedes qué piensan? Si el día antes de ayer fuera un día después de mañana, ¿qué día es hoy? Algunos ya dijeron que sábado, que miércoles, que martes. Ahora nos cuenta Fer. ¿Tú qué opinas? 22 11 12 91 73. Platícanos a través de tu conexión 22 11 12 91 73. 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Mientras, vámonos con más de la música en Radio Disney Puebla 92.9. Soy Janie y estoy contigo hasta las 9.

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0: Las 7:44 a través de Radio Disney Puebla 92.9. Soy Janie. Qué bueno que estamos juntos en este martes 11 de agosto para buscar una respuesta al reto nocturno. Si el día antes de ayer fuera un día después de mañana, ¿qué día es hoy? Eliu, cuéntanos.
1: Buenas noches. El día de hoy sería sábado.
0: Sábado, ok. Pero Eliu dice, reflexionó, pensó, analizó y nos da una respuesta más.
1: Mi respuesta definitiva es que el día de hoy es viernes.
0: Ok, ya agregamos entonces viernes a las respuestas de este reto nocturno. Si el día antes de ayer fuera un día después de mañana, ¿qué día es hoy? Nos mencionaron que es sábado, miércoles, martes, ahora viernes. ¿Y tú qué piensas? 22-11-12-91-73. 22-11-12-91-73. ¿Saben? Palabras como ayer, hoy y mañana existen en prácticamente todos los idiomas del mundo, sí, porque la necesidad de ubicarnos en el tiempo pues es algo universal para el ser humano. Sin embargo, no todos los idiomas manejan el tiempo de la misma forma. Ya te cuento a qué me refiero. Pero antes de eso, cuéntanos, ¿cuál sería tu respuesta al reto nocturno? Si el día antes de ayer fuera un día después de mañana, ¿qué día es hoy? Bueno, pues mientras lo averiguas, nos vamos a escuchar La Semana. Elena Rose y Manuel Turizo en Radio Disney Puebla. Soy Janie, estoy contigo hasta las 9:00.

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Las 7:51 a través de Radio Disney Puebla 92.9. 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Vamos con música de Morat. Esto es Tu Cárcel, a través de Radio Disney Puebla 92.9. Soy Janie Oyer, responde al reto nocturno. Si el día antes de ayer fuera un día después de mañana, ¿qué día es hoy? Esperamos tu respuesta. Soy Janie, contigo hasta las 9.

0: Las 7:56 a través de Radio Disney Puebla 92.9. Soy Janie, qué bueno que nos acompañas para dar la respuesta ya al reto nocturno. Si el día antes de ayer fuera un día después de mañana, ¿qué día es hoy? Antes, Suriel, ¿cuál es tu respuesta?
1: Hola, buenas noches, te saluda Suriel nuevamente. Pues la respuesta a tu pregunta sería hoy martes. Yo coincido que antier fue domingo, el día de mañana, que fue lunes. ¿Y qué día es hoy? Martes. Entonces ese sería la respuesta. Espero no equivocarme. Saludos.
0: Ok,
1: a todos.
0: Dice, según las cuentas, entonces sería martes. Gracias, Uriel. Carmina, cuéntanos, ¿qué día es hoy? Si el día antes de ayer fuera un día después de mañana, ¿qué día es hoy?
2: Hola, mi Jay. Yo digo que sería miércoles. Que tengas buena noche. Bye.
0: Gracias, igualmente. Bueno, pues ella dice que miércoles. Miércoles, ok. Las respuestas hasta el momento han sido sábado, miércoles, martes, viernes. Y nada más, ¿verdad? Ok. Hablemos de que te decía que estas palabras como ayer, hoy y mañana que existen en varios idiomas, pero ¿sabes? Algunas lenguas indígenas no dividen el tiempo en pasado, presente y futuro como lo hacemos en español, ¿eh? Sino que más bien lo entienden de una manera cíclica o relativa a los eventos. ¿Qué tal, eh? Y bueno, por lo tanto, si las explicaciones de todos ustedes se conjuntan, yo espero que de esa manera nos hayas comprendido que la respuesta al reto nocturno de si el día antes de ayer fuera un día después de mañana, ¿sabes qué día es hoy? ¿Sabes qué día es hoy? Ay, no, es que creo que hasta van a decir, ¡calle! Ni en serio, esa es la respuesta. Si el día antes de ayer fuera un día después de mañana,

entonces hoy es mañana. Esa es la respuesta correcta al reto nocturno. Cualquier duda, a través de tu conexión. Soy Janie y estoy contigo de aquí hasta las 9.

0: Son las 8.
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2: Hola Radio Disney, ¿podrían poner la canción de Dance Teoría de Madonna?

Las 8:03 en Radio Disney Puebla 92.9. Qué gusto acompañarte, ¿eh? Porque es martes, pero tú sabes que estamos automáticamente en modo fiesta aquí en Radio Disney Puebla 92.9, porque estamos muy cerca de celebrar 5 años. Sí. Y lo vamos a festejar contigo. Ya te cuento los detalles, a dónde es la cita, qué hora, cómo, cuándo, dónde, todos los detalles. 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Pero es martes, así que es martes con M de Movies. Películas en donde los actores pasaban horas y horas frente a la silla debido al maquillaje pues tan elaborado que necesitaban. ¿Tú sabes alguna? Cuéntanos, porque hay actores, ¿sabes?, que para meterse en su personaje no solo tenían que memorizar diálogos. Bueno, esa era una parte, pero también tenían que someterse a horas, horas y horas de transformación física antes de que la cámara empezara a grabar. Y que por supuesto, eso también es pues el maquillaje, por eso es muy premiado también, ¿verdad? Tiene su categoría, pues. Y porque no es cosa fácil, no es como de que, ay, maquíllate en 15 minutos o get ready with me. No, es una cosa bastante seria. Así que quédate, que te cuento cuáles son esos actores, esas películas en donde pasaban horas y horas maquillando al personaje. Y tú cuéntanos, ¿qué maquillaje de película recuerdas que fue así increíble? ¿Qué maquillaje de película recuerdas por lo increíble que fue? 22-11-12-91-73. Mientras nos platicas, tenemos más de la música. Nos acompaña Shakira. Estoy aquí en Radio Disney Puebla 92.9.

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0: Las 8:17 en Radio Disney Puebla 92.9. Soy Janie y estamos hablando de películas. Así es, si apenas llegaste es martes con MD Movies, pero queremos hablar de películas en donde los actores pasaban horas frente a la silla debido al maquillaje tan elaborado que necesitaban. ¿Recuerdas alguna? ¿Qué maquillaje de película recuerdas por lo increíble que fue?
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2: Recuerdo dos películas muy buenas. Uh-huh. Bueno, dos personajes. Uno fue el de Mystique de los X-Men y el otro el de Avatar.
0: Claro, Avatar, definitivamente. Aunque no es como tal el maquillaje ahora, ¿verdad? Ya con tanta tecnología. Pero sí hay parte de eso, definitivamente. Y también la otra que mencionas. Así que gracias por compartirlo a través de tu conexión 2211-1291-73. Empecemos con Pobres Criaturas. ¿Ya la viste? Bueno, hay un personaje con el rostro completamente desfigurado que se llama Dr. Goodwin Baxter y está inspirado en las pinturas de Francis Bacon, y se reveló que este proceso de transformación y posterior a la limpieza también, porque claro, no iban a andar después de grabar ahí con todo su maquillaje, ¿verdad? En total, tomaba un aproximado de unas 6 horas diarias de maquillaje y desmaquillaje. Imagínense, comenzando desde las 3 de la madrugada, mientras el resto del elenco podía llegar hasta las 7, ya sabe, las 8 con su cafecito en mano y así. Bueno, él tenía que llegar a las 3. Lo más impresionante es que el actor no podía dormir durante el proceso porque tenía que colaborar activamente con el equipo de maquillaje mientras le aplicaban las prótesis, ¿no? Tú sabes, cuando hay algún rostro y pues claro, para que pues parezca lo más real posible, pues así como de que puedes abrir la boca, puedes pestañear un poco, puedes cerrar el ojo, puedes abrir el ojo, entonces pues obvio no se podía dormir, ¿no? Sino ¿cómo? Este trabajo, por cierto, le ganó el Oscar a Mejor Maquillaje en la edición de 2024. Cuéntanos, ¿qué maquillaje de película recuerdas por lo increíble que fue? Aida, te escuchamos.
3: Hola Jenny, buenas noches. Pues de las películas más recientes, uh-huh, creo que sería Frankenstein. Creo que tiene un maquillaje muy genial.
0: También, sí es cierto. Gracias por compartirlo a través de tu conexión 2211-1291-73, que yo me imagino que también tenía un aproximado de estas horas que mencionamos con esta película de Pobres Criaturas, también algo así de maquillaje, porque también por ahí estuvo nominado, ¿no? En esa categoría de maquillaje, pero bueno, pues nos vamos a ir con más de la música mientras tú compártenos qué otra película recuerdas que el actor, quizá no el principal o tal vez sí, se pasaba horas ahí en la sala de maquillaje y como dicen en esta historia, ¿no? Pues 3 de la mañana y ellos ya maquillándose y los demás y llegaban después. Pero bueno, yo me imagino que había un ajuste ahí al bolsillo, ¿no? Porque imagínense nada más. Pero bueno, de eso hablamos más adelante. Martes con MD Movies, películas en donde los actores pasaban horas frente a la silla debido al maquillaje. ¿Qué otro recuerdas? Mientras nos platicas, vámonos con música de Sebastián Yatra, Traicionera. En Radio Disney, soy Janie, contigo hasta las 9.
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0: Las 8:26 en Radio Disney Puebla 92.9. Soy Janie, escuchamos a BTS Swim en Radio Disney en este martes 11 de agosto y a través de Radio Disney. Estamos platicando de películas, pero ¿sabes qué? Películas en donde los actores pasaban horas y horas y tal vez más horas frente a su silla debido al maquillaje tan elaborado que necesitaban, dice Reina. Que el Grinch, claro, con Jim Carrey, que por cierto, dicen que sí, pasaba entre 8 y 9 horas diarias en la silla de maquillaje. O sea, imagínense, tan solo 8 horas y media del proceso inicial. Y de hecho, el actor se sometió a este proceso más de 100 ocasiones a lo largo del rodaje, ¿no? Incluso tuvo que tomar por ahí un entrenamiento casi casi de supervivencia con un experto en técnicas de resistencia, ya saben, de cosas fuertes, ¿no? Para enseñarle a soportar ese maquillaje. Y claro, también llevaba por ahí la botarga cubierta de pelo teñido de verde, así como conocemos al Grinch, pero más eso, más su prótesis de látex, dentadura falsa y lentes de contacto gigantes que él decía y describía como que le quemaba prácticamente los ojos, o sea, era algo pesado. Y pues me encanta la película de Grinch y pues la veremos esta Navidad nuevamente. ¿Ustedes qué dicen? ¿Películas en donde los actores pasaban horas frente a la silla debido al maquillaje? Cuéntanos, Arturo.
1: Hola, Jay, ¿cómo estás? Buenas noches. Pues fíjate que un maquillaje o de un personaje que me encanta era el sombrerero de Alicia.
0: ¡Claro! También. Ey, es que de verdad que uno parece y lo ve como de que, ay, sí, nada más un maquillaje por aquí, uno por allá, una chapita por aquí. No, oye, todo lleva su tiempo, su trabajo y seguramente también varias horas de maquillaje. Cintia, cuéntanos.
2: Hola, Jamie, yo recuerdo el de la película de Frankenstein de Guillermo del Toro, el de Jacob Elordi, ese también se ve que tardó mucho. Y también el de Harry Potter, Voldemort, ¿no? Que también tardaba, creo que era sin que le hicieran su cara.
0: Ay, sí, es cierto, aunque lo que tenía que hacer era eliminarle prácticamente la nariz. Bueno, eso también era un trabajo y muy intenso, de muchas horas. Pero, ¿saben? Hablemos de otra película que espero que ya hayas visto, La Ballena. ¿Sí? ¿Ya la viste? Ok. Esta película en donde Brendan Fraser dio vida a Charlie, un profesor con obesidad que intentaba reconciliarse con su hija. Bueno, él necesitaba de 6 horas de maquillaje también y preparación para también transformarse literalmente en Charlie usando prótesis que llegaba a pesar hasta 300 libras, o sea, es decir, 130 kilos adicionales sobre tu propio cuerpo. Imagínate qué intenso, ¿no? Lo curioso es que aunque le aplicaron ahí inicialmente, pues durante 6 horas todas sus prótesis y demás, con el paso de las semanas de rodaje, el equipo logró reducir el tiempo a 4 horas diarias. O sea, como que, ya sabes, ¿no? Todo con la práctica, eres más rápido. Y de 6 horas pasaron a 4 horas diarias. Y este papel le valió el Oscar a Mejor Actor en lo que obviamente lo se conoció como uno de los regresos más emotivos de Hollywood. Y La Ballena, ¿no lo has visto? Tienes que verla, definitivamente. Así que cuéntanos a través de tu conexión, ¿qué otro, pues, película recuerdas en donde los actores pasaban enfrente del espejo, de su silla y maquillándolos por mucho tiempo? Vero, te escuchamos.
3: Pues fíjate que un maquillaje de El Mago de Oz.
0: También El Mago de Oz, sí, es cierto, tienes toda la razón. ¿Y ustedes qué dicen? ¿Nos falta alguna que sea así como algo reciente? Ya les cuento cuál y que allá, porque ya la mencionaron, pero nos gustaría saber qué otra recuerdas que por el maquillaje, bueno, quizás se llevaron algunas nominaciones o incluso algunos premios. Vámonos con música de CNCO, Tan Enamorados. Soy Janie, estoy contigo hasta las 9.

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2: Hola, Jenny. Pues de las que yo me acuerdo, ambas son de Guillermo del Toro. Una es El Fauno del Laberinto del Fauno y la otra es El Monstruo de La Forma del Agua.
3: Ok, sí es cierto, Alison. Tienen un maquillaje impresionante si apenas llegaste a Radio Disney. Estábamos platicando de películas en donde los actores pasaban horas frente a la silla, pues no, más bien en su silla, debido al maquillaje, pues, de tantas horas y horas y horas, qué prótesis, qué trajes, qué no sé cuánta cosa. Lau, cuéntanos, ¿qué película recuerdas?
4: Hola, buenas tardes, desde Mazatlán, un saludo a toda Puebla, qué chula es Puebla. Y una de las películas que me imagino que pasaban horas los actores maquillándose es Avatar. Cualquiera de ellas es de las películas con, yo creo, de los mejores maquillajes, la verdad. Así que, un saludo para todos.
3: Gracias. Oye, un abrazo hasta Mazatlán. ¿Cómo está todo por allá? Yo deseo que muy, muy bien. Y recuerden que así como Lau, pueden escucharnos también, pues, a través de su bocina inteligente, a través de iHeartRadio y muchos, muchos medios más a través de la aplicación. Bueno, no hay pretexto, ¿eh? Y sí, el maquillaje de Avatar, que por cierto, ya muchos lo agarran como inspiración también para Halloween y así todas las cosas, pero no es nada sencillo, ¿eh? Entonces, bueno, pues gracias por compartirlo aquí en Radio Disney Puebla 92.9, que pues sí, les digo, es un maquillaje pues muy elaborado, pero también tiene ya algo, o algo mucho de tecnología actualmente, sí. Yo creo que ya es más tecnología. Pero bueno, hablemos de otra película que por aquí Sergio coincide. Adelante.
5: Jenny, Radio Disney, pues yo digo que La Sustancia del 2024, ¿no? Por sus prótesis y sus efectos de body horror, para mí creo que era una de las que quedó excelente en ese tema.
3: Totalmente, y justo hablemos de La Sustancia, protagonizada por Demi Moore, donde el maquillaje fue tan, pero tan importante que se llevó el Oscar en su categoría, ¿eh? Y de acuerdo con el maquillista Pierre Oliver Persin, el proceso tomaba en promedio entre 4 y 5 horas, pero la actriz podía llegar a estar sentada hasta 6 o 7 horas diarias, dependiendo de la escena. Imagínense, el desafío más grande fue crear al monstruo final. Ay, no hagamos de recordarlo. Ese monstruo, una criatura que combinaba los rostros de dos personajes principales y que le tomó al equipo de maquillaje, ¿cuánto creen? ¿Cuánto? Ponle, 8 horas, no, un poquito más, una semana no, para hacer el diseño completo, antes de llevarlo a la pantalla, le tomó al equipo de maquillaje casi un mes completo. O sea que ese premio que tuvo, claro, ese Oscar al mejor maquillaje, por supuesto que se lo ganaron a pulso, ¿eh? Totalmente. Así que, muy bien. Qué bueno que recordaste esa película, Sergio. Gracias por compartirlo a través de tu conexión 2211-1291-73. Nos vamos a ir con más de la música. Y si hay alguna otra película que tú digas, Janie, espera, esa película tuvo un maquillaje impresionante, compártelo antes de que nos vayamos. Pero mientras, vamos con música de Luis Miguel, Cuando Calienta el Sol, aquí en Radio Disney Puebla 92.9. Soy Janie contigo hasta las 9.

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1: Hola Jenny, te saluda nuevamente Suriel. Pues hablando del tema de las películas con mayor cantidad de maquillaje, en este caso una de las más recientes tenemos a Guardianes de la Galaxia volumen 3. Puedo mencionar dos ejemplos. Mira, tenemos en este caso al actor Dave Bautista con el personaje de Drax. Sabrás cómo estaba pintado, estaba maquillado ya hasta de manera corporal. O tenemos a la actriz Pawn Clement-Cliff como Mantis, pues hasta para colocarle las antenitas o algo así que tenía arriba de su cabeza, la expresión de sus ojos y todo lo demás. Y fíjate que es una de las películas que también tuvo mayor cantidad de prótesis. ¡Saludos!
2: ¡Guau, Suriel! ¡Gracias! Se nota que le gusta esa película, le gustan los Guardianes de la Galaxia y que es muy, muy cierto todo lo que tenían que pasar los actores, ¿verdad? Bueno, no creo que tantas horas como algunas otras películas, pero sí llevaba, pues como dice quien, su chiste, hacer todo ese maquillaje. Totalmente gracias, Uriel, por compartirlo aquí en Radio Disney Puebla 92.9, martes con MD Movies, y hablábamos de películas en donde los actores pasaban horas frente a la silla debido al maquillaje tan elaborado que necesitaban. Gracias por platicar con nosotros en este martes 11 de agosto. 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Y por lo tanto, tienes que estar ahí, sí o sí. Son las 8:56. Llegó el momento de despedirnos, pero no olvides que mañana tenemos una cita a las 4 de la tarde en algún punto de la ciudad, después de las 2:30, a las 4 aquí en cabina. Y tenemos para ti un kit de regreso a clase. Si aún no has comprado los útiles escolares o falta algo y dices, Janie, es que no sé si vaya a dar el presupuesto, no te preocupes que mañana tenemos un kit escolar aquí en Radio Disney Puebla 92.9. Ve preparando tu R de paz. Checa los estados de WhatsApp para que sigas las indicaciones. Ahí está muy, muy fácil obtenerlo. Y por supuesto, no olvides seguirnos en redes sociales, @RadioDisneyMX, @JanieCapistrán. Y si no me has encontrado, seguramente te falta alguna letra de mi nombre. JE Latina NNY. Capistrán, listo, ahí nos seguimos en redes sociales y por supuesto sigue disfrutando de la música de Radio Disney. Si no es ahora, no es nunca. María José, te espero mañana. Gracias a Pao, Rodri y Chava en la producción. Bye.

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1: Excelente noche, amigos de Radio Disney. La temperatura actual es de 20 grados centígrados. Mientras que en temas viales, te comento que se reporta ligera carga en la calle 15 Norte de Boulevard Carmen Cerdán a la calle 48 Poniente. En noticias locales, el gobernador Alejandro Armenta y la presidenta honoraria del Sistema Estatal para el Desarrollo Integral de las Familias, Ceci Arellano, recorrieron la jornada integral Por Amor a las Familias en Agua Santa, donde dialogaron con las familias y conocieron los servicios gratuitos ofrecidos. El diputado Elpidio Díaz Escobar afirmó que las manifestaciones contra la ley Casco en Puebla son encabezadas por motociclistas de la Ciudad de México y no por repartidores locales. Señaló que quienes bloquearon la vía Atlixcáyotl no representan a los motociclistas poblanos. Como resultado del trabajo coordinado entre los gobiernos federal, estatal y municipal, concluyó en San Martín Texmelucan la Feria de Paz y Atención Médica de Primer Contacto, con la prestación de servicios gratuitos de salud, bienestar, prevención y atención social para las familias. En temas internacionales, el número de personas fallecidas por el devastador terremoto de magnitud 7.4 que sacudió a Colombia aumentó a 169, mientras que hay 668 heridos, según un balance parcial divulgado por la Asociación Colombiana de Ciudades Capitales. Hasta aquí la información. Te invito a que te quedes sintonizando Radio Disney Puebla 92.9. ¡Excelente noche!
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2: Son las 9.
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3: Un cuaderno que se deshoja la primera semana. Una goma que mancha en lugar de borrar. O una pluma que deja de pintar en pleno examen. Lo que parecía un ahorro termina siendo un doble gasto para tu bolsillo. Que no te pase. Quédate para saber cómo les fue a las marcas en nuestro estudio de calidad.
2: Revista del Consumidor.
4: Surtir la lista de útiles escolares requiere de tiempo, paciencia y sobre todo una buena planeación. Frente a un anaquel lleno de opciones, la decisión se complica. El reto no solo es encontrar el precio más bajo, sino garantizar que los útiles duren todo el ciclo escolar.
3: Para ayudarte y orientarte en estas decisiones, realizamos un estudio de calidad de algunos artículos incluidos en la lista de útiles escolares.
4: Analizamos un total de 94 productos de útiles escolares, entre bolígrafos de tinta azul, lápices de colores, cuadernos, juegos de geometría, gomas y sacapuntas.
5: El objetivo general de este estudio es verificar que los productos cumplan con su etiquetado, que cumplan en cuanto a las pruebas de seguridad, para que en el momento que lo utilicen las niñas y los niños en la escuela, sea producto seguro para ellos.
4: Para empezar, verificamos que ningún producto tuviera defectos a simple vista y que todos incluyeran su información comercial. En los cuadernos, comprobamos el número de hojas, que el papel resista el borrado sin rasgarse, que hojas y pastas no se desprendan fácilmente del arillo o cocido, y en el caso de las pastas no plastificadas, qué tanto repelen el agua.
3: A los lápices de color les exigimos puntillas que soporten la presión al dibujar sin romperse. Además, evaluamos su eficiencia al iluminar, midiendo el grado de desgaste en los tonos rojos, negro y azul. En las gomas, pusimos a prueba su nivel de desgaste y su efectividad al borrar.
4: Para los juegos de geometría, comprobamos la precisión en las escalas de reglas y escuadras, la graduación exacta del transportador y el buen trazo del compás. En los sacapuntas, revisamos que no presentaran aristas filosas y que lograran una punta perfecta.
3: Y finalmente, en los bolígrafos, vigilamos que no manchen ni chorren, midiendo metro a metro cuánto rinde la tinta antes de agotarse. ¿Cuáles fueron los resultados?
4: Todos los cuadernos analizados cumplieron con su número de hojas, gramaje y no presentaron defectos. De los modelos no plastificados, el mejor evaluado al promediar todas las pruebas fue un modelo de la marca Escribe. Si prefieres cuadernos plastificados, los mejores evaluados fueron First Class, Keep, Cute, Norma y dos modelos de Escribe.
3: En los lápices de color, ninguno presentó defectos. Los que tienen las puntillas más resistentes son Cores, Mae, Norma, Vinci, además de dos modelos de Faber-Castell y dos de Staedtler.
4: En las gomas, las que menos se desgastan son Artesco, Maped, Pelican y Staedtler.
3: Para los sacapuntas, dos de Cores y uno de la marca Kum no presentan leyendas de precaución.
4: Los bolígrafos de tinta azul no presentaron defectos en sus acabados. Si quieres que la tinta te rinda al máximo, la marca Bic rompió récord al superar los 2,000 metros de escritura, mientras que Mae y Office Max apenas alcanzaron los 800 metros.
3: Finalmente, en los juegos de geometría, todos los modelos analizados presentaron algún defecto en sus acabados y ninguno logró la excelencia general.
4: Ahora bien, antes de comprar los útiles escolares, haz una pausa y revisa lo que quedó del ciclo anterior. Rescatar los materiales que siguen en buenas condiciones no solo le da un gran respiro a tu economía, sino que también ayuda a reducir el impacto ambiental.
3: En este regreso a clases, haz que su inversión saque 10.
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4: ¿Recuerdas cuando tu perro corría como loco detrás de una pelota? Saltaba el sillón de un brinco y te recibía en la puerta con una energía que parecía no tener fin. Un día te das cuenta de que ya no corre tan rápido, que le cuesta trabajo subir las escaleras, que duerme más y come menos. Tu lomito está envejeciendo y así como él te acompañó toda la vida, ahora te toca a ti acompañarlo a él. Lo primero que hay que saber es que la vejez no es una enfermedad, es un estado fisiológico natural que atraviesan todos los seres vivos, incluidos nuestros compañeros de cuatro patas. Pero ojo, no a todos los perros les llega la vejez al mismo tiempo. Los de raza grande, como un pastor alemán o un labrador, se consideran adultos mayores a partir de los 6 o 7 años, porque celularmente se desgastan más rápido. En cambio, los de raza pequeña, como un chihuahua o un poodle, pueden no entrar en esta etapa sino después de los 10 años. Cuando tu perro envejece, los cambios no solo son de comportamiento, su cuerpo también se deteriora. Si no se cuida adecuadamente, puede desarrollar sarcopenia, que es la pérdida progresiva de masa muscular. Esto le provoca dolores crónicos, debilidad en las patas y dificultad para levantarse o mantenerse de pie. Y el problema va más allá de las piernas. El músculo no solo sirve para caminar, también produce sustancias llamadas mioquinas, que ayudan al metabolismo y facilitan la comunicación entre el cerebro y el hígado. Cuando el músculo se pierde, todo el organismo se resiente. Además, pueden aparecer padecimientos como insuficiencia renal crónica, artritis y hasta algo parecido a la demencia senil humana, que los veterinarios llaman síndrome de disfunción cognitiva canina. Sí, los perritos también pueden olvidar dónde está su plato o desorientarse en su propia casa. La buena noticia. Hay mucho que puedes hacer para mejorar su calidad de vida. Llévalo al veterinario al menos cada 6 meses y pide que le hagan estudios de sangre, porque el diagnóstico temprano es clave para que cualquier tratamiento sea eficaz. Mantén al día su vacunación y desparasitación. Cambia sus croquetas por unas formuladas especialmente para perros maduros, con menos proteína. Límpiales los oídos y báñalo una vez al mes. Déjale juguetes para que se entretenga y mantenga la mente activa. Y sobre todo, no lo obligues a hacer cosas que ya se le dificultan. Tenle más paciencia. Sácalo a pasear periódicamente, pero a su ritmo. Y dale el cariño que siempre mereció. Te acompañó en tus peores días sin pedir explicaciones. Ahora que le toca a él caminar más lento, es tu turno de ajustar el paso. Estos bellos seres han sido nuestros compañeros durante mucho tiempo y merecen que aumentemos los cuidados en su comida, en su ejercicio, en sus visitas al médico y en cómo los tratamos. Porque un lomito viejito no necesita que le devuelvas la juventud, necesita que lo cuides con la misma lealtad que siempre te dio. Con información del doctor Marco Antonio de Paz Campos, director del Hospital de Pequeñas Especies de la FES Cuautitlán de la UNAM. Un guión de Leonardo Santiago, con información del portal Ciencia UNAM. Les saluda Mónica Genis.
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1: 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Son las 3.
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1: 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Son las 4
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0: Son las 5.
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1: 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Son las 6.
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3: Hola, despertador Radio Disney, soy Johnny. Oigan, me voy a poner la canción Vivir Así es Morir de Amor de David Bisbal, que refleja la intensidad del amor y yo soy bien intenso. Por favor, gracias.

Ya son las 6:03 a.m. aquí en tu radio, Radio Disney Puebla 92.9. Soy Luis contigo hoy hasta las 11:00 a.m. ¿Cómo estás? Qué gusto saludarte en esta mitad de semana. 12 de agosto del 2026. Le ganamos al sol, le ganamos, ¿no?, al amanecer, pero hoy estamos listos para estar contigo con Trends y Tendencias durante esta hora. ¿Qué está pasando en el mundo pop? Quédate con nosotros para que te mantengas súper actualizado y bien enterado. Y queremos que ya nos des los buenos días a través de tu conexión 22 11 12 91 73, en la mañana de este miércoles. Gracias por estar con nosotros. Y está también en redes sociales, arroba Radio Disney MX. A mí me encuentras como Luis en la radio, Facebook, Instagram, TikTok. Ahí andamos contigo en este miércoles 12 de agosto del 2026. Soy Luis contigo hoy hasta las 11:00 a.m. aquí en tu radio, Radio Disney Puebla 92.9. Bienvenidos.

0: Soy Luis contigo hoy hasta las 11 de la mañana. Regresamos con las trends y tendencias de tus artistas favoritos. ¿Qué está pasando en el mundo pop? Te lo voy a compartir más adelante aquí en el despertador de tu radio.
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mañana, ya con 21 minutos, aquí en tu radio, Radio Disney Puebla 92.9. Soy Luis, contigo hoy hasta las 11 de la mañana. Trends y tendencias de tus artistas favoritos, todo lo que está pasando en el mundo pop. Y queremos contarte acerca de Demi Lovato. Así es, regresa a Camp Rock 3. Arrancamos con esta noticia que seguramente nos lleva directamente a la nostalgia y a la adolescencia. Demi Lovato volverá a interpretar a Michi Torres en Camp Rock 3. La nueva película reunirá nuevamente a Demi Lovato con los Jonas Brothers y retomará la historia del famoso campamento musical que conocimos por allá en el 2008. La película llegará a Disney Plus el 14 de agosto, es decir, después de casi dos décadas. Esta película estará disponible este viernes, ¡sí! ¿Qué tal, eh? ¿Cuántos fans de Camp Rock tenemos por acá? Comunícate a través de tu conexión. Ahora, hay discos que no solamente tienen una canción exitosa, sino que consiguieron colocar prácticamente todo su repertorio en la lista de una de las listas más importantes de música en el mundo. Taylor Swift, Beyoncé, Ariana Grande, Britney Spears y Olivia Rodrigo son algunas de las artistas que han conseguido hazañas de este tipo. Uno de los casos más impresionantes es The Torture Poets Department, de Taylor Swift, que llegó a colocar sus 31 canciones simultáneamente en el Billboard Hot 100, una de las listas de música más importantes del mundo. Esto demuestra cómo un lanzamiento puede convertirse, pues, en todo un éxito, ¿no? En un fenómeno musical completo. ¿Qué tal, eh? Y nos encanta que todas sean mujeres increíbles. Por otro lado, ahora nos vamos con nuestros Avengers favoritos. Chris Evans, fíjense que en una reciente entrevista confesó cuál sería su team perfecto, cuál sería su equipo de Avengers ideal. Si nosotros pudiéramos reunir nuevamente a los Avengers y escoger solamente cuatro integrantes, ¿tú a quién elegirías? Por ejemplo, en una entrevista, Chris Evans dijo que, pues, sin duda, su equipo estaría conformado por Scarlet Witch, que es la Bruja Escarlata, Thor y Iron Man, que te ale, así como el Soldado del Invierno. La elección resulta curiosa porque reúne a personajes con estilos y poderes completamente diferentes, pero todos pertenecientes a una de las etapas más recordadas del universo de Marvel. ¿Se acuerdan de ese 2019 cuando fuimos a ver, pues, Avengers Endgame? ¡Fue una locura! Yo sí me acuerdo perfectamente, fíjense, la tuvimos en función especial, yo todavía estaba en R de Acapulco. Y fue una locura, fueron, no sé si antes se acuerdan que habían las funciones de medianoche, bueno, nosotros la tuvimos como a las 10, si no mal recuerdo, entonces la disfrutamos obviamente antes que nadie y la verdad fue de esas experiencias únicas que yo creo que quedan en nuestra mente y en nuestro corazón para toda la vida. Así que como Chris Evans, pues tú, ¿cuáles son los Avengers que elegirías en tu equipo? Tenemos más trends, más tendencias para ti, quédate con nosotros porque viene más adelante información de Tom Holland, que sigue escalando entre las grandes estrellas de la taquilla. Anna Hathaway, que onda con su embarazo, real o falso, y además también llegan consolas inspiradas en los superhéroes. Y ya que andamos hablando del mundo del cine, sí, una super promoción que el Cine Azul tiene para ti, y de eso vamos a platicar más adelante aquí en El Despertador de tu Radio, Radio Disney Puebla 92.9. Mi nombre es Luis, me quedo contigo hoy hasta las 11 de la mañana. Lo que llega es The Weeknd. Se llama Blinding Lights y es lo que tenemos para ti también en digital en www.radiodisney.com.mx y desde la aplicación en iHeartRadio. Soy Luis, contigo hoy hasta las 11.

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2: Team de Radio Disney, muchas felicidades por estos 5 años al aire. Creo que realmente no hay palabras, o como no caben todas las palabras para decirles, muchas gracias por compartir tanto con nosotros, por esos despertadores que nos dan tanto gusto y tanta felicidad, por compartir todas estas canciones que nos emocionan, nos gustan, las promociones, por su tiempo, por su ánimo, por todo lo que ustedes dan para que nosotros podamos tener a Radio Disney como una hermosa estación de radio. La canción que escogí, simple, el artista acaba de estar en México, fue parte de mi proceso cuando me fui a vivir a Playa del Carmen y nuevamente los volví a empezar a escuchar, y este mes justamente también cumplo 2 años con mi pareja. Entonces, gracias por compartir esto y estar en nuestras vidas diarias. Que tengan un excelente día y feliz aniversario. Los quiero mucho. Bye.

0: Gracias por estar con nosotros, Nancy. Qué bonito despertador. Gracias por estar aquí en esta mañana de mitad de semana, 12 de agosto del 2026, ¿no? Rumbo a nuestro quinto aniversario, porque no sé si ya se enteraron, pero el viernes cumplimos 5 años en Puebla en esta nueva temporada, que ha sido increíble, que ha sido mágica y que ha sido de lo mejor. Y gracias a ti cumplimos 5 años, 5 años de la mejor música, los mejores contenidos, funciones de cine, eventos y la mejor vibra. Y porque sin ti esto no sería posible, queremos celebrarlo en este viernes 14 de agosto a partir de las 4 de la tarde en Solesta Shop and Fun Puebla. 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Y estaremos compartiendo contigo, recordando anécdotas, conociéndote por fin, porque de pronto es complicado que nos junten a los tres, ¿no? 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Pero hoy, bueno, más bien el viernes, será una ocasión especial. Así que nos encontramos a las 4 de la tarde. Será un gusto saludarte, conocerte en persona, que la fotito por aquí, que platicar de esas anécdotas, lo que más te gusta de Radio Disney. 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Así que ya lo sabes, a las 4 de la tarde el viernes te esperamos en Solesta. Son las 6 de la mañana con 35 minutos. Vamos a ir con más buena música. Recuerda que si tú también quieres escuchar algo en especial, puedes seguir reportando a través de tu conexión 22 11 12 91 73. En la mañana de esta mitad de semana manda saludos, felicitaciones, di lo que tú quieras en ese miércoles. Son las 6 con 35 minutos. Tenemos más noticias, más trends y tendencias de lo que sucede en el mundo pop, así que no te despegues del despertador de tu radio. Radio Disney Puebla 92.9. Buenos días.
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9, soy Luis contigo hoy hasta las 11 de la mañana. ¿Cómo vamos, chavos? Qué gusto saludarlos en esta mitad de semana acompañándote en tu camino. Si llevas rumbo al trabajo, tienes pendientes algún trámite, una consulta, una cita que hacer, gracias por subirle el volumen a tu radio y dejarnos acompañarte también a través en digital en www.radiodisney.com.mx y desde tu bocina inteligente, en lo que te arreglas, en lo que te bañas, simplemente dile a Alexa, Alexa, reproduce Radio Disney Puebla y listo. Así de fácil estarás en sintonía con la música que más te gusta. Así que súbele el volumen a tu radio porque aún tenemos mucho, mucho más para ti. Seguimos hablando de estas tendencias que tenemos. Tom Holland sigue escalando entre las grandes estrellas de la taquilla. Tom Holland está teniendo un año enorme en el cine. Sus películas de La Odisea y Spider-Man Brand New Day han conseguido cifras millonarias a nivel mundial y han aumentado todavía más el peso de Holland dentro de las producciones de Hollywood. Su trayectoria también se ha beneficiado al interpretar a Spider-Man, uno de los personajes más populares del cine. Aunque todavía no es correcto decir que ya ocupa pues el tercer lugar entre los actores más taquilleros. Sí continúa acercándose a las grandes posiciones de esa lista y estamos seguros que en un abrir y cerrar de ojos lo va a lograr. ¿Qué tal, eh? Oiga, por otro lado, queremos platicarte acerca de Taylor Swift. Fíjate, hablando de Taylor Swift, hay otro dato que llamó mucho la atención en estos días y es que después de su gira de Eras Tour, la cantante entregó importantes bonos a integrantes de su equipo de trabajo, entre ellos algunos conductores de los camiones que transportan toda la producción, y recibieron bonos de hasta $100,000 en total. Se han reportado que Taylor Swift repartió alrededor de $197 millones en bonos durante una gira, una forma bastante significativa de reconocer a las personas que hicieron posible un espectáculo que recorrió diferentes países. ¿Qué tal, eh? Por otro lado, en el ojo del huracán, Anne Hathaway. Pero, ¿qué onda? ¿Pelo falso, barriga real? Anne Hathaway decidió responder con humor a los comentarios que surgieron después de una reciente aparición que tuvo en una premiere de una película que protagoniza, ¿no? Algunas fotografías provocaron comentarios en internet sobre la apariencia de su embarazo y hubo quienes incluso cuestionaron si su vientre era real. La actriz respondió en redes sociales con una frase muy breve: pelo falso, barriga real. Anne Hathaway anunció que en junio pues está en espera de su tercer hijo junto a Adam Schulman y ha demostrado que su embarazo pues definitivamente ha sido muy especial, ¿no? Además agregó que nunca habían visto una embarazada con abdominales. Recordemos que ella se cuida demasiado, ¿eh? Y la verdad es que luce espectacular. ¿Qué tal, eh? Tenemos las últimas noticias para ti más adelante mientras seguimos disfrutando de más buena música. ¿Qué tal esta balada para relajarnos? Hoy, si tienes muchos pendientes, tranquilo, apenas va arrancando el día. ¿Por qué te me estresas tú? No te me preocupes y súbele el volumen a esta canción. Se llama ¿Qué hago yo? Aquí en tu radio, Radio Disney Puebla 92.9. Es de las hermanas Hash y es lo que tenemos para ti en el despertador de tu radio, Radio Disney Puebla 92.9. Buenos días. Entra.

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2: Ya son las 6 de la mañana con 51 minutos aquí en tu radio. Radio Disney Puebla 92.9. Soy Luis contigo hoy hasta las 11. Gracias por reportarte, mandar tus saludos, felicitaciones, contarnos cómo amaneces en esta mitad de semana en una nota de voz. Nos encanta estar contigo, escucharte y leerte todo el tiempo. Así que échanos tu mensaje. Yo soy el pendiente aquí de tu conexión. 22 11 12 91 73. Y cerramos entonces esta hora con más trends y tendencias que tenemos para ti. Fíjate, Wolverine también llega a las consolas. Los seguidores de Wolverine recibieron una sorpresa con la presentación de una consola de PlayStation 5 y accesorios de edición limitada inspirados en el famoso personaje. Los diseños están basados en sus colores característicos y en elementos relacionados con sus garras, incluyendo un control especial y cubiertas para la consola. Además, el videojuego de Marvel's Wolverine tiene previsto su lanzamiento para el 15 de septiembre de este año. Así que Wolverine no solo regresa a las historias de los superhéroes, también tendrá una nueva aventura para jugar en casa. ¿Qué tal, eh? Y hablando del mundo del cine, queremos cerrar la mañana con esta noticia. Fíjate, una opción que puede interesarnos mucho hoy para sobre todo el bolsillo es que del 24 al 28 de agosto habrá una promoción en una de las principales de cadenas del cine de el país con boletos desde 35 pesos para funciones tradicionales. La idea es aprovechar esos días para disfrutar de una película en pantalla grande pagando mucho menos de lo habitual. Eso sí, las condiciones pueden ir variando dependiendo de la ciudad, las funciones y las salas participantes. Así que antes de hacer nuestros planes, conviene revisar la cartelera y los detalles de la promoción. ¿Qué tal ellos? Y jaló, la verdad es que sí, oye, 35 pesitos, no está nada mal. Así arrancamos la mañana de ese miércoles con noticias que nos llevan a la nostalgia, como The Camp Rock, pasando por los grandes números de Hollywood y los récords en la música. Esas historias que nos terminan dando de qué hablar en redes sociales. Así que bueno, muchísimas gracias por estar con nosotros en esta mañana. Quédate que hay mucho más para ti en este miércoles, ya 12 de agosto del 2026. Después de las 7 de la mañana vamos a platicar por qué tu perrito de pronto hace algunas conductas medio extrañas. Todo tiene un porqué y lo vamos a descubrir después de las 7 de la mañana aquí en el despertador de tu radio, Radio Disney Puebla 92.9. Son las 6 de la mañana con 53 minutos y mientras nos vamos con más buena música. Lo que llega es de Maluma, se llama Hawái, aquí en el despertador de tu radio, Radio Disney Puebla 92.9. Buenos días.
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Luis contigo hoy hasta las 11 de la mañana. ¿Cómo vamos? Muchísimas gracias por reportarte a través de redes sociales, @RadioDisneyMX. A mí me encuentras como Luis en la radio, Facebook, Instagram, TikTok. Allí andamos contigo en esta mitad de semana. Gracias por estar aquí. Estamos ya disfrutando de este miércoles soleado, con el cielo despejado. Una increíble mañana para ti. Muchísimas gracias por dejarnos acompañarte. Si ya vas llegando por ahí a tu trabajo, tienes por ahí pendientes, andas de arriba para abajo, ¿no? En esta mañana, danos los buenos días. Queremos escucharte, queremos saber de ti. Repórtate a través de tu conexión 22 11 12 91 73 22 11 12 91 73. Oigan, la mayoría sabemos que tienen una mascota, tuvieron una mascota en casa. Y hoy vamos a hablar de esas conductas que nuestros perrijos, nuestras mascotas, pues ven todos los días, ¿no? Pero pocas veces nos detenemos a pensar qué significan. ¿Por qué ladra cuando aparentemente no pasa nada? ¿Por qué destruye justamente ese zapato que tanto te gusta? ¿Por qué se pone celoso cuando acaricias a otro perro? ¿Y por qué aunque tenga toda la casa para él, decide seguirte hasta en el baño? Muchos conductos tienen una razón y hoy vamos a descubrirla. Cuéntanos a través de tu conexión 22 11 12 91 73. Además de moverte la colita, ¿tu mascota hace algo en particular? ¿Hace algo que lo hace único? Comparte una nota de voz 22 11 12 91 73 en la mañana de esta mitad de semana. Fíjate, algo bien particular o algo especial que hace la mascota que tenemos en casa es que de pronto cuando ya va a comer, vueltas y vueltas y vueltas, gira, gira, gira y no se marea. Quién sabe, como que le da mucha emoción saber que ya va a comer, pero sí, algo más allá de ladrar o mover la colita, ¿no? O u otra cosa, como que gira, gira, gira, gira, gira. Y la verdad es que es bien chistoso. Les voy a subir un video a ver ahí en las redes sociales, @RadioDisneyMX. A mí me encuentras como Luis en la radio, Facebook, Instagram, TikTok. Cuéntanos, además de moverte la colita cuando tu mascota te ve, ¿qué otra cosa hace que lo hacen, no sé, como único, especial, en particular, que dices, ay caray, ¿todo bien en casa? ¿Estás loquito? ¿Estás loquita? Compártelo en una nota de voz 22 11 12 91 73 porque hoy vamos a platicar de esas conductas que nuestras mascotas hacen todos los días y que de pronto sí nos dejan pensando. Quédate con nosotros que hay mucho más para ti. Viene sonando algo de Manuel Turizo, viene Bob Sinclair, algo de Aitana, que por cierto, pues les tenemos una noticia que compartir, ¿no? Ariana Grande y muchísimos más aquí en tu radio, Radio Disney Puebla 92.9. Llega una lady como tú, Manuel Turizo, a las 7:07, aquí el despertador de tu radio, Radio Disney Puebla 92.9. Soy Luis contigo hoy hasta las 11 de la mañana. Bienvenidos.

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0: Ya son las 7 de la mañana con 10 minutos. Sigue reportándote a través de tu conexión 22 11 12 91 73 en la mañana de este miércoles y cuéntanos, además de moverte la colita, ¿qué otra cosa hace tu perrito cuando te ve? Compártelo en una nota de voz.

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3: Ya son las 7 de la mañana con 14 minutos en esta mitad de semana. Qué gusto acompañarte en tu camino. Vámonos directamente con tráfico y el clima en la mañana de este miércoles. Tenemos tráfico ya en el Boulevard Hermano Cerdán entre la Avenida 15 de Mayo y el Boulevard San Felipe a la altura de la zona de Galería Cerdán. Si puedes, evita la zona. Otro punto que no te recomendamos es la vía Tlizcáyatl, entre el Boulevard de Niño Poblano y el Periférico Ecológico, a la altura de la zona de Angelópolis. Yo que tú ni le daba por ahí. También tenemos carga que no nos deja avanzar en la 11 Sur, entre la 31 Poniente y la 49 Poniente, a la altura de la zona de Agua Santa. No te preocupes, tenemos vías alternas para ti. Puedes utilizar la 43 Oriente, la 2 Sur y la 14 Sur, que hoy presentan buen avance. En la temperatura tenemos ya 14 grados. La máxima de hoy será de 26 y además un consejo vial. Si en esta mañana te lastima el sol al conducir, puedes usar lentes de sol. No te olvides que al estacionarte puedes buscar sombra o incluso buscar, pues conseguir un parasol para proteger tus asientos de la temperatura. Gracias por estar con nosotros en esta mañana aquí en el despertador de tu radio, Radio Disney Puebla 92.9. Soy Luis contigo hoy hasta las 11 de la mañana.
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Disney Puebla 92.9, soy Luis contigo hoy hasta las 11 de la mañana. Gracias por reportarte a través de tu conexión 2211-1291-73, 2211-1291-73 y en redes sociales, arroba Radio Disney MX. A mí me encuentras como Luis en la radio, Facebook, Instagram, TikTok, allá andamos contigo. Cuéntanos a través de una nota de voz, ¿qué otra cosa curiosa hace tu mascota? A lo mejor de pronto sí, te mueve, ¿no?, la colita, se pone feliz, pero salta de aquí para allá, da vueltas, acuesta, compártelo a través de tu conexión. Hoy estamos hablando acerca de esas conductas que de pronto sí nos dejan como pensando, como diciendo, todo bien en casa. Hoy estamos hablando de esas conductas que nuestros perritos hacen y que vemos todos los días, ¿no? Empecemos con dos de las más comunes, los ladridos y esa costumbre de destruir nuestras cosas. Cuando nuestro perro ladra, no necesariamente está molesto. El ladrido es una de sus principales formas de comunicarse. Puede hacerlo porque escuchó algo, porque quiere llamar nuestra atención, porque está emocionado o porque algo en su entorno le está generando alerta. Por eso, para entenderlo, no basta con escuchar el ladrido. También tenemos que observar qué estaba pasando justo antes, ¿no? Y luego está ese momento en el que llegamos a casa y está todo destruido, nuestros tenis favoritos, ¿no? Una almohada o algún objeto, de hecho, ya en pedacitos, y pensamos, ¿por qué? ¿Por qué tenías que agarrar justamente esos? Los perros explotan mucho más con la boca y además necesitan actividad física y mental. Cuando tienen energía acumulada o están aburridos, pueden buscar sus propias formas de entretenerse. Y ahí es donde nuestros objetos pueden convertirse en su juguete favorito. Así que quizá no se trata de que nuestro perro quiera portarse mal, sino de entender qué necesidad está detrás de ese comportamiento. ¿Qué hace en especial?

especial tu mascota que lo hace único, ¿no? Alguna conducta que tú dices, ay caray, mi perro sí, mi perro es el único que hace esto, ¿no? Les digo, yo cuando, el que tenemos ahí en casa, cuando ya va a comer, gira y gira y gira y gira y gira. Parece remolino y se ve muy chistoso, pero bueno, cuéntanos otra vez de tu conexión. 22 11 12 91 73. En una nota de voz queremos escucharte en la mañana de esta mitad de semana. Son las 7 de la mañana con 24 minutos. Vamos a ir con Superestrella de Aitana, que no sé si ya se enteraron, pero canceló su concierto aquí en Puebla. Ya saben, lo clásico, ¿no? Lanzan el comunicado y que por situaciones ajenas al artista, ajá, y confirmando una fecha en México. Eso es un descaro, ¿no? O sea, canceló aquí, pero confirmó una fecha en México, ¿no? Pues gracias. Así que bueno, sus fans seguramente en Puebla están un poco decepcionados. Fíjense, la canción del verano, la que queríamos escuchar, pues ahora ya no será posible. Bueno, al menos si tienes boletos para la Ciudad de México, porque el concierto en Puebla ha sido cancelado. Disfruta de esta canción aquí en tu radio, Radio Disney Puebla 92.9.

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2: Hola, despertador Radio Disney, muy buenos días, soy Gris y quisiera yo escuchar la canción de Abracadabra de Lady Gaga, porque es una muy buena canción y me encanta mucho. Bonito día.
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0: Ella es Lady Gaga, la canción se llama Abracadabra y es lo que tenemos para ti en el despertador de tu radio, Radio Disney Puebla 92.9. Soy Luis contigo hoy hasta las 11 de la mañana. Gracias, Gris, y un abrazo enorme para ti. Sigue reportándote a través de tu conexión 22 11 12 91 73, y cuéntanos, además de moverte la colita y ladrar, ¿qué otra conducta hace tu mascota que lo hace único y especial? Compártelo a través de tu conexión 22 11 12 91 73. 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Gracias por estar con nosotros en la mañana de esta mitad de semana. Mi nombre es Luis. Recuerda, también estamos en digital en www.radiodisney.com.mx y desde la aplicación en iHeartRadio. Regresamos con más aquí en El Despertador.
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0: Ya son las 7 de la mañana con 40 minutos aquí en tu radio, Radio Disney Puebla 92.9. Soy Luis contigo hoy hasta las 11 de la mañana. ¿Cómo vamos? Muchísimas gracias por reportarte a través de redes sociales. Esta canción le encanta a César. César, que está escuchando en ese momento la radio antes de ir a la universidad, de trabajar. Y nos encanta que nos dejes acompañarte con tus rolitas favoritas. Gracias por estar con nosotros. Te mandamos un abrazo enorme y claro que tenemos algo pendiente. Que tengas un feliz miércoles y gracias por disfrutar de esta mañana de mitad de semana aquí en tu radio, Radio Disney Puebla 92.9. Oigan, y vamos a ir con un despertador muy especial que tenemos para por acá, porque es cumpleaños de otro César que en este momento nos está escuchando, que tomó la llamada telefónica y que una de sus tías favoritas le deja un mensaje cortito pero bonito y muy especial, porque sí, todos tenemos un tío, una tía favorita que se convierte como nuestra segunda mamá y nuestro segundo papá. Y estamos seguros, César, de que Jazz es esa persona muy especial. Así que de parte del Team Despertador te deseamos lo mejor, que este año sea el mejor de todos y un
1: ¡feliz cumpleaños!
2: Hola, Césarito. Hoy es un día muy especial para ti. Hoy es tu cumpleaños. Pásatela súper. Te ama tu familia.
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0: Son ya las 8 de la mañana aquí en tu radio, Radio Disney Puebla 92.9. Soy Luis contigo hoy hasta las 11 de la mañana. Muchísimas gracias por reportarte a través de tu conexión 22-11-12-91-73-22, 11-12-91-73. Y oigan, estamos platicando acerca de esas conductas extrañas que de pronto hacen nuestras mascotas, ¿no? Esas conductas que nos hace decir, bueno, ¿y ahora qué quieres? Por ejemplo, algunos se ponen celosos cuando le damos atención a otras personas o a otra mascota, ¿no? O muchas veces buscan recuperar nuestra atención porque han aprendido que acercarse, que acercarse, ponerse en medio o hacer algún movimiento provoque que volvamos a interactuar con ellos. Por eso es importante observar qué ocurre en esos momentos y enseñarles poco a poco a compartir nuestra atención. Y llegamos también a una de las preguntas que seguramente muchos dueños de mascotas se han hecho: ¿por qué me sigue hasta el baño? Aunque parezca extraño para nuestra mascota, simplemente puede ser cuestión de compañía. Los animales obviamente no identifican muy bien qué onda, qué eso significa el baño, ¿no? Los perros son animales sociales y suelen sentirse seguros cerca de las personas con las que conviven. Además, pues nosotros somos parte importante de su rutina, así que si nos levantamos y caminamos hacia otra habitación, ¿por qué no habrían de acompañarnos, no? Al final, muchas de esas cosas que parecen extrañas o raras, simplemente son su manera de comunicarse, convivir con nosotros o responder lo que ocurre a su alrededor. Son las 7 de la mañana con 46 minutos. En esta mitad de semana tenemos notas de voz. Además de moverte la colita y de ponerse feliz, ¿qué otra conducta has notado en tu mascota que la hace única y que te hace decir todo bien, todo bien? Cuéntanos a través de tu conexión.
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2: Hola Luis, buenos días. Pues una cosa que hace mi perrito es que si le pones la nariz o le dices besito, te la lame, y mi otro perrito se voltea para que lo puedas cargar.
0: Ay, ¿qué tal? Ay, sí, qué tiernos, ¿no? Ni qué nobles pues todos encontramos como esa manera de comunicarnos, ¿a poco no? Muchísimas gracias por estar con nosotros en esta mañana reportándote a través de tu conexión, Aida. Y luego nos mandas fotos, la verdad es que nos encanta pues verlos también. Omar, ¿cómo estás? Buenos días.
3: Hola Luis, muy buenos días. Cuando tenía mi perrita nena, hacía cosas bien extrañas. La primera es que ladraba mucho de 9 a 10, ¿por qué? No sé quién le ladraba. Y la otra es que cuando ya íbamos a comer, bueno, nunca le di croquetas, siempre le di mi comida, ya después de comer, rascaba. Y ya, después se le quitaba y ya se acostaba.
0: ¿Qué tal, Ya, a lo mejor era tu despertador, amigo, tú no sabes. Gracias por estar con nosotros, pero me hiciste recordar, yo en algún momento de mi vida conocí a una perrita que fue rescatada, la adoptaron, obviamente tenía la mejor atención, pero como vivió una vida no tan feliz anteriormente, fíjate que ella de pronto cuando le daban sus croquetas como que las agarraba y las iba a esconder, así es como que rascaba o las dejaba abajo de una silla o abajo de una mesa y las escondía. Algo bien peculiar que me hizo pensar que a lo mejor, pues bueno, no todo lo que sufrió para conseguir comida y ahora se quedó como con esa actitud, ¿no? De proteger lo que le dan. ¡Ah, qué bonitos son las mascotas! ¡Yuri, buenos días! ¡Qué gusto escucharte, amigocha!
4: Hola Luis, muy buenos días a todos. Pues nuestra pequeña en casa hace algo muy curioso. Cuando pasa el señor de los churros, ella aúlla imitando el sonido, pero lo hace aunque no esté cerca y ya sabemos que ya viene el señor de los churros.
0: ¿Qué tal, Muchas gracias, mi Yuri. Oye, la que avisa, ¿no? Que ya va a pasar lo de los churros. Otro perrito que yo conocí que no fue mío, pues fíjate que ya estaban acostumbrados a que les compraran pan, así que cada vez que, pues, olía, ¿no? A lo lejos que ya venía el panadero, una vez sí me tocó que, pues, estaban ansiosos de que, estaban avisando que el panadero ya estaba fuera de la casa porque no había día que no les compraran su pan. ¿Qué tal, Por eso amamos a nuestras mascotas. Gracias por estar con nosotros en la mañana de esa mitad de semana. Tú como Aida, como Omar, como Yuri, cuéntanos a través de tu conexión 22-11-12-91-73. En la mitad de esta semana, ¿qué onda? ¿Cuáles son esas conductas? ¿Cuáles son esas cosas extrañas hasta cierto punto que hacen tus mascotas? Pero que los hacen únicos, los hacen, tener hasta personalidad. Compártelo a través de una nota de voz 22-11-12-91-73. Mientras vamos con Daisies. La canción es de Justin Bieber y es lo que tenemos para ti aquí en tu radio, Radio Disney Puebla 92.9. Soy Luis contigo hoy hasta las 11 de la mañana. Buenos días.

0: La canción es de Justin Bieber, se llama Daisy, y es lo que tenemos para ti a las 7 de la mañana con 52 minutos aquí en el despertador de tu radio, Radio Disney Puebla 92.9. Soy Luis contigo hoy hasta las 11 de la mañana y tenemos más notas de voz a través de tu conexión. Hoy nos compartes qué otra conducta extrañas, a cierto punto rara, hace único y con personalidad a esa mascota que tienes en casa. Gris.
1: Hola Luis, buenos días, soy Gris, aquí escuchándolos desde casita por San Diego Manzanilla. Mi perrito, aparte de mover la colita, parar las orejitas, cuando quería que lo acariciáramos, nos agarraba la mano, o sea, con su manita nos agarraba la mano y nos las acariciaba. Entonces eso significaba que quería que lo acariciáramos o lo apapacháramos.
2: Hola chicos, pues algo que suele hacer mi Zeus, que lo hace único y especial, es que siempre que me acerco hacia él, brinca como chapulín, y que cuando persigue los animalitos que andan por aquí, corre y parece rayo, de verdad, yo solo lo veo el polvo.
3: Hola Luis, Radio Disney, buenos días, soy Rosario, y mi perra lo que la hace especial es que creo yo se cree grato, se sube al sillón como en la parte de arriba del respaldo y ahí se está felizmente. Saluditos.
0: Me hiciste recordar porque luego mi mamá, cuando viene de visita y les digo que da vuelta y vuelta y luego salta, le dice, pero sí recuerdas que eres un perrito, porque sí, de pronto sí saltan bien alto, Gracias Nancy, gracias Gris por estar con nosotros. Fíjese, al final muchas de esas cosas que nos parecen extrañas son simplemente la manera de comunicarse, de que están felices, de convivir con nosotros o de responder a lo que ocurre a su alrededor. Y es que al final nuestros perrijos tienen su propio lenguaje y muchas veces esas conductas que nos parecen extrañas son simplemente justamente esa manera de llamar la atención hasta cierto punto y comunicarse con nosotros. ¡Qué lindos! Cuídenles mucho, denles mucho apapacho, manténganlos hidratados también, no los saquen a pasear a las 2 de la tarde, porfi. Luego me topo, ¿no? Voy manejando y yo digo, bueno, esta gente todavía viene en casa, ¿no? Que los saca a pasear a esa hora de la tarde con el rayote del sol, ¿no? Cuídenlos mucho, protéjanlos, porque sin duda son esos seres que forman parte de nuestra familia. Son un integrante más y merecen todo el amor, el cariño y el respeto. Muchas gracias por estar con nosotros en esta mañana. Vamos a ir con más buena música y quédate que viene un tema muy bueno después de las 8 de la mañana, aquí en El Despertador de tu Radio, Radio Disney Puebla 92.9. Mi nombre es Luis, me quedo contigo hoy hasta las 11 de la mañana, también en digital en www.radiodisney.com.mx y desde la aplicación en iHeartRadio. Buenos días.

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2: Ya son las 8:04 aquí en tu radio, Radio Disney Puebla 92.9. Soy Luis contigo hoy hasta las 11 de la mañana. Muchísimas gracias por comunicarte a través de tu conexión 22-11-12-91-73-22, 11-12-91-73. Buen miércoles. Oigan, ¿qué onda? ¿Cómo van? ¿Cómo les pinta esta mañana? ¿Ya desayunaron algo? ¿Ya llegaron a su trabajo tal vez, no? Hay muchos que no tuvimos vacaciones y la vida aquí por aquí siguió de una manera normal. Así que si tú vas en este momento rumbo al trabajo, tienes pendientes o sigues disfrutando de tus vacaciones o vas al curso de verano, gracias por dejarnos acompañarte. Súbele el volumen a tu radio. Recuerda, estamos ya rumbo a nuestro quinto aniversario, que es el viernes. Así es. El viernes vamos a comer pastel, chavos. Vamos a romper la dieta y ni modo. Así que los vemos, el 14 de agosto a las 4 de la tarde en Solesta Fun and Shop. Así que ya lo sabes, por ahí te vemos. Queremos saludarte, queremos abrazarte, queremos soplar la velita, cantar las mañanitas y pasarla increíble. Tenemos una cita, Son las 8 de la mañana, 6 minutos. Arrancamos una nueva hora y además un nuevo tema también. Estamos felices de acompañarte. Fíjate, hoy tenemos una pregunta para los padres que andan escuchando en este momento, que seguramente ya los llevan rumbo al curso del verano, o a lo mejor ya van rumbo al trabajo, o en este momento ya andan trabajando. ¿Tú eres de los padres que apoyan a sus hijos cuando te dicen que les gusta alguien? ¿Qué tal, Hoy vamos a hablar de ese momento en el que tarde o temprano llega a muchas familias, ¿no? Cuando nuestros hijos nos dicen, oye, ma, oye, pa, ¿sabes qué? Es que quiero hablar contigo. ¡Ay, no! Hasta yo me acuerdo de la primera vez también. ¡Me gusta alguien! Y es ahí donde la confianza que hemos construido con ellos puede hacer toda la diferencia. Porque más que juzgar o decirles qué hacer o prohibirles o regañarlos, podemos convertir ese momento en una oportunidad para escucharlos y conocer un poquito más de lo que sienten. Todos pasamos por esa etapa, ¿no? Todos pasamos por el miedo, ese dolor de estómago, ese nervio, ¿no? Así que hoy cuéntanos a través de tu conexión 22-11-12-91-73. ¿Tú cómo generas confianza en tus hijos? 22-11-12-91-73. ¿Cómo les demuestras que hay confianza? Porque de pronto no nos van a dejar mentir. Hay ocasiones donde en algún punto pues le tenemos más confianza a otras personas que no son de nuestro círculo familiar, ¿no? A lo mejor amigos, conocidos, esto por el miedo, ¿no? A lo mejor ese nervio, ese miedo de que nos regañen, de que nos juzguen, de que nos digan algo. Entonces hoy comparte a través de tu conexión. ¿Tú eres de los padres que apoyan a sus hijos cuando les dicen que les gusta a alguien? Compártelo en una nota de voz. Queremos escucharte y queremos saber de ti en la mañana de este miércoles. ¿Cómo generas confianza en tus hijos? Queremos escucharte y queremos saber de ti en la mañana de este miércoles aquí en tu radio, Radio Disney Puebla 92.9. Así que repórtate en una nota de voz y prepárate, porque si tú programas algún despertador, sonará durante esta hora. Mientras, más buena música.
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2: Lo que llega es de los Cumbia Kings. Se llama Dulce Niña y es lo que tenemos para ti también en digital en www.radiodisney.com y en iHeartRadio.

0: mañana, 11 minutos aquí en tu radio, Radio Disney Puebla 92.9. Soy Luis, contigo hoy hasta las 11 de la mañana. Sigue compartiendo a través de tu conexión 2211-1291-73. ¿Cómo generas confianza en tus hijos? ¿Eres de los padres que apoyan a sus hijos cuando te dicen que les gusta a alguien? Compártelo en una nota de voz, 2211-1291-73, en la mañana de esta mitad de semana, aquí en el despertador de tu radio, Radio Disney Puebla 92.9. Buenos días.
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0: Ya son las 8 de la mañana con 16 minutos. Qué gusto acompañarte en el despertador. Vámonos con más del tráfico y el clima. Tenemos tráfico en este momento en la avenida 14 Sur entre la avenida 31 Oriente y la 43 Oriente a la altura de la zona de San Manuel. Otro punto que no te recomendamos es el periférico periférico ecológico, entre la vía Tlizcayatlú y la avenida 11 Sur a la altura de la zona de Lomas de Angelópolis. Carga que no nos deja avanzar en ese momento en el Boulevard Municipio Libre, entre la avenida 11 Sur y la avenida 16 de Septiembre a la altura de la zona de San Bartolo. No te preocupes, tenemos vías alternas para ti. Puedes utilizar la avenida 2 Oriente, la 24 Sur y el Boulevard Cadete Vicente Suárez, que en esta mañana presentan buen avance. En la temperatura tenemos 15 grados, la máxima de hoy será de 26 y además tenemos un consejo vial. Si vas rumbo al trabajo, evita las aprisas y conserva una distancia adecuada con el vehículo de adelante. En los cruces con mayor movimiento, una frenada repentina puede generar más tráfico. Gracias por estar con nosotros en la mañana de esta mitad de semana, disfrutando de muy buena música aquí en El Despertador de tu Radio, Radio Disney Puebla 92.9.
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0: 8 de la mañana, 18 minutos en El Despertador de tu Radio, Radio Disney Puebla 92.9. Fíjense, estamos platicando justamente si tú eres de los padres que apoyan a sus hijos cuando te dicen que les gusta a alguien. Y tenemos un despertador muy especial que es para Vale, que en este momento está viviendo una experiencia muy bonita. Y pueden sobrar, ¿no?, las palabras, pero simplemente podemos decirte que disfrutes el momento. Y prueba de ello es que tienes pues alguien que siempre va a estar para ahí, para apoyarte, para consentirte, aconsejarte, y bueno, eso no tenía que ser otra persona que mamá. Así que vamos a escuchar qué es lo que nadie por acá tiene que contarnos a través de tu conexión.
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21: Hola Radio Disney, buenos días. Quisiera programar un despertador para mi hija Valentina. Les cuento, el día de ayer recibió su primer ramo de flores. Tengo sentimientos encontrados, ya que por un lado me gusta verla feliz, que empieza a vivir otra etapa de su vida. Por el otro, sentir la nostalgia de que mi bebé está creciendo. Te amo, Valentina, y así será siempre.
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Ya son las 8 de la mañana con 23 minutos aquí en el despertador de tu radio, Radio Disney Puebla 92.9. Soy Luis contigo hoy hasta las 11 de la mañana. ¿Qué tal este hermoso despertador? Que por acá nadie le dijo a Vale con mucho cariño, ¿no? ¡Ay, qué emoción! Aparte, ¡ay, esa confianza que hay entre la familia! Vale, definitivamente tienes a la mejor mamá, alguien que siempre te va a escuchar, que nunca te va a juzgar y que siempre va a compartir contigo los buenos momentos, ¿no? Y justamente estamos platicando acerca de eso, cómo como padres podemos generar confianza con nuestros hijos desde las conversaciones cotidianas, porque la confianza no aparece solamente cuando llega un tema importante, se va construyendo poco a poco. Cuando ellos sienten que pueden contarnos algo sin miedo a recibir inmediatamente un regaño o una crítica. Por ejemplo, si nuestro hijo nos dice que alguien le gusta, podemos empezar simplemente preguntándole qué te gusta de esa persona, ¿no? Escuchar lo que nos cuenta y permitirle expresar lo que siente. No significa que tenemos es que estar de acuerdo con todo, sino que primero podemos entenderlo. Y algo importante es que si nuestros hijos saben que pueden hablar con nosotros de cosas pequeñas, será mucho más fácil que también se acerquen cuando tengan una situación que realmente les preocupe. Así que bueno, ¿tú cómo le generas confianza a tus chiquitillos? Cuéntanos a través de tu conexión 22 11 12 91 73. Recuerde, no hay un manual, nadie nos enseñó a ser papás, ¿ok? Creo que vamos aprendiendo sobre la marcha, del error, ¿no? Aprendemos también y justamente pues se trata de eso, de que si ya fallamos en algo, sentimos que fallamos en algo, nos equivocamos, pues ya aprendimos la lección, ¿no? La experiencia nos queda y ahora pues toca seguir adelante. Así que hoy cuéntanos, ¿tú cómo le haces saber a tus hijos que pueden confiar en ti? Compártelo en una nota de voz, 22 11 12 91 73. Y es que cuando tenemos algo que contarle a mamá, a papá por primera vez, pues sí, nos da miedito, ¿no? El nervio del regaño, ¿no? Principalmente, pero no tiene por qué pasar eso. Así que hoy comparte a través de tu conexión 22 11 12 91 73. O también está esta parte, ¿no? Del otro lado, cuando tú como hijo, pues ¿cómo te sientes en confianza con mamá y con papá? Compártelo en una nota de voz, 22 11 12 91 73, en la mañana de esta mitad de semana. El amor de mi vida es lo que ya llega con Los Ángeles Azules y María Becerra. Aquí a tu radio, Radio Disney Puebla 92.9. Buenos días. Vámonos.

Radio Disney Puebla 92.9. Soy Luis contigo hoy hasta las 11 de la mañana. Ella es la reina del pop, Madonna. Oye, gracias a ti cumplimos 5 años. 5 años de la mejor música, las mejores promociones, funciones, eventos y la mejor vibra. Y porque eso sin ti no sería posible, queremos invitarte a celebrarlo contigo este viernes 14 de agosto a partir de las 4 de la tarde en Solesta Shop and Fun. 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Ya lo sabes, tenemos una cita este viernes. ¿Quién dice yo? ¿Quién se apunta? ¿A quién vemos por allá? Vayan ya confirmando su asistencia, ¿eh? Queremos saber quiénes van a ir esta tarde de viernes. Son las 8 de la mañana con 32 minutos. Vamos a ir con más buena música. Lo que llega es de Wolfine, se llama Bella y es lo que tenemos para ti a las 8 con 32 aquí en el despertador de tu radio, Radio Disney Puebla 92.9.

0: Disney Puebla 92.9, soy Luis contigo hoy hasta las 11 de la mañana. Sigue comunicándote a través de tu conexión 22 11 12 91 73. Y en la mañana de este miércoles, dinos tú cómo le generas confianza a tus hijos. Compártelo en una nota de voz que al volver vas al aire. Queremos escucharte, queremos saber de ti en la mañana de esta mitad de semana aquí en el despertador de tu radio, Radio Disney Puebla 92.9.
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0: Ya son las 8 de la mañana con 40 minutos. Qué gusto acompañarte en esta mañana. Vámonos directamente con más del tráfico y el clima. Tenemos tráfico ya en la avenida Juárez entre la 13 Sur y la 25 Sur a la altura de la zona de La Paz. Tómalo en cuenta. Otro punto que no te recomendamos es el Boulevard Forjadores, en entre la calzada Zabaleta y la avenida San Martín Texmelucan, a la altura de la zona de Momoxpan. Avanzamos lentos ya en la 11 Norte, entre la 4 Poniente y la diagonal Defensores de la República, a la altura de la zona de Santa María. No te preocupes, tenemos vías alternas para ti. Puedes utilizar en este momento la avenida Reforma, la 15 Poniente y la 24 Norte, que presentan buen avance. En la temperatura tenemos 20 grados. La máxima de hoy será de 26. Y además, un consejo vial: si vas circulando por una gran avenida con tráfico lento, evita pegarte demasiado al vehículo de adelante. Dejar suficiente espacio para poder frenar con seguridad si el flujo se detiene de repente. Gracias por estar con nosotros en la mañana de este miércoles aquí en tu radio, Radio Disney Puebla 92.9.
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14: 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Te amo mucho y agradezco a Dios por haberte encontrado. Que pases un día maravilloso como tú. Te amo, mi cielo.
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2: Ya son las 8 de la mañana con 45 minutos. Qué gusto acompañarte. Oigan, muchísimas gracias por elegir Radio Disney Puebla 92.9. Denny Oscar, les mandamos un abrazo enorme y los vemos el viernes, ¿eh? Esperamos verlos para allá en nuestro aniversario para pasarla súper, comiendo pastel, echando el chismecito, disfrutando de una tarde rica en Solesta. Y ahí los esperamos a partir de las 4 de la tarde. Gracias por estar con nosotros en esta mañana. Oigan, y cerramos entonces este tema que está bien interesante. Fíjense, cómo generar confianza en nuestros hijos, ¿no? El mejor ejemplo es cuando de pronto queremos decirle a mamá, papá, ¿sabes qué? Alguien me gusta, pero no sabemos cómo, por el miedo al regaño, a la crítica también, ¿no? Y justamente una buena comunicación también significa saber cuándo hablar y cuándo simplemente escuchar. A veces queremos darles inmediatamente una solución, pero quizá lo que necesitan en ese momento es sentir que los estamos tomando en serio, ¿no? Podemos preguntarles qué piensan, cómo se sienten y qué esperan de esa situación. Y a partir de ahí, entonces, compartir nuestra experiencia o algún consejo. Algo que sí tienen que escuchar, chavos, es que mamá y papá nunca se equivocan, ¿eh? Y esto aplica no solamente cuando nos dicen que a alguien les gusta o no, también cuando tienen problemas con los amigos, cuando algo les preocupa de la escuela o cuando están viviendo una experiencia nueva. La idea es que nuestros hijos sepan que pueden acercarse a nosotros sin sentir que van a ser juzgados, criticados o regañados, porque cuando existe esa confianza en la conversación, se vuelve mucho más fácil para ambas partes. ¿Tú cómo le haces saber a tus hijos que pueden confiar en ti?
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4: Hola Luis, buenos días, hola Radio Disney. Pues bueno, yo soy mamá de dos hijos, tengo una nena de 11 y un jovencito de 14. El de 14 no me ha platicado que le guste a alguien, lo veo un poquito más enfocado en la escuela, en el fútbol y cosas así. Y mi hija de pronto sí me platica, ¿no? Entonces lo que hago es escucharla, bromear con ella, o incluso platicarle también de cuando yo tuve novio o cuando a mí me gustaba algún niño, como para que se sienta más en confianza de platicarme todo lo que le gusta, incluso hasta bromeamos con cosas de los niños y así, ¿no? Pero no, en ningún momento seré una mamá que regañe o eso, sirve al contrario, una mamá muy empática y muy comprensiva.
2: Me encanta, Mari, gracias por estar con nosotros. Sin duda estás haciendo un increíble trabajo y justamente, ¿no?, de eso se trata, de platicar de nuestra experiencia, porque justamente también eso, aunque no lo crean, lo toman en cuenta, también los hijos saben escuchar. Entonces, y como decimos por acá, un mamá y un papá nunca se van a equivocar, así que chavos, háganle caso a sus papás, porque si los aconsejan es porque pues también ellos han experimentado todo tipo de situaciones. Gracias por estar con nosotros, Mari, por la confianza también que tú nos tienes al mandarnos esta nota de voz. Lucy.
5: Hola, hola, muy buenos días, Luis, muy buenos días, Radio Disney. Pues mira, no es porque los apoyen, simplemente es la confianza. A mi hijo le tocó desde la prepa, como novias, me dijo, me gustan. Y con mi hija también, lo mismo. Entonces yo creo y siento que es la confianza que uno los tiene a los hijos, el apoyo, hablar con ellos, qué es bueno y qué es malo. Bueno, es lo que yo comento. Gracias, Radio Disney, gracias a Dios, que tengan un excelente día.
2: Gracias a ti, Lucy preciosa, la verdad es que sí, siempre lo bueno, lo malo, de pronto decía mi mamá, como que se me quiere salir del guacal y guiarlos, ¿no? Sobre todo guiarlos, más allá del regaño, de tal vez criticarlos, ¿no? Acompañarlos, que se sientan que no están solos en el camino de esta experiencia, porque mira, a esta corta edad podemos experimentar, ¿no? Ya con nuestros crush, ¿no? Con una persona que nos haga sentir, pues, especiales, ¿no? Pero más allá de eso, el sentir que no estamos solos y que pueden confiar justamente en nosotros para decirle y expresar lo que sentimos en ese momento, porque, pues, es una experiencia que es muy bonita. Entonces, ahí está. Qué bueno que se animan a mandar sus notas de voz y a compartir. De eso se trata, ¿no? Somos una gran comunidad y aquí vamos aprendiendo todos de todos un poquito. Al final, la confianza se construye cuando nuestros hijos saben que pueden hablar con nosotros de cualquier tema, ¿no? Y que primero los vamos a escuchar. Son las 8 de la mañana ya con 49 minutotes aquí en el despertador de tu radio, Radio Disney Puebla 92.9. Vamos a ir con más buena música. Lo que llega es de los chicos de Maroon 5 y Christina Aguilera. Se llama Moves Like Jagger y es lo que tenemos para ti en esta mitad de semana aquí en el despertador de tu radio, Radio Disney Puebla 92.9. Buenos días.

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2: Hola, hija, muy buenos días. Pues quiero felicitarte. Feliz cumpleaños. Espero la pases muy, muy bien. Sabes que te amo mucho, que desde que llegaste has iluminado y cambiado mi vida para bien, y que espero que seas feliz, que seas muy, muy feliz. Quiero decirte que no hay otro motivo para ser mejor persona que no seas tu hija. Te quiero mucho, te amo. Espero te guste la canción y sobre todo disfrutes tu día. Feliz cumpleaños, Frida. De mí, de tu hermana, de tu mamá, de todos los que te amamos, tu abuelo. Todos deseamos que pases un feliz cumpleaños. Te amo, hija.
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0: la mañana con 56 minutotes aquí en tu radio, Radio Disney Puebla 92.9. Muchas felicidades, Frida. Te mandamos un abrazo enorme. Oye, nos encanta que se emocionó un montón ahorita que le marcamos por teléfono, ¿eh? Ni te lo esperabas, ¿verdad? Muchas gracias. Ella nos escucha desde su bocina inteligente. Y hermosa, te mandamos un abrazo enorme. Te deseamos lo mejor. Y Obi, un
1: ¡feliz cumpleaños!
0: Gracias a tu familia, a tu papá y a todas esas personas por programar este bonito despertador. Esperemos que te haya gustado y mira, será el principio de lo que será una gran celebración, ¿eh? Así que prepárate para seguir pasándolo increíble. Gracias por estar con nosotros aquí en tu radio, Radio Disney Puebla 92.9.

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2: Hola, despertado Radio Disney. Soy Andrea y quisiera escuchar la canción de New Religion de Bebé Rexha porque tiene una vibra que atrapa desde el inicio.

0: chavos, ya viene la quincena y mira, ya le andamos rascando a lo que nos queda, ¿no? Estamos viendo de dónde sacamos para estos 3-2 días que todavía faltan, ¿no? Y justamente queremos hablar de la importancia del ahorro y de las inversiones, un tema que de pronto nos da un poquito de miedo porque no sabemos en qué institución sí, en qué institución no, ¿no? ¿Cuál te da mejor rendimiento? ¿Qué es eso de las inversiones? Yo no le sé, Luis. Y es que cuando pensamos sobre el dinero y el ahorro, un problema es que casi decimos, ay, es que nunca me queda, nunca me alcanza, nunca me sobra. Siempre aparece algo, ¿no? Que la reparación, que de pronto un imprevisto, una deuda, una compra inesperada. Por eso ahorrar no solamente significa juntar dinero, significa tener, sí, tranquilidad, respirar y estar preparados para cuando viene, cuando se nos presenta algo, ¿no? En la vida cotidiana, un gasto que no teníamos contemplado, ahorita que se viene, ¿no? Lo de los útiles escolares. Y después, sí, viene la inversión, aprender a poner una parte de ese dinero a trabajar para nosotros y buscar que crezca con el tiempo, entendiendo que toda inversión implica cierto nivel de riesgo. Hoy cuéntanos a través de tu conexión 22 11 12 91 73, si en este momento se te presentara una emergencia de último momento, ¿tendrías realmente cómo solventarla económicamente? Cuéntanos a través de tu conexión 22 11 12 91 73, si en ese momento se te presentara una emergencia de cualquier tipo, ¿no? ¿Tú tendrías para solventarla económicamente? Compártelo en una nota de voz. Vamos a estar platicando de la importancia de las inversiones durante esta hora, así que quédate con nosotros porque hay mucha información para ti y seguimos juntos hasta las 11 de la mañana. Estoy listo para compartir y darle play a la siguiente canción que estamos seguros que es una de tus favoritas. 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Y quédate con nosotros que llega la Ruta RD con más sorpresas para ti rumbo a nuestro quinto aniversario aquí en tu radio, Radio Disney Puebla 92.9.
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0: Ya son las 9 de la mañana con 10 minutos aquí en tu radio, Radio Disney Puebla 92.9. Soy Luis contigo hoy hasta las 11 de la mañana. Sigue comunicándote a través de tu conexión. Estamos platicando acerca de inversiones y ahorros. Si tú tuvieras una emergencia en ese momento, ¿tendrías para solventarla económicamente? Ándale, ándale, ya te vimos, ¿eh? Compártelo a través de tu conexión 22 11 12 91 73. ¿Qué opinas? Cuéntanos en una nota de voz.
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0: Ya son las 9 de la mañana con 15 minutos en el despertador de tu radio, Radio Disney Puebla 92.9. Qué gusto acompañarte. Vámonos con más del tráfico y el clima. Tenemos tráfico ya en el Boulevard Capitán Carlos Camacho Espíritu, entre la Avenida 24 Sur y la 16 de septiembre, a la altura de la zona de jardines de San Manuel. Otro punto que no te recomendamos es la recta Cholula, entre la calzada Zabaleta y Camino Real, a la altura de la zona de Santa Cruz Buenavista. Yo que tú evitaba la zona en ese momento porque la diagonal Defensores de la República ya presenta carga que no nos deja avanzar, entre la avenida 18 Poniente y la avenida 14 Oriente, a la altura de la zona de El Tamborcito, si vas rumbo al centro. No te preocupes, tenemos vías alternas para ti. Puedes utilizar la avenida 3 Poniente, la 7 Sur y la 10 Oriente, que en esta mañana presentan buen avance. En la temperatura tenemos 20 grados, la máxima de hoy será de 26 y además un consejo vial. A esta hora todavía hay movimiento en las principales avenidas. Si encuentras una fila de vehículos, mantén la calma y evita meterte entre los carriles. Respeta tu turno. La ruta RD en este momento va hacia Prados de Agua Azul. Más adelante nos vamos a enlazar con Erika para que nos cuente qué sorpresas tiene aquí en tu radio, Radio Disney Puebla 92.9.
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22: Buenos días, Radio Disney Puebla. Yo en sintonía a través de radiodisney.com.m. Quería un autodespertador ya miércoles, mitad de la semana. Que viva la música, medio aniversario, 5 añitos haciéndolos sonreír siempre con sus grandes sorpresas que nos brindan. Un oyente más de corazón. Me llamo Jackson Zavallo de mi bella isla Tometepe, Nicaragua. Quería esta canción de Belinda, Dopamina. Nada, espero salude y más salud de Luis, bendiciones.
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0: a 9 de la mañana con 20 minutos aquí en el despertador de tu radio, Radio Disney Puebla 92.9, 20 minutotes después de las 9. ¿Cómo vamos en esta mañana? ¿Ya desayunaste algo? Muchísimas gracias, Jackson, por estar con nosotros en esta mañana. Y sí, efectivamente, 5 años a tu lado. ¡Ay, qué emoción! Oigan, queremos que se reporten y que nos cuenten. A ver, chavos, ya, modo serio, ¿eh? ¿Quién va ahí? Yo quiero que alcen la mano en este momento quienes nos van a acompañar el viernes. Gracias a ti cumplimos 5 años. 5 años de la mejor música, los mejores contenidos, funciones de cine, eventos, música, la mejor vibra. 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Preparados para lo que no planeamos, porque si mañana se descompone el coche, que se daña el refri, que ya no prende el horno, tenemos por ahí un gasto médico, o perdemos temporalmente una fuente de ingresos, tener dinero disponible puede ser una enorme diferencia, ¿no? Y no se trata de comenzar ahorrando cantidades imposibles, puede ser una pequeña cantidad, pero constante, ¿no? También es importante entender que ahorrar e invertir son dos cosas diferentes. El ahorro nos permite tener dinero disponible para necesidades y emergencias. La inversión busca que nuestro patrimonio y ese dinero genere un rendimiento a futuro, pero puede implicar ciertos riesgos. Por eso no necesariamente queremos poner todo nuestro dinero en una inversión. Necesitamos tener una parte disponible y cuando nuestras finanzas lo permiten, podemos explorar opciones de inversión de acuerdo a nuestros objetivos y el nivel de riesgo que estamos dispuestos a asumir, ¿no? Hay programas que te permiten, retirarlo en ese momento, al día siguiente. Unos incluso se van hasta con años para poder, ¿no?, tener ese dinero disponible. En pocas palabras, el ahorro nos da estabilidad, la inversión nos ayuda, ¿no?, justamente a hacer que nuestro futuro pueda crecer. No se trata de tener mucho, sino de empezar, ¿no? Muchas personas creen que para ahorrar o invertir necesitan gastar muchísimo dinero, pero la realidad es que no es así. Hoy cuéntanos a través de una nota de voz 22 11 12 91 73. Si en ese momento tuvieras una emergencia, ¿tendrías cómo atenderlo en este momento? Compártelo en una nota de voz 22 11 12 91 73. ¿Quién anda por acá? Hola.
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3: Hola, Luis, muy buenos días, excelente miércoles. Pues yo creo que depende de qué tan cara sea esa emergencia, pero si es de unos 300 pesos, yo creo que sí la podemos solventar. No, pues yo creo que sí, Luis, yo creo que sí la podríamos solventar. Afortunadamente, pues nos damos la oportunidad de ir ahorrando de poquito, tal vez no mucho, pero bueno, precisamente para las emergencias, y si no, pues tarjetazo, amigo. Saludos.
4: Hola, Luis, muy buenos días. Sin ningún problema tenemos en el cuestión del coche, tenemos el seguro que nos cubre daños a terceros, hospitalario, seguro de vida y pérdida total del carro. En cuestión familiar, pues tenemos el seguro por parte de plataforma, tenemos un dinerito guardado y también tenemos una cuenta de inversiones en la cual, pues sí hay riesgos, pero siempre hay que tomar en cuenta la inflación del país. ¡Saludos!
0: Gracias por estar con nosotros, Omar, Joss. Nos encanta que sean hombres que justamente saben, ¿no?, y conocen hacia dónde va el dinero, qué es lo que quieren, cuáles son sus metas, sus...
4: ¡Saludos!
0: Gracias por estar con nosotros, Omar, Joss. Nos encanta que sean hombres que justamente saben, ¿no?, y conocen hacia dónde va el dinero, qué es lo que quieren, cuáles son sus metas, sus objetivos, y lo tienen bien claro. Eso de verdad es muy importante y nos encanta que sean personas que además comparten su experiencia, su conocimiento. Y bueno, esperamos verlos el viernes, claro que sí, ahí los esperamos. Gracias por estar con nosotros, yo soy Omar. Tú como ellos, cuéntanos en una nota de voz 22 11 12 91

0: 73. Si tuvieras una emergencia en este momento, ¿tendrías para solventarla económicamente? Compártelo en una nota de voz. 22 11 12 91 73. Vamos rumbo a nuestro quinto aniversario. Seguimos juntos hasta las 11 de la mañana disfrutando de más música. El verano está llegando a su fin y bueno, esta rolita sabemos que es una de nuestras favoritas para disfrutarla como si estuviéramos en la playa. Hay que cerrar los ojos e imaginarnos que estamos con un coco, que nada nos preocupa, en traje de baño, que solamente quisiéramos ahogarnos en las olas y no en las deudas y disfrutar de esta canción aquí en tu radio, Radio Disney Puebla 92.9.
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2: Ya son las 9 de la mañana con 30 minutos aquí en el despertador de tu radio, Radio Disney Puebla 92.9. Pendientes, viene ya la ruta RD, pero mientras disfrutamos de lo más nuevo de la gusana ciega. Guantes puestos, es lo que tenemos para ti aquí en tu radio, Radio Disney Puebla 92.9. Buenos días.

0: Son las 9:34 aquí en tu radio, Radio Disney Puebla 92.9. Soy Luis contigo hoy hasta las 11 de la mañana. Si tuvieras una emergencia en ese momento de cualquier tipo, tendrías para solventarla económicamente. Volvemos con más información, con tus notas de voz, ya te vas con la ruta RD. Quédate con nosotros disfrutando de esta mitad de semana aquí en el despertador de tu radio.
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0: Ya son las 9:34. Qué gusto haberte acompañado en el despertador. Vámonos con el último reporte vial de esta mañana. Tenemos tráfico ya en la avenida 18 Oriente entre la 24 Norte y el Boulevard Xonaca. Tómalo en cuenta. Que no te agarren las prisas, avanzamos muy lentos ya en el periférico ecológico entre el Boulevard Valsequillo y la avenida 11 Sur a la altura de la zona de San Francisco Totemihuacán. Tómalo en cuenta y si puedes, evita la zona. Yo que tú ni le daba por el Boulevard Hermano Serrán. En este momento nos encontramos detenidos ya en la avenida 15 de Mayo y Boulevard San Felipe a la altura de la zona de San Felipe Hueyotitlán. Gracias por estar con nosotros en esta mañana. Tenemos vías alternas para ti. Puedes utilizar la avenida 14 Oriente, la 13 Norte y la calle 5 de Mayo, que en este momento presentan buen avance en la temperatura, 22 grados, pero aún falta llegar a la máxima de hoy, que será de 26. Y además tenemos un consejo vial para ti. Si vas a circular por avenidas con tráfico intermitente, evita acelerar para alcanzar al vehículo de adelante. Mantener una velocidad constante y dejar espacio suficiente para frenar es la recomendación de esta mañana. Que llegues con bien a tu destino. Gracias por dejarnos acompañarte. Abrazo enorme a los escuderos, a los que van detrás del volante. Sigan disfrutando de muy buena música aquí en tu radio, Radio Disney Puebla
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2: Ya son las 9 de la mañana con 42 minutos aquí en el despertador de tu radio, Radio Disney Puebla 92.9. Soy Luis contigo hoy hasta las 11 de la mañana. Erika ya se encuentra en algún punto de la ciudad de Puebla. Amigo Ocha, buenos días, ¿dónde andamos?
3: Hola Luis, feliz mitad de semana, miércoles, amigo, desde la Ruta RD. Qué gusto saludarte y la verdad, qué buenos temas en el despertador. Andan con todo, con la música. Oye, aquí en la Ruta RD tenemos también sorpresas a bordo. Es miércoles, sabemos que aquí también por acá hay negocio cerca, si nos estás escuchando desde tu papelería, cafetería, emprendimiento, vete reportando en este momento tu conexión 22 11 12 91 73, porque más adelante podremos visitarte. 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Es la última planilla, ¿eh? Me acaban de decir por acá que está aquí conmigo Arturo que es la última planilla de Moana Live Action. Así que para alguien que va a regresar a clases, la va a necesitar, ¿eh? 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Te vamos a esperar unos minutos más a todo volumen. Estás en Radio Disney Puebla 92.9. Gracias, Luis.
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4: Yo creo que esa es una de las preocupaciones las cuales tengo muy presentes. Yo tengo una bebé de 1 año 5 meses. Ustedes saben, ¿no? Teníamos dinerito ahorrado, pero en 3 ocasiones se nos enfermó y pues ahí se fue todos nuestros ahorros, que no era mucho, pero también una cantidad sí considerable, que eran como 70, 80. Y es lo que me preocupa, ¿no? Consejos, yo me dedico a las plataformas, pero sí me gustaría tener consejos de todos aquellos plataformas que me escuchan. ¿Cómo le puedo hacer? ¿Cómo le puedo hacer para yo empezar a ahorrar un dinerito y sacar adelante los gastos de la casa?
2: Es momento de echarle una mano en este momento a Emma. Emma, muchas gracias por compartir esta nota de voz. Yo creo que, si no me equivoco, Omar en este momento se va a comunicar con nosotros porque él también es plataforma. Y mira, lo importante es que has estado preparado y eso es muy bueno. Eso habla muy bien de ti, ¿eh? No se trata al final del día de tener mucho, sino de empezar. Muchas personas creen que para ahorrar o invertir se necesita gastar muchísimo dinero, pero quizá el primer paso no es cuánto ganas, sino qué haces con una parte de lo que ganas. Recuerden, no hay que gastar más de lo que ganamos. Eso también puede ser un gran tip, porque incluso una cantidad pequeña puede convertirse en un pequeño hábito, ¿no? Comenzar a dar frutos, a construir un fondo para emergencias o una meta futuro. Y ese, tener este respaldo cambia la manera en la que enfrentamos los problemas. Una emergencia sigue siendo una emergencia, pero ya no necesariamente se convierte en una deuda, ¿no? Así que bueno, ahí está la recomendación que te damos. Seguramente habrá amigos de plataformas que en este momento nos dejen también sus recomendaciones para ti, mi querido Emma. Gracias por estar con nosotros en la mañana de esta mitad de semana. Vamos a ir con más buena música. Lo que llega es de los chicos de Morad y Juanes. Besos en guerra es lo que tenemos para ti a las 9 de la mañana con 46 minutos. Aquí en tu radio, Radio Disney Puebla 92.9. Soy Luis contigo hoy hasta las 11 de la mañana. Buenos días.

0: mañana con 54 minutotes aquí en el despertador de tu radio, Radio Disney Puebla 92.9. ¡Qué bien le estamos pasando, oigan! Muchísimas gracias por estar con nosotros y reportarte en una nota de voz 22 11 12 91 73. Vamos a ir con el último despertador que tenemos en esta mañana, que es para Marifer, porque hoy es su cumpleaños. ¡Muchas felicidades, Marifer! Te mandamos un abrazo enorme, ya sabes, de parte del Team Despertador. ¡Te deseamos un
1: feliz cumpleaños!
0: Gracias a cada uno de sus notas de voz por mandarnos, ¿no? Comunicarte, opiniones, consejos, todo lo que nos cuentas, lo valoramos muchísimo. Gracias por estar con nosotros en esta mañana. Y bueno, durante esta hora, ¿no? Estuvimos compartiendo contigo acerca de la importancia de tener ahorros y además las inversiones. De pronto pueden darnos un poquito de miedo, ¿no? Pero justamente, ¿no? Cuando pensamos de que nos falta algo de dinero, ¿no? Es la importancia que aquí entra el ahorrar, y que no solo significa juntar dinero, significa tener tranquilidad y estar preparados para cuando la vida nos presenta un gasto que no teníamos contemplado. Gracias por estar con nosotros en esta mañana y contarnos, si tuvieras una emergencia en este momento, ¿tendrías para solventarla económicamente? ¿Qué haces tú? 22 11 12 91 73 Mari.
2: Hola Luis, bueno, como papás, así como gastas, pues también tenemos que tener un pequeño ahorro, ¿no? Porque siempre llegan temporadas en donde hay que ocupar más dinero, o incluso con los hijos no se sabe, ¿no? En qué momento vas a tener una emergencia, o con uno mismo. Entonces sí tenemos un pequeño ahorro, que si la emergencia es leve, sin problema lo cubrimos. Ya si llegara a ser algo más fuerte, pues sí tendremos que recurrir a otros métodos. Pero sí tenemos dinero ahorrado, sobre todo para estas fechas. Saludos.
0: Gracias por estar con nosotros, Mari, hermosa. Sí, la verdad es que sí, ¿no? Sobre todo para estas fechas, dice, sí, que es el regreso a clases. Y bueno, nosotros de eso nos encargamos, porque si no me equivoco, hoy podrás participar por un kit exclusivo que tenemos para ti más adelante. Así que sube el volumen a tu radio. Estamos celebrando ese quinto aniversario con accesos para Harry Styles. Tenemos kit exclusivos, tenemos kit de regreso a clases, tenemos mucho para ti. Así que muchísimas gracias, Mari, por tu nota de voz. Y sí, como lo mencionas, ¿no? Si no, a pasar el tarjetazo. También la importancia de saber cómo utilizar una tarjeta de crédito, que yo creo que de eso vamos a platicar en otra ocasión aquí en tu radio, Radio Disney Puebla 92.9. Mientras, vamos a festejar el cumpleaños de Marifer con esta canción muy especial aquí en el despertador de tu radio, Radio Disney Puebla 92.9.
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4: Una, me pueden hacer un despertador para mí, que es mi cumpleaños. Felicidades a mí y gracias a Radio Disney.
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1: 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Son las 10.
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2: En Radio Disney soy César y me gustaría escuchar Moving to the Sun de Hugo porque es una ideal para llenarse de buena energía. Saludos y gracias.

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2: Ya son las 10 de la mañana con 5 minutos aquí en tu radio, Radio Disney Puebla 92.9. Soy Luis contigo hoy hasta las 11 de la mañana. Una hora más contigo disfrutando de tu música favorita. Viene sonando algo de David Guetta. Más adelante algo de David Bisbal. Viene también Paula, Danny Ocean y muchos artistas más. Prepárate porque esta hora estará espectacular y estamos listos para compartir contigo más información de nuestro quinto aniversario. Y además hoy es miércoles, mitad de semana, ya podemos empezar a decidir qué pesado ha estado esta semana. ¿A poco no? Ya es miércoles, chavos, vamos por menos. Y justamente también queremos pues contarte de hábitos para desconectarte tantito de las pantallas. Por acá estamos platicando con las chicuelas y de pronto decimos, cuando empieza ya la agarrarme el ojo es porque ya ha sido suficiente de tanta pantalla. La verdad es que he tenido yo también bastante trabajo, aparte de pues obviamente de estar a cabina. Fíjense, la cabina es como mi espacio de descanso, creo yo. Porque cuando se da la una, tengo más cosas que hacer, chavos. Necesito más horas en el día. Pero bueno, a ver, vamos a descubrir algo en esta mañana. ¿Qué tan pegados estamos al celular, no? ¿Y qué tanto necesitamos una pausa? Saca tu teléfono en este momento, revisa el porcentaje de la batería que tienes en este instante y mándanos a través de tu conexión 22 11 12 91 73. Tienes por ahí el 12%, el 48%, el 100%, tienes toda la pila para ti. Bueno, quédate con nosotros porque hoy tu batería te va a decir tu misión. Dependiendo del porcentaje que tengas, te vamos a recomendar un hábito muy sencillo para despejarte unos minutos de la pantalla. Así que dale, échale un vistazo en este momento. 22 11 12 91 73 con tu nombre, la colonia desde donde nos escuchas o donde estás trabajando, a qué te dedicas, y queremos saber el porcentaje de tu pila, de tu batería, y vamos a compartir con mucho gusto pues ahorita mismo un hábito para que tú lo puedas aplicar y descansar y despejar tantito tu mente. Así que revisa tu batería, mándenos tu porcentaje y vamos a ver qué hábito te toca en esta mañana. Es más, para distraerte tantito, sabemos que tienes, mira, muchos correos que mandar.

pausa a tu rutina y empiezas a disfrutar de esta mañana de miércoles. Más buena música sonando para ti también en digital en www.radiodisney.com.mx y desde la aplicación en iHeartRadio. Soy Luis contigo, una hora más.

10 de la mañana, 10 minutos en tu radio, Radio Disney Puebla 92.9, rumbo a nuestro quinto aniversario. 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

0: Ya son las 10 de la mañana, 14 minutos en tu radio, Radio Disney Puebla 92.9. Dinos el porcentaje de la batería de tu celular y nosotros con mucho gusto vamos a compartir un hábito para que en este momento pues te relajes, ¿no? Lo apliques de verdad y sigas pasando una increíble mañana aquí en compañía de tu música favorita y de nosotros en tu radio, Radio Disney Puebla 92.9.
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0: Ya son las 10 de la mañana con 24 minutos aquí en tu radio, Radio Disney Puebla 92.9. Soy Luis contigo hoy hasta las 11 de la mañana. Muchísimas gracias por reportarte a través de tu conexión 22-11-12-91-73, 22-11-12-91-73. Un abrazo enorme de parte de Alondra, dice, mando un saludo para mi amix Adri, Adri Loaiza, me encanta su estación, los amo, te amamos más. Gracias por estar con nosotros, chicas, ya sacando pendientes ahí en el trabajo. Gracias por reportarte a través de tu conexión. Hoy estamos compartiendo algunos hábitos para que dejes tantito el celular y te despejes, dependiendo del nivel de batería que traigas en este momento en tu teléfono. O sea, nomás ve cuánto traes de batería, déjalo y escucha lo que tenemos que contarte a través de tu conexión 22 11 12 91 73. Fer,
1: ¿qué tal? Radio Disney tiene el 30% mi batería, saludos.
0: ¿Qué tal? Yo que tú iba por el cargador porque no queremos que se te apague. Gracias por estar con nosotros. Y mira, a ti te hace falta un movimiento físico. Tu misión es levantarte y moverte, caminar, subir escaleras, incluso, ¿por qué no?, bailar. Vamos a buscar una canción ahorita para bailar, levantar un poquito de pesas o practicar algún deporte. Tu celular ya necesita cargarse. Ahora tú también necesitas activarte. Gracias por estar con nosotros en la mañana de este miércoles, Fer Mari.
2: Hola, Radio Disney. Ay, Dios mío, pues yo tengo el 53% de pila. La verdad lo reconozco, sí soy mucho de usar el celular, ya sea para cosas de la escuela de mis hijos, cosas mías y así. Y a veces cuando tengo, por ejemplo, un espacio en el que estoy descansando, me pongo a ver el teléfono. Entonces sí, creo que sí necesito ese tip para desconectarme un poquito.
0: ¿Qué tal, mi querida Mari? Ay, Dios mío, dice, qué miedo, qué nervios. Bueno, todavía tienes un poquito de pila, sí aguanta, ¿no? Tu misión es conectar con alguien de manera presencial, dar un abrazo, ay, sí, un abrazo de Mari, se antoja, hacer un cumplido, cocinar para alguien o para ti, o simplemente platicar sin tener que usar el celular en la mano, ¿no? Hoy cambiamos unos minutos las notificaciones por una conversación real, pero aplíquenlo, chavos, ¿eh? Así que esos consejos son muy buenos, pues para despejar también la mente. Vamos con algunos más que coinciden dentro del mismo porcentaje. Agos, Mari, los escuchamos.
3: Luis, buenos días, mi nombre es Agustín, los escucho desde el sur de Puebla, y pues el porcentaje que tengo de mi batería es el 80%.
4: Hola, buenos días. Pues yo soy administrativo docente y tengo 87% de pila, pero en mi defensa vengo escuchando música y manejo una hora entera.
0: ¿Qué tal, eh? Gracias, Mariana, por estar con nosotros. Ok, te disculpamos, amigocha. Gracias por estar con nosotros. Agus, que también está dentro del 80%. Y por acá, Cari, que dice, tengo el 89%. Muy bien, chavos. A ustedes les toca atención plena y presencia. Tu misión es hacer una pausa, a sentarte unos minutos en silencio, incluso por ahí un snack, ¿no?, sin distracciones, saborear, sentir la textura, ¿no?, en la boca, mirar a las personas a los ojos o simplemente regalarte un momento de calma. No tienes que hacer nada extraordinario, solo estar presente. ¿Qué tal, eh? Espero que lo tomen en cuenta. Gracias por estar con nosotros en la mañana de este miércoles. Y quienes tienen más del 90% de batería, ¿quién anda por acá? Hola.
5: Hola, Luis. Oye, ¿nos escuchas desde Real Ambassador? Mi nombre es Karina y tengo 91% de pila.
6: Hola, Luis, soy Omar y te escucho ahora desde el centro. Me dedico a las plataformas y este es mi porcentaje de batería, 92%. Saludos.
7: Hola, tengo el 94% de batería.
0: ¿Qué tal, eh? Muchas gracias por estar con nosotros. Ok, casi llegándole al 100%. Ustedes necesitan entorno y mente. Tu celular está prácticamente cargado, tienes mucha pila, así que ahora te toca cargar tu mente de otra manera. Sal, respira, observa. Un golpecito de este sol con vitamina D no te caería nada mal, ¿no? Pero solo un poquito. Observar un atardecer más tarde, leer algo que te guste, ¿no? Una noticia, un pequeño texto, un libro o aprender algo nuevo que despierte tu curiosidad. Así que ese es el consejo que nosotros te damos por acá en Radio Disney Puebla 92.9. Son las 10 de la mañana con 28 minutos. Incluso por acá Mariana nos comparte un buen hábito. Te escuchamos, Mari.
8: Quiero sumar
4: un micro hábito que me ha ayudado muchísimo a reducir el tiempo que paso en el teléfono y la ansiedad en el día. Es una vez que me levanto, no toco mi teléfono hasta pasado una hora, y eso es suficiente para que todo el día reduzcas el uso del celular. Comprobado ante Mariano Público.
0: Nos encanta, yo confirmo aquí tu jefe de delegación. Claro que sí, la verdad es que sí. Fíjate, yo cuando me despierto de que a las 5 de la mañana, o sea, veo la hora y ¡vámonos! Me apuro, no checo nada más. Es más, no activo ni siquiera los datos móviles ni el Wi-Fi hasta que llego a la cabina. Ya de ahí empiezo, obviamente, a ver las notificaciones, lo que tengo pendiente. Pero mientras en esa hora, sino porque si no, híjole, no, ya cuántas veces hubiera llegado bien tarde, ¿no? Que de pronto nomás vemos una notificación y se nos va media hora en el celular. Así que muchas gracias por sumarte también con ese gran consejo, Mariana. Un abrazo enorme para ti. Son las 10:29. Vámonos con más buena música. Lo que llega se llama Dracula. Es de Tame Impala y es lo que tenemos para ti a las 10:29 aquí en tu radio, Radio Disney Puebla 92.9. Buenos días.

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2: 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Ya son las 10 de la mañana con 36 minutos aquí en tu radio, Radio Disney Puebla 92.9. Soy Luis contigo hoy hasta las 11 de la mañana. Tenemos ganadores ya en la Ruta RD. Vamos a conocerlos.
3: Luis, ya estamos aquí con nuestro ganador. Él es Alejandro. Vino por su sticker para que lo peguemos en su carro, pero también se lleva una playera de Disney Princesas para su esposa, ¿verdad, Ale?
4: Claro que sí. Aquí andamos escuchándolos todos los días en la ruta.
3: Eso. Usted es plataforma, ¿verdad?
4: Sí, así es.
3: Eso. Siempre nos está escuchando. Por favor, invita a todos a escuchar la estación.
4: Los invitamos a escuchar Radio Disney todos los días desde las 6 de la mañana con todos sus locutores, muy buena música y buen contenido.
3: Muchísimas gracias, Alejandro, por venir a la Ruta RD y gracias a todos los que están escuchando Radio Disney Puebla 92.9. Si se quedaron con ganas de más sorpresas como estas, pendientes porque hoy vas a tener una oportunidad más de ganar en la Ruta de Luis y de Janie por la tarde. Así que escúchenos todo el día pendiente de tu radio porque las sorpresas a bordo no terminan y porque estamos a punto, ya nada, de celebrar nuestro quinto aniversario. Así que llega a la Ruta RD porque queremos saludarte e invitarte a este gran festejo. Te espero en punto de las 11 de la mañana porque hoy tenemos muchísimos temas y la verdad es que vamos a platicar contigo de esos artistas que despegaron su carrera después de separarse de un grupo musical. Así que quédate aquí, estás en Radio Disney Puebla 92.9. Gracias, Luis.
2: Gracias a ti, Erika, y felicidades a nuestro ganador. Que tengas muchos viajes, amigo. Gracias por compartir cada momento con la música de tus artistas favoritos. Tú más tarde tendrás una nueva oportunidad de participar y ganar en la Ruta RD.
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0: Ya son las 10 de la mañana con 46 minutos aquí en tu radio, Radio Disney Puebla 92.9. Soy Luis contigo hoy hasta las 11 de la mañana. Unos minutos más disfrutando de muy buena música. Acabamos de escuchar a Superestrella de Aitana, que canceló su concierto en Puebla. Así es, se iba a llevar a cabo el próximo 4 de noviembre, pero ya no. ¡Ah! Pero sigue que habrá otra fecha para la Ciudad de México, ¿eh? Te cachamos, Aitana. Pero bueno, todos los fans de Puebla tendrán ahora que viajar a la Ciudad de México si quieren disfrutar de esta artista en vivo. Son las 10 de la mañana con 46 minutos. Seguimos reportándote a través de tu conexión 22 11 12 91 73. ¿Qué porcentaje de pila traes en tu celular? Y nosotros vamos a compartir contigo un hábito para que despejes tantito tu mente. ¿Quién anda por acá? Hola.
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3: Hola chicos, el mío anda en un 42%.
4: Buenos días, yo soy Mónica y yo tengo el 47% de mi batería.
0: Muy bien, Mónica, Nancy, ¿cómo coinciden justamente en ese porcentaje? Fíjate, desconectarse de las pantallas cuando trabajas puede parecer un reto, pero existen pequeñas rutinas que ayudan a bajar revoluciones y liberar espacio mental sin tener que agarrar el teléfono. Regla de la mirada lejana 20-20-20. Cada cierto tiempo, levanta la vista del monitor y enfoca en un punto más lejano posible, idealmente por una ventana. Durante al menos 20 segundos, concéntrate. Esto descansa la vista y corta el cansancio enfocado. ¿Qué tal? Es la recomendación que te damos en esta mañana. Carlita, buenos días.
5: Hola Luis, buenos días. La verdad es que yo tengo 71%, pero en mi defensa, en la noche no podía dormir y me puse varios podcasts. Ya sabes, esos que te relajan según. Y bueno, no según, sí me sirvieron. Saludos.
0: ¿Qué tal? Muchas gracias por estar con nosotros, Carla. Fíjate, tú lo que puedes hacer en esta noche, bueno, esperemos que solo lo hayas utilizado, ¿no? Para sonidos, podcast y eso, y nada de videos en TikTok, ¿ok? Puedes en este momento cerrar los ojos o fijar la vista en un punto neutro. Inhala profundo en 4 segundos. Sostén en 4 segundos y exhala suavemente en 6. Hacer esto 4 o 5 veces le envía la señal a tu sistema nervioso de que no hay peligro, te relajas y baja la ansiedad. ¿Lo intentamos? Muchas gracias por estar con nosotros en esta mañana y por reportarte a través de tu conexión dulce. Arturito, ¿cómo están?
6: Hola Luis, hola Radio Disney, buenos días. Mi porcentaje de pila es el 83%. Saludos, bonito día.
7: Hola, hola Luis, realmente fíjate que yo este momento en la mañanita es cuando tengo más oportunidad de estar en el teléfono, entonces ya cuando estoy en el trabajo procuro, pues sí, contestar como lo que es sumamente importante y ahorita tengo el 87% de pila.
0: Muy bien, Arturito, gracias, Dulce. Creo que tienen suficiente batería. Fíjense, lo que ustedes pueden hacer es cambio de aire, ¿no? O la anotación de descarga, que es la brain dump. Ten a la mano una libreta de papel y una pluma. Si sientes la cabeza llena de pendientes o pensamientos dispersos, escríbelo sin filtro. Saca las ideas de tu mente al papel. Esto le indica a tu cerebro que ya están guardadas y no necesitas seguir procesándolas, ¿no? Menos carga mental, más relajación. Gracias por estar con nosotros en la mañana de esta mitad de semana. Les mandamos un abrazo enorme. Son las 10 de la mañana con 49 minutos. Hoy me quedo contigo hasta las 11 de la mañana y hay más para ti. Pero mientras, vamos a escuchar a Patty, que tiene las noticias más relevantes de la ciudad de Puebla.
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9: Muy buenos días amigos de Radio Disney Puebla, esta es la información más importante al momento. Se reporta carga vehicular en la calle 19 Norte desde la avenida 12 Poniente hasta la avenida Reforma. En noticias locales, Protección Civil Estatal prevé un ambiente cálido durante el día, con temperaturas de hasta 27 grados centígrados. Además, se esperan lluvias de ligera a moderada intensidad en todas las regiones del estado. Trabajadores de limpieza del INAUE se manifiestan contra la empresa Brillanta en San Andrés, Cholula. Según acusan, llevan 3 quincenas sin pago. Un coche chocó con un puesto de tacos esta madrugada en Avenida de la Juventud y 47 Oriente, en el fraccionamiento Puertas del Sol de Tehuacán. El conductor presuntamente se encontraba en estado de ebriedad. En información nacional, Ángel Aguirre, exgobernador de Guerrero, fue vinculado a proceso por su presunta participación en el ocultamiento de evidencia en la desaparición de los 43 estudiantes de Ayotzinapa. en temas internacionales. El director general de la Organización Mundial de la Salud criticó las nuevas políticas sanitarias de Estados Unidos que, entre otros puntos, reducen las vacunas infantiles recomendadas, algo que no está en consonancia con décadas de evidencia científica. Hasta aquí la información. Te invito a que te quedes sintonizando Radio Disney Puebla 92.9.
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0: Son las 10 de la mañana, 58 minutos en tu radio, Radio Disney Puebla 92.9. Alondra, buenos días, ¿cómo estás?
1: Hola Radio Disney, soy Alondra y mi celular tiene 85% de batería.
0: Muchas gracias por estar con nosotros también por acá. Nos cuentan, buenos días Radio Disney, yo traigo el 85%, ando de escudero. Muchísimas gracias por estar con nosotros. Fíjense, ustedes que coinciden, ¿no?, en el porcentaje, les toca una charla breve de pasillo o de donde estén, ¿no? Hablar con un compañero sobre cualquier tema que no sea de trabajo ni de pendientes ayuda a activar áreas del cerebro vinculadas a la conexión social y la empatía, desconectándote del modo resolución de problemas. ¿Qué tal lo intentamos? Estos tips que les compartimos, la verdad, son para que se despejen tantito, ¿no? Sabemos que miércoles, mitad de semana, no estamos ni para allá ni para acá. Estamos en medio. En medio de los pendientes, de los correos, de los mensajes, de mucho trabajo, de muchas cosas que tienes que hacer. Para no caer en la tentación de agarrar luego el celular por inercia, déjalo guardado en un cajón o boca abajo. Desactiva las notificaciones al menos por una hora y que esté lejos del alcance, ¿no? Mientras sea tu momento de pausa. Ahora sí que como la marca del chocolate, tus 5 minutos, ¿no? Gracias por estar con nosotros en esta mañana. Soy Luis y ya me voy a la ruta RD. Oigan, no me han ido a visitar a la ruta. ¿Qué pasó, eh? ¿Que no quieren participar y ganar? Así que hoy nos encontramos porque nos encontramos en algún punto de la ciudad de Puebla. Recuerda, el viernes te esperamos a las 4 de la tarde en Solesta para que convivamos, ¿no? Soplemos la velita, cantemos las mañanitas, soplemos por ahí el pastel y la pasemos increíble. 4 de la tarde en Solesta, nuestro 5º aniversario. Y ay, mañana es jueves retro, nuestro día favorito de la semana. Te espero desde las 6 de la mañana y además empieza ya a programar ese despertador con esa canción retro que mañana no puede faltar. ¿Cuál agregarías tú? Pídela a través de tu conexión 22 11 12 91 73 22 11 12 91 73. Nos quedamos en redes sociales @RadioDisneyMX. A mí me encuentras como Luis en la radio, Facebook, Instagram, TikTok. Te quedas con Erika, pasarla muy bien a partir de este momento y hasta las 4 de la tarde aquí en tu radio, Radio Disney Puebla 92.9. Gracias a por acá a Adri, está también a Mafer y Andy en la producción. Soy Luis. Mañana nos escuchamos en el despertador a las 6 de la mañana. Adiós. Bye bye.
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4: Disney, soy Sofía y me gustaría que me pusieran Piel de Azúcar de Juan Solo porque transmite un amor dulce y sincero.

Ya son las 11 de la mañana con 4 minutos y te saludo con muchísimo gusto. Muy buenos días, ¿cómo estás? Soy Erika, ya llegué, ¿cómo andamos? Muy buenos días, miércoles, mitad de semana y 12 de agosto del 2026. ¿Qué tal te la pasaste en el despertador con Luis? Ah, yo sé que muy bien, ¿eh? Yo sé que muy bien con esos temas y con la música de tus artistas favoritos. Oye, ya lo sabes, ¿eh? Se acerca nuestro quinto aniversario. No, bueno, estamos bien contentos. Cuenta regresiva, oye, ya desde hace unos días andamos, bueno, dirías tú, insoportables. Queremos andar así contigo, así que pendientes, ¿eh? Porque hoy te damos todos los detalles para que le caigas a Solesta, Shop and Fun, y aquí estés con nosotros muy pendiente porque tendremos más sorpresas aquí en cabina y también en la Ruta RD. Así que escúchanos porque más adelante nos enlazaremos con Luis desde algún punto de la ciudad de Puebla con unas sorpresas exclusivas para ti. Así que recuerda, la Ruta RD anda todos los días. Días en todas partes, menos aquí, pero en todas partes. Síguenos en redes sociales, @RadioDisneyMX. A mí me encuentras como @ErikaCorona en Instagram, Facebook y TikTok. Y te damos la bienvenida porque es mitad de semana. ¡Ánimo! ¡Sí se puede! ¡Sí se puede! Ya en producción me acompaña Mafer, aquí anda conmigo Adri y también Andy. Tenemos más sorpresas, ¿eh? Mucha buena música y muchas cosas que contarte. Así que yo que tú, no me despego porque hoy vamos a hablar de los cantantes que despegaron después de separarse de un grupo musical. Yo sé que hay momentos en la vida en los que dejar un grupo o una etapa, incluso una dinámica que ya conocemos, como que puede convertirse en el comienzo de algo mucho más grande. Y eso pasó con varios artistas que primero conocimos como parte de una agrupación y que cuando tomaron su propio camino, encontraron una identidad completamente diferente. Hoy vamos a recordar a famosos que demostraron que separarnos de

Hoy te lo contamos y claro, te vamos a presentar pedacito de una que otra canción para que los reconozcas y estés activándote en esta mitad de semana. Viene algo de Luis Fonsi con Faith, tenemos a Los Bunkers, Lola Young, Elena Rose, Teddy Swims, The Weeknd y más música a través de tu radio. Ve subiendo el volumen porque vamos a arrancar en esta hora con Black Eyed Peas y Justin Timberlake. Where is the love? 11 de la mañana con 6 minutos en Radio Disney Puebla 92.9 y ahora también de manera digital por iHeart Radio. Soy Erika, te acompaño hoy hasta las 4 de la tarde. Bienvenidos.

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0: Ya son las 11 de la mañana con 21 minutos y escuchaste a Teddy Swims con Bad Dreams a través de tu radio aquí en Radio Disney Puebla 92.9. Soy Erika, te acompaño hoy hasta las 4 de la tarde y claro que aquí andamos con estos temas que de verdad nos están encantando. Cantantes que se despegaron después de separarse de un grupo musical. Y aunque no lo creas, sí tenemos uno que otro, ¿eh? Sí, claro que los tenemos. Y acá tenemos también audios a través de tu conexión.
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2: Hola, Eri, buen día, qué gusto saludarte. Hola. Que andamos en casita lavando y escuchando Radio Disney. Y pues bueno, cuando mencionaste el tema, la primera que pensé fue María José, que salió de Cabá y que desde entonces le ha ido muy bien y es una de mis cantantes favoritas, así como Harry Styles, que salió de One Direction, Justin Timberlake, que lo escuchamos al inicio de la hora, salió de NSYNC, y en el regional mexicano pensé en Jorge Medina y Josi Cuen, que salieron de la Arrolladora Banda Limón y que desde entonces les va muy bien, lleva un poco tiempo de solistas, pero la verdad es que la han roto muy bien, les va súper en los conciertos y súper en
0: la... La más informada, qué bárbara. Te voy a invitar al programa, vente para acá porque tenemos mucho chisme. Mira, bueno, Mari arrasando, diría Talía. Gracias, querida Mari, por estar con nosotros. Sabemos que estás apuradísima, chica, apuradísima. Pero oye, aquí te estamos acompañando con la música de tus artistas favoritos. Y sí, tienes la razón, ¿eh? Porque la verdad, uno como la Josa, híjole, nos dejó a todos impactados, la verdad. Ni qué decir de varios artistas como los que les vamos a presentar en instantes. Porque tenemos ahora sí que la cuenta regresiva para poder decirte de quiénes estamos hablando. Y es que hay unos que otros por acá que seguramente los has escuchado y a lo mejor tú ni en cuenta de ellos. Empezamos con Jarritos Styles, ¿sí? Con Harry. Lo conocimos como integrante de One Direction y después de que el grupo entrara en pausa, comenzó una carrera solista que rápidamente tomó una dirección propia. Su primer álbum como solista llegó al número uno en varios países y poco a poco dejó de ser simplemente el integrante de One Direction para convertirse en ¿quién más? En Harry Styles. ¡Qué bárbaro, qué bárbaro! Y la verdad es que, oigan, ¿vieron cómo nos hicieron una pequeña broma? ¡Ay, sí, ¿verdad? La verdad es que lo hicieron súper bien porque él, hablando con su guitarrista, que también habla español, ¿verdad? Pues estuvo de traductor una última noche en la que se despidió de la Ciudad de México y que le dice, por favor, ¿podrías decir todo lo que dije acá? Pues agradeciendo a todo el público aquí mexicano. Y él aprovechó y dijo, no nos pagan, nos queda así en la lluvia, nos deja sin comer, no nos deja descansar. Pues todos estuvimos riéndonos. Hasta Harry dijo, oye, como que está un poco rarito lo que acabas de decir, ¿no? Como que más largo de lo normal. Y la verdad es que eso nos hizo, de verdad, hacernos despedir muy bien de nuestro Harry Styles con una sonrisa. Y la verdad es que qué bueno que tiene un buen sentido del humor y que regaló churros para todos, ¿eh? Sí, encantado con los churros. Diario comía churros y nos regaló churros. Y a toda la gente de la Ciudad de México, simplemente con llegar a la churrería y decir, vengo por la cortesía de Harry. Con permiso, ya te ibas con unos buenos churros. Vamos a hablar de otro cantante que también está, miren, con todo, es Chayanne, quien comenzó su carrera formando parte del grupo juvenil Los Chicos. Y es que al terminar esa etapa, emprendió su carrera como solista y con el paso de los años, se convirtió en una de las figuras más reconocidas del pop latino. Y es una figura paterna. Su caso es interesante porque logró construir una trayectoria que ha permanecido vigente durante décadas.
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0: Papá, te extrañamos, pero sabemos que es importante la carrera musical, porque si no, ¿de dónde sale la pensión, verdad? Quédate porque tenemos todavía a otra artista buenísima. Beyoncé también es un ejemplo enorme. Antes de convertirse en una de las artistas más importantes del mundo, formó parte de Destiny's Child, que cuando comenzó su carrera como solista, lanzó Dangerously in Love, un álbum que le permitió demostrar que podía sostener una carrera por sí misma y que terminó ganando varios premios importantes. Ahora, otro nombre que también conocemos muy bien es de Ricky Martin. Quédate porque después de más música te decimos todos estos detalles. Cuéntanos a través de tu conexión 22 11 12 91 73. Dinos qué artistas conoces que despegaron su carrera después de separarse de un grupo musical. 22 11 12 91 73. Y estamos escuchando Beyoncé con Single Ladies, ¿te acuerdas de esta canción? Que para hacer esa coreografía, la verdad es que sí fue arduo, ¿eh? Sí fue arduo el trabajo y la verdad es que quedó perfecta. Todos queríamos ser Beyoncé en ese momento junto con sus bailarinas y vernos así de espectaculares. Oigan, ¿qué creen? Tenemos un mensaje muy especial. La verdad es que, ay, ¿qué les digo? La verdad, en estos momentos, en estos mensajes tan bonitos, porque sabemos muy bien que tú eres parte de también de Radio Disney Puebla 92.9, pues aquí no estamos solos, sabemos muy bien que somos parte de un gran equipo y ya que estamos emprendiendo la celebración, también te hemos presentado a nuestras compañeras. Así es, en producción ya sabes que también me acompaña Adri. Y es que Adri, la verdad, le está rompiendo. Lo está dando todo nuestra querida Adri. Así que este mensaje es para ti, Adri. Es para ti, porque este saludo es para ti, porque eres una personita muy especial para alguien. Él te manda un saludo y un fuerte abrazo, y hablamos de Diego. Dice que te celebra en este día por estos 2 años y 11 meses que llevan juntos, y te está agradeciendo por todo lo bueno y lo malo que han pasado. Y, ¿sabes? Él espera que sigan juntos mucho tiempo más. ¡Ay! Se le está haciendo el nudo a nuestra Adri. Ya me estás contagiando, chica. Estamos muy contentas porque Diego te preparó esta sorpresa. ¿Y qué crees que viene? Viene la semana de Elena Rose y Manuel Turizo. Así que disfrútala, porque sabemos que esta es una canción para todos aquellos enamorados que siempre, siempre quieren verse todos los días de la semana y que repiten todos los días. Y sabemos muy bien que ustedes se ven diario. Así que disfrútala, chicos. Felices 2 años, 11 meses. Y gracias por hacer tan un día tan especial aquí en Radio Disney Puebla 92.9. Soy Erika, hoy te acompaño hasta las 4 de la tarde.

Ya son las 11 de la mañana con 36 minutos y escuchaste a Lola Young con Missy en Radio Disney Puebla 92.9. Soy Erika, te acompaño hoy hasta las 4 de la tarde. Híjole, la verdad es que estamos muy contentos. Miren, sentimientos encontrados en este momento con mensajes como estos. Oigan, son este tipo de cosas que pasan aquí en tu radio que nos encanta celebrar contigo. 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Así que te esperamos, no faltes porque ese día se va a poner buenísimo y tenemos que conocerte, Cuéntanos a través de tu conexión 22 11 12 91 73, ¿qué artistas conoces que despegaron su carrera después de separarse de un grupo musical? ¿Te acuerdas que estábamos hablando de Ricky Martin antes de que se me hiciera mi nudo, verdad? Antes de que empezara a querer llorar y a quebrarme la voz aquí. Pues sí, Ricky Martin también es uno de esos artistas que despegó como solista después de estar en un grupo musical. ¿Te acuerdas? Pues antes de ser solista fue integrante de Menudo y después comenzó su carrera individual que creció poco a poco hasta convertirse en un fenómeno internacional, especialmente cuando su música comenzó a llegar a públicos diferentes, de diferentes países. Y la verdad es que con estas canciones, pues ¿cómo? ¿Cómo nos vamos a olvidar de él? Es Ricky Martin.

0: ¡Qué buena canción! ¡Qué buena canción! Quédate porque más adelante, gracias a tus notas de voz, también vamos a saber qué artistas conocieron que despegaron su carrera después de separarse de un grupo musical. Cuéntanos, 22-11-12-91-73. Ya viene la ruta RDE, así que pendientes porque las sorpresas a bordo continúan celebrando ya casi nuestro quinto aniversario desde esta semana. Así que no le cambies, soy Erika y hoy te acompaño hasta las 4 de la tarde.
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0: 11 de la mañana con 47 minutos. Maná, labios compartidos en Radio Disney Puebla 92.9. Soy Erika, te acompaño hoy hasta las 4 de la tarde. Más sorpresas vienen a bordo porque ya llegó la Ruta RD.
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0: 11 de la mañana con 48 minutos. Y Luis ya llegó a algún punto de la ciudad de Puebla porque lleva sorpresas exclusivas para ti. Amigo, ¿cómo estás? Cuéntanos, ¿en dónde andas?
3: Muchas gracias, Erika. Feliz miércoles para ti, todos los que escuchen Radio Disney Puebla 92.9. Oye, amiga, rumbo a nuestro quinto aniversario, andamos tirando la casa por la ventana. 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No hay pierde, aquí te vamos a estar esperando con la Ruta de Radio Disney Puebla 92.9. Gracias.
0: Gracias a ti, amigo. 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
0: Y seguimos hablando de esos artistas que despegaron su carrera como solistas después de haber formado parte de un grupo musical. Claro, nos quedamos con las ganas todavía de mostrarte de quiénes más estamos hablando. Y tenemos mensajes a través de tu conexión. Hola chicos, ¿cómo andan? Aquí tenemos, por ejemplo, a Elena, que se está reportando y dice: Paulina salió de Timbiriche. Ella también ya le sabe. Claro que sí, querida Belena, gracias por estar con nosotros. Si hablamos de Paulina Rubio, es que ahí tenemos mucho dato, Nuestra querida Paulina Rubio, quien después de su etapa en Timbiriche comenzó una gran carrera como solista y la llevó a convertirse en una de las figuras más importantes del pop latino de los años 90 y los 2000. La verdad es que estas canciones nos encantan. La verdad es que crecimos con uno de estos CDs. Tú no me lo vas a negar, la verdad. Cantábamos estas canciones a todo pulmón. Sí, la verdad es que Pau la supo hacer. Y gracias a su mamá, sí, ese chisme yo te lo quería compartir. Porque gracias a su mamá también la apoyó bastante en su carrera. Sabemos que su mamá también es una gran, gran cantante, actriz. Pero también ella la despegó en su carrera, olvidándose un poco de ella y poniendo toda su atención a su hija. Le ayudó a despegar su carrera y dijo: de aquí para arriba, mijita. Y sí se pudo. Y mira a la Paulina Rubio, bien que ha colaborado y también ha hecho grandes CDs. Y nosotros hemos crecido con esas canciones. Quien no también no puede pasar desapercibido es Justin Timberlake, chicos. ¿Cómo? Sí, Justin Timberlake también, chicos, no puede pasar por ahí, oigan. Durante años fue uno de los integrantes de NSYNC y después de la separación del grupo, inició una carrera solista que terminó convirtiéndolo en uno de los artistas pop más importantes de toda su generación. Su primer álbum, Just Feel, marcó claramente una nueva etapa. Y escuchamos de fondo Rock Your Body de Justin Timberlake. También otra gran cantante que no puede pasar desapercibida es Thalía. Fue integrante de Timbiriche, sí, también en donde estuvo Paulina Rubio. Y antes de comenzar su carrera como solista, también anduvo ahí, en ese grupo. Después de estar por allá, combinó música y actuación y terminó convirtiéndose en una de las figuras más reconocidas del entretenimiento latino. Y la verdad es que con estas canciones, sí o no te hacía bailar. Y hablando de grandes cantantes, no podía faltar nuestra guapísima Camila Cabello. ¿Qué dices, Erika? Claro que sí. Siguió un camino parecido porque formó parte del Fifth Harmony y posteriormente comenzó su carrera individual. Su canción Havana se convirtió en uno de los grandes éxitos y ayudó a establecer su identidad como música propia.
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0: La escuchamos con Bam Bam al lado de Ed Sheeran y sabemos que esta canción, claro que te trae buen ritmo, te gusta y te hace bailar. Así es la vida, sí, para bailar y para pasarla increíble. Quédate porque después de esta canción nos despedimos con un dato muy importante y con otros artistas que seguramente te has de acordar bastante, sí. Formaron parte de un gran grupo y después la armaron como solistas. Él es Harry Styles con Dance No More, 11 de la mañana con 53 minutos. En Radio Disney Puebla 92.9, soy Erika y hoy te acompaño hasta las 4 de la tarde, así que no le cambies.

0: 11:56. Harry Styles, Dance No More en Radio Disney Puebla 92.9. Ay, no, chicas, no, no se me olvidaban ustedes. Aquí las tenemos, aquí las tenemos. A través de tu conexión ya tenemos audios.
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2: Hola, Eri, buenas tardes.
0: Hola.
2: Hola, Radio Disney. No sé si ya mencionaron a Siddhartha. Ves que estuvo en Zoe y estoy esperando su concierto porque me lanzó a verlo.
0: Saludos. ¡Ella! Wow. Ella fue de las que dijo, con permiso, sold out. Gracias a mi boleto, ya no hay más pases para otro poblano. Sí, tienes toda la razón, querida, ya que estamos hablando de Siddhartha, integrante, ex integrante de Zoe, y tienes toda la razón. Claro que sí, los verdaderos fans de Siddhartha que se vayan reportando, porque ya llega, ya llega por septiembre Siddhartha, y sabemos muy bien que se la van a pasar fabuloso, igual que Jackie. Ay, Jackie, ahí nos mandas foto. Esperemos que te la pases increíble. Hola, Nancy.
3: Yo conozco a María José, que fue parte de Cava, a Chayanne, que no me acuerdo a qué grupo perteneció, pero fue uno similar a Menudo, a Los Chamos, creo, a Litzy, parte de Jean, y a Camila Cabello, que fue parte de las Fear Harmon.
0: Eso es lo que les digo, Nancy, también la más informada. Gracias por estar con nosotros. Oigan, ¿qué creen? Hasta Elena también mandó mensaje a tu conexión. Michael Jackson no podía faltar. Ay, sí, el rey del pop comenzó siendo parte de The Jackson 5 junto a sus hermanos y posteriormente desarrolló una carrera solista histórica. Álbumes como Off the Wall, Thriller, demostraron que podía convertirse en una estrella mundial por sí mismo, solito, sin ayuda de nadie. Lo escuchamos con Rock With You de Michael Jackson y, ay, la verdad, esta canción es parte del álbum Off The Wall. Y la verdad es que, híjole, qué ganas de un concierto y cantar estas canciones, ¿no lo creen? Sí me sirve, ¿no? Un holograma de él, sí me sirve. Que se haga una gira, por favor, que se haga una gira. Recuerda que mañana es jueves retro, ¿eh? Canciones como estas mañana las vas a escuchar en programación aquí en Radio Disney Puebla 92.9. Y oye, qué bonito, qué fabuloso nos la estamos pasando recordando muy buenos artistas que hoy en día siguen sonando. Sabemos que Michael Jackson ya no está entre nosotros, pero oye, nos dejó un legado y que muchos de otros artistas son su inspiración y están aprendiendo bastante de él, y muchas nuevas generaciones también son fans de Michael Jackson. Gracias a todos ustedes por estar aquí en Radio Disney Puebla 92.9. Así que la próxima vez que terminemos de estar platicando de este tema, la próxima vez que digas, ah, caray, qué buena canción, haz una pausa y di, ¿sí? Sí, definitivamente, este artista sonaba en otro grupo y la verdad es que, ay, nos quedamos con ese antojo, ¿no? De volver a cantar estas canciones a todo pulmón, y qué bien que se haga en este momento. Si algo tienen en común todos estos artistas es que ninguno empezó realmente desde cero cuando se separó de su grupo, y quizá eso también nos pasa a nosotros. Hay etapas en las que creemos que alejarnos de algo conocido significa, pues, perdernos en lo que ya construimos, cuando puede ser justamente lo contrario. Podemos llevarnos todo lo aprendido y utilizarlo para comenzar una etapa que tenga mucho más de nosotros mismos. Gracias por permitirme estar contigo y acompañarte en este día, miércoles, mitad de semana, en Radio Disney Puebla 92.9. No le cambies, porque después de las 12 del día, adivina qué tema tenemos. ¿Por qué cuando cocinamos se nos quita el hambre? Ay, no, este dilema entre nosotras, las chicas y los chicos que también son fan de la cocina. Vamos a platicarlo, porque llega a pasar que ya estás cocinando, luciéndote, y de la nada te sientas a comer y ya se te va el hambre. ¿Pero por qué pasa eso? Hoy lo platicamos aquí en Radio Disney Puebla 92.9. Soy Erika, te acompaño y hasta las 4 de la tarde. No le cambies.
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5: Hola, Radio Disney, soy Seth. ¿Creen que me podrían complacer con la canción de Paisajes de CD9? La verdad que me recuerda a una amiga muy especial que es súper fanática. Me gustaría escucharla con ustedes. Gracias.

0: Ya son las 12 del día con 3 minutos y así te damos la bienvenida en esta mitad del día. ¿Dónde están los chicos, chicas, fans de esta mitad del día? ¡Híjole! Los fans de CD9 que también están por acá en cabina. Y claro que sí, les encanta la música de CD9 aquí en producción. Y a nosotros también, porque la verdad nos ponen de buenas. ¡Wow! Soy Erika, hoy te acompaño hasta las 4 de la tarde. Miércoles 12 de agosto del 2026. Ya son las 12 del día, híjole, mitad del día. Y sabemos muy bien que esta hora muchos están apurándose, haciendo actividades, quizá terminando pendientes en casa, en oficina, en tus audífonos, ahí a escondidas nos estás escuchando y quizá también te preparas para ir por los peques este curso de verano. Sí, caray, que ya casi, oye, ya casi entran a clases, pero están pasándola fabuloso ahí en familia con los hijos, que están preparando a lo mejor algún bocadillo, algo para comerse a esta mitad del día. Pues sí, sabemos que muchos cocinamos y nos encanta cocinar, ¿no? Pero ¿por qué cuando cocinamos se nos quita el hambre, caray? No sé si les ha pasado que empiezan a cocinar con muchísima hambre. Abrimos el refri, ¿no? Con hambre, sacamos los ingredientes, ¿no? Empezamos a picar, lavamos con ganas la fruta, la verdura, y después viene el olor de la comida. Entonces, ¿qué tenemos que hacer, chicas y chicos? Pues andar probándola para ver si le falta sal, si todo en orden, si no, está bien insípido. Y de ahí andamos ahí poniéndole un poquito más de sal y tenemos que andar pruebe y pruebe. Cuando por fin decimos, ya está listo todo, ¿no? A poner la mesa, decirle a todos, vénganse a comer, miren que prepare, resulta que nosotros ya ni tenemos ganas de comer. ¿Por qué? ¿Por qué pasa eso, caray? ¿Por qué? Así que compártenos a través de
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0: 92-11-12-91-73. 22-11-12-91-73. ¿Cocinar te abre el apetito o te lo quita? Chicas, chicos, sabemos muy bien que ahí la comunidad de RD que nos está escuchando, plataformas, escuderos, les encanta cocinar. Les encanta andar ahí preparando algún postre, ¿no? Cuando dicen hoy quiero hacer esa sopa de fideo. A ver, ¿qué pasa, chicos? ¿Cocinar les abre el apetito o se los quita? Cuéntanos tu experiencia. 22-11-12-91-73. Porque durante esta hora vamos a hablar de por qué cuando cocinamos se nos quita el hambre. ¿Qué hay detrás? ¿Qué hay estudios? ¿Qué pasa en nuestro organismo? ¿Qué pasa con todo lo que hacemos? ¿Nos desgastamos o simplemente se nos quita el apetito? Chicas, váyanse reportando. Chicos, también. 22-11-12-91-73. Recuerda que cada hora tenemos un tema distinto para ti, para que participes con nosotros. Eso suma muchos puntos, porque ¿qué crees? Vienen kits escolares. Hoy Janie tendrá uno y participar cada hora en los temas que tenemos te suma puntos. ¿Y qué crees? El 14 de agosto te tengo otro kit escolar para celebrar nuestro quinto aniversario. Así que pendiente de tu radio, participa cada hora en los temas que tenemos para ti y síguenos en redes sociales, @RadioDisneyMX, y a mí me encuentras como @ErikaCorona en Instagram, Facebook y TikTok. Te damos la bienvenida con las Hundrix. Viene algo de Miranda. Tenemos en esta hora también a tus

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Ya son las 12 del día con 21 minutos. Escuchaste a León Larregui, Brillas en Radio Disney Puebla 92.9. Soy Erika, te acompaño hoy hasta las 4 de la tarde. 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Gracias a todos los que se están reportando con sus bonitos mensajes a través de tu conexión. Híjole, la verdad es que nos está llenando el corazón recibir todos estos mensajes tan bonitos. También de Justo, que nos mandó un mensaje en tu conexión. Saludos, Justo, gracias por estar por acá. Dice, felicidades por esos 5 años. Soy fan desde que inició la estación de Radio Disney Puebla 92.9. Justo, gracias por dejarnos acompañarte en cualquier momento de tu día a día. Qué bueno que estás con nosotros y te esperamos este viernes 14 de agosto en Solesta. Así que ya lo saben, ahí nos vemos a partir de las 4 de la tarde. Quédense porque tenemos todavía más que contarte. ¿Cocinar te abre el apetito o te lo quita? 22 11 12 91 73. Cuéntanos, 22 11 12 91 73. Vamos con la primera razón de por qué cuando cocinamos se nos va quitando el hambre. Mira, no. Nuestros sentidos empiezan a recibir información de la comida mucho antes del primer bocado, ¿lo sabías? ¡Wow! Cuando estamos cocinando, vemos los ingredientes, los olemos, escuchamos cómo se fríe algo y muchas veces probamos un poquito para comprobar si está bien, picamos, ¿sí o no? Sí. Es decir, nuestra experiencia con la comida ya comenzó desde antes de empezar a prepararlo. Y aquí aparece un fenómeno conocido como saciedad sensorial específica. ¡Wow! ¿Qué? ¿Y tú qué? ¿Cómo? Sí, se llama saciedad sensorial específica. Dicho de manera sencilla, cuando estamos expuestos repentinamente al olor, al sabor y apariencia de un alimento, pues el interés por seguir comiendo ese alimento en particular puede disminuir. Por eso puede pasar algo muy curioso, ¿eh? Podemos estar cocinando pasta con salsa de tomate durante media hora y terminar pensando, ¡ay, ya no quiero pasta, ya se me fue el hambre! Pero si alguien nos ofrece un pedazo de pastel, ¿qué pasa, chicos? Bueno, esto sí. Esto sí quiero, tráiganme un café, porque quizá nos perdimos completamente del hambre. Simplemente nos cansamos sensorialmente de lo mismo que estuvimos preparando. O sea, no se nos está yendo el hambre por completo, no perdimos esa sensación de hambre. Nos estamos cansando de lo mismo que estuvimos preparando. En pocas palabras, no nos gustó lo que nosotros preparamos ya de estar oliendo lo mismo, pero sí de las manos de alguien más que preparó otro platillo. Y eso explica una situación muy común, chicas. ¡Ay, sí, agárrense! Porque esto es normal, ¿eh? La verdad es que con esto, más adelante les vamos a decir de qué va. Así que no le cambien, no le cambien y cuéntanos. 22 11 12 91 73. ¿Cocinar te abre el apetito o te lo quita? Chicas, chicos, váyanse reportando. 22 11 12 91 73. Viene algo de Timo Taylor Swift. Tenemos también a tus artistas favoritos. Y viene Sabrina Carpenter con Espresso. 12 del día con 25 minutos en Radio Disney Puebla 92. Y de manera digital a través de iHeartRadio. Soy Erika, te acompaño hasta las 4.

Ya son las 12 del día con 30 minutos. Estás en Radio Disney Puebla 92.9. Escuchaste a Timo, no hay que llorar. 12 del día con 30 minutos y estamos muy contentos porque además de que ya estamos preparando todo para este quinto aniversario, tenemos los temas cada hora de los temas que tanto te gustan y seguramente estás aprendiendo con nosotros muchas cosas. Oye, porque ¿cómo está eso de que se nos va el hambre cuando cocinamos? ¿Por qué? Cuéntanos, 22 11 12 91 73. Chicas y chicos, amantes de la cocina, ¿cocinar te abre el apetito o te lo quita? Cuéntanos, queremos escuchar tu experiencia. Viene algo de Taylor Swift y Shakira. Si somos esas personas a las que cocinar les quita completamente las ganas de comer, podemos hacer algunos cambios sencillos. Ahí les va, chicos, así que anoten o suban el volumen. Primero, hay que evitar estar probando constantemente la comida. Y es que probar para comprobar que una preparación está bien es completamente normal. Y en algunos alimentos es necesario, yo lo sé. Pero si cada 5 minutos estamos comiendo un poquito, pues al final nuestro cerebro ya recibió muchas señales de sabor. Segundo, si podemos hacer una pequeña pausa antes de sentarnos a comer, mejor. Terminamos de cocinar, servimos, nos lavamos las manos, ponemos la mesa y nos damos unos minutos. Ese pequeño espacio ayuda a separar el momento de preparación del momento de comer. Y tercero, recordar que no necesitamos terminar el plato solamente porque lo cocinamos nosotros. Si realmente no tenemos hambre, podemos escuchar esa señal y comer más despuesito. O sea, más al rato, no pasa nada, comer después. Ahí estamos platicando con la familia, hacemos sobremesa y decimos, ok, ya me abrió el apetito y ahora sí, quiero comer. Cuéntanos, 22 11 12 91 73, ¿cocinar te abre el apetito o te lo quita? 22 11 12 91 73, viene Taylor Swift. También tenemos a Shakira y más música a través de tu radio. Esto es Look What You Made Me a través de tu radio en Radio Disney Puebla 92.9. Visita nuestros estados de WhatsApp para que no te pierdas el clima, el tráfico, las tendencias de último momento.

el chisme del quinto aniversario con tus locutores favoritos y compartas esa imagen en tus estados. Soy Erika, contigo hasta las 4. Tendencias de último momento, el chisme del quinto aniversario con tus locutores favoritos y compartas esa imagen en tus estados. Soy Erika, contigo hasta las 4.

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0: Ya son las 12 del día con 47 minutos. Lagos y Rey, no se acaba hasta que acabe en tu radio. Radio Disney Puebla 92.9. Soy Erika, te acompaño hoy hasta las 4 de la tarde. Y claro, estamos preparando todo para este gran festejo. 5 años contigo, caray, qué gusto. Gracias a ti cumplimos 5 años. 5 años de la mejor música, los mejores contenidos, funciones de cine, eventos, la mejor vibra. Y porque sin ti esto no sería posible, queremos celebrarlo contigo. Así que ven a la celebración este viernes 14 de agosto a partir de las 4 de la tarde en Solesta Shop and Phone Puebla. Ya lo sabes, Solesta Shop and Phone Puebla. A ver, váyanse reportando todos aquellos que sí van a llegar, que ahí ya están agendando ese momento porque no se va a hacer nada, todo a partir de las 4 en Solesta Shop and Phone. Acompáñanos a partir el pastel porque habrá regalos, sorpresas y la mejor vibra con tus locutores de Radio Disney Puebla 92.9. Así que no faltes, te esperamos, corre la voz, invita a toda tu familia para que partamos el pastel y no te pierdas de estas increíbles sorpresas que tenemos para ti. Así que cuéntanos a través de tu conexión hablando de todo esto, que caray, ¿por qué se nos va el hambre cuando cocinamos? ¿Por qué será, chicos? ¿Tú qué piensas? ¿Será porque realmente sí? ¿El efecto sensorial está en nosotros? ¿Cocinar te abre el apetito o te lo quita? Tenemos audios a través de
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2: Hola, Eri, buenas tardes. Saludos en este miércoles, media semana. Y pues yo a mí antes sí me pasaba igual, que cuando hacía yo de comer, ya no comía yo. Pero hoy en día ya no. Ya con los pasos de los años, agarrando experiencia, entonces ahora ya no. Ahora ya le puedo echar exacta de sal, exacto de azúcar, exacto de condimentos y ya no pruebo tanto. Y entonces hoy sí ya como, pero sí, hay veces que sí me pasa, a pesar de que todavía, o sea, de que ya tengo ese como latino a todo, aún así hay veces que me quedo sin comer porque ya todo lo que ya olí, todo lo que ya probé, se me quita el hambre, y más cuando hago el mole poblano, porque como frío todo y todo eso, entonces ahí sí se me quita. Saluditos, bonita tarde.
0: Saluditos, querida Gris. Vean, eso es lo que le pasa a toda la gente que también cocina y disfruta de cocinar. Ay, Gris es el claro ejemplo, porque como ya le saben, ella ya le sabe, ¿no? Cuántos años cocinando esos mismos guisados que te salen padrísimos, seguramente riquísimos con ese sazón tuyo, querida Gris. Pero aún así, con el paso del tiempo y hasta el mejor cocinero a veces se le va. A veces se le va y necesita seguir probando. Y sí, sí pasa, se nos va el hambre, querida Gris. ¡Hola, Alejo!
3: Hola, Erika. Hola, familia RD. Una buena sugerencia que hago para que no se te vaya el apetito cuando estás cocinando es estarte imaginando cómo se va a complementar ese sabor de lo que estás guisando. No sé, que con el agüita, que con las tortillitas o con qué lo más lo vas a acompañar. Y así, ya cuando lo termines de guisar, se te va a seguir antojando ya con todo lo demás que te imaginaste.
0: ¡Ay, mírenlo, Alejo! Quedé impactada, quedé estupefacta, quedé ice cream. Gracias, Alejo, por estar con nosotros. Oigan, sí, eso también es importante, ¿no? Yo no lo sabía, ¿eh? La verdad es que yo no sabía este gran método. Lo voy a seguir, lo voy a decir a toda la familia, a gente que también conozco que está cocinando, que también vayan imaginando, solo imaginando el complemento de ese alimento que están preparando para que así como que se antoje un poco más. Bien dices, Ale. Gracias por estar con nosotros. Cuéntanos, 22-11-12-91-73. ¿Por qué será que cuando cocinamos se nos va el hambre? ¿Cocinar te abre o te quita el apetito? 22-11-12-91-73. Viene Bibi Rickshaw, más tarde Mario Bautista y más música a través de tu radio. Esto es New Religion, 12 del día con 51 minutos en Radio Disney Puebla 92.9. Soy Erika, te acompaño hasta las 4.

Ya son las 12 del día con 56 minutos. Mario Bautista y León Leiden con Perdón en Radio Disney Puebla 92.9. Soy Erika, te acompaño hoy hasta las 4 de la tarde. Ya estuvimos hablando de por qué, qué pasa con nuestros sentidos sensoriales cuando vamos a cocinar y también cuando nos vamos a sentar a comer algo que cocinamos. Ya lo sabes, la próxima vez que terminemos de cocinar y pensemos, ¿y ahora por qué ya no tengo hambre? No necesariamente significa que la comida no nos gusta. Puede ser simplemente que llevamos media hora comiéndola con los ojos, con la nariz y hasta con pequeñas probaditas. Así que ya lo sabes, si te invitan a algo hecho por las otras manos, adelante, ¿sí? ¿Por qué no? A lo mejor, como dicen por ahí, te echas ese taquito, ese taquito. Gracias por dejarme acompañarte en esta parte de tu miércoles. No le cambies, después de la una de la tarde tenemos más temas para ti aquí en Radio Disney Puebla 92.9 y más música y chisme de tus artistas favoritos. Así que no le cambies, pendiente, porque en la próxima hora te platico todas las sorpresas que vienen para ti en este kit escolar, cómo participar y ganar, y pendiente de tu radio. Agréganos 22 11 12 91 73, 22 11 12 91 73. También te voy a contar cómo vas a obtener tu R de paz, porque sí, lo vas a necesitar. Nos vamos con un clásico del 2005, él es Maroon 5 con This Love, esta banda que de seguro, sí, claro, te quitó mucho, mucho estrés en alguna época de tu vida, y sabes muy bien que te sabes la canción, así que sube el volumen y disfruta, porque estás en Radio Disney Puebla 92.9. Soy Erika, te acompaño hoy hasta las 4 de la tarde. ¡Feliz miércoles!

0: Es la una.
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2: Hola, hola Radio Disney, mi nombre es Mari y en esta bonita tarde de miércoles me gustaría escuchar una canción de mi grupo favorito, que es BTS. Espero poder escucharla para que nos alegre a todas las ARMYs. Gracias y saludos.

Ya es la 1:03 p.m. y estás en Radio Disney Puebla 92.9. ¿Cómo estás? Soy Erika, te acompaño hoy unas horas más hasta las 4:00 p.m. Te damos la bienvenida con Swim de BTS en este miércoles, mitad de semana, 12 de agosto. ¿Cómo te encuentras? Soy Erika y estoy contigo aquí disfrutando de este miércoles con toda la actitud, caray, con toda la actitud. Quédate porque durante esta hora, sí, que te voy a dar mucho chisme de tus artistas favoritos y también te voy a contar todos los detalles para que obtengas tu RD Pass. Ya lo sabes, sin el RD Pass no podrás participar y ganar en las distintas dinámicas y sorpresas que tendremos para ti. Así que recuerda que el RD Pass es indispensable. Es la llave que te abre las puertas a vivir experiencias únicas con tu radio. Así que pendiente, pendiente. Síguenos en redes sociales. ¿Ya lo hiciste? Bueno, ve a seguirnos, @RadioDisneyMX. Y a mí me encuentras como @ErikaCorona en Instagram, Facebook y TikTok. Así que quédate pendiente y visita nuestros estados de WhatsApp para que no te pierdas de todo el chisme que tenemos para ti. Te quiero hacer una pregunta. ¿Tú conoces la teoría de la tortuga? Y es que esta teoría dice que no importa qué tan lento vayas mientras no te detengas. Cuéntanos a través de tu conexión 22 11 12 91 73. 22 11 12 91 73. ¿Aplicas esta teoría o alguna otra en tu vida? Cuéntanos, 22 11 12 91 73, ¿aplicas esta teoría de la tortuga o alguna otra en tu vida? Queremos escucharte en una nota de voz, porque durante esta hora te vamos a platicar acerca de esta teoría, dónde nace, qué pasa con todo esto y cómo puedes aplicarla. No le cambies, porque más adelante también tendremos todos los detalles acerca de nuestro 5º aniversario. Ya lo estamos celebrando desde este momento contigo y el viernes es la ocasión especial, así que pendiente de tu radio. Durante esta hora tenemos a Ricky Martin, Maluma, Rihanna te espera también con Calvin Harris, Niga, Milky, Diorro, Ariana Grande y más música a través de tu radio. Lo que llega es de Ricky Martin con Maluma. Vente pa' acá en Radio Disney Puebla 92.9. Soy Erika, te acompaño hoy hasta las 4:00 p.m. y de manera digital a través de iHeartRadio para que lo descargues en tu dispositivo y nos lleves a todas partes. Bienvenidos.

0: Ya es la 1:13 PM. Escuchaste a Rihanna Umbrella en Radio Disney Puebla 92.9. Soy Erika, te acompaño hoy hasta las 4:00 PM. Y recientemente Rihanna, desde ayer, nos sorprendió a todos en redes sociales porque llevó a sus niños al lugar en donde ella creció. La verdad es que este lugar en el que ella también creció, aprendió, disfrutó y jugó con sus amigos, también es un momento de encuentro, ¿no? De muchos sentimientos encontrados para ella, y ahora llevar a sus pequeños ahí para que ellos mismos conozcan sus raíces es algo fenomenal y precioso. Quédate porque más chismes como estos los encuentras aquí en Radio Disney Puebla 92.9. Viene algo de música. Después de la 1:19 PM, llega Calvin Harris con Sam Smith. Así que sube el volumen y no le cambies, porque estás en Radio Disney Puebla 92.9.
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Ya es la 1:23 con 23 minutos. Calvin Harris y Sam Smith con Promises a través de tu radio. Soy Erika, te acompaño ya hasta las 4:00 p.m. y estamos hablando de la teoría de la tortuga. ¿Tú aplicas esta teoría en tu vida? Y es que hay una razón por la que las tortugas viven tanto tiempo en su metabolismo, así como lo escuchas. La longevidad de las tortugas se atribuye principalmente a su metabolismo lento, que reduce la velocidad de envejecimiento y las enfermedades. Es decir, mientras otros animales gastan su energía a toda velocidad, la tortuga la administra con calma y se le permite durar más. Es como esa gente que no anda las carreras en la vida, pero que al final rinde más y se desgasta menos. Por si fuera poco, hay estudios que hablan de un fenómeno llamado envejecimiento insignificante. Básicamente, la probabilidad de que una tortuga deje este plano no cambia con la edad una vez que deja de reproducirse. ¡Wow! Cuéntanos a través de tu conexión 22 11 12 91 73. ¿Aplicas esta teoría en tu vida? 22 11 12 91 73. Viene Niga, Milky, De Oro, Ariana Grande y más música a través de tu radio. Esto es Te Quiero a la 1:00 p.m. con 24 minutos en Radio Disney Puebla 92.9. Soy Erika, te acompaño hoy hasta las 4:00 p.m. Sube todo el volumen y disfruta porque ya es mitad de semana, así que este es un recordatorio para que tomes agua, te estires un poco, aflojes esa mandíbula y estires esas piernas.

Ya es la 1:31 p.m. y estás en Radio Disney Puebla 92.9. Escuchaste Milky Just the Way You Are. Soy Erika, te acompaño hoy hasta las 4. Y estamos, miren, con esta canción, moviéndonos, activándonos, saludándonos y también aquí reportándote a través de tu conexión con este mensaje 22 11 12 91 73. ¿Aplicas la teoría de la tortuga en tu vida? ¿O aplicas alguna otra? Mira que la longevidad de los primates, como nosotros los humanos, ronda entre los 4 y los 84 años, mientras que las tortugas les dan una vuelta enorme a esos números. Las tortugas terrestres, como las de las Islas Galápagos, pueden llegar a vivir más de 150 años. O sea, de hecho, existe un caso muy famoso y una tortuga llamada Jonathan, reconocida por el Guinness World Records, que cumplió 190 años y es considerada el animal terrestre vivo más longevo del mundo. Quédate, estás en Radio Disney Puebla 92.9. Viene Diorro, Ariana Grande y más música a través de tu radio. Esto es Perdóname, 1:32 p.m. en Radio Disney Puebla 92.9 y también de manera digital por iHeartRadio para que descargues la app en tu dispositivo. Y como siempre, en mx.radiodisney.com, desliza hacia abajo, dale clic en cambiar radio y elige Puebla. Puebla 92.9. Sube el volumen y disfruta esta mitad de semana en Radio Disney Puebla 92.9.

0: No le cambies, porque después de la 1:47 PM, te doy la mejor información deportiva presentada por ESPN y SportsCenter.
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1: Vamos con la mejor información deportiva presentada por ESPN y SportsCenter. Fútbol encabeza proyección de 10 medallas para México en próximos Olímpicos. La selección mexicana del fútbol es una de las disciplinas que se encuentran entre las proyecciones para ganar una presea en los Juegos Olímpicos de Los Ángeles 2028, una vez que vuelve a la competencia tras estar ausente en la edición de Tokio 2020. Cadillac anunció a Marcin Butkowski como su nuevo team principal. Y sin perder tiempo, el equipo también habló del futuro de Sergio Pérez. Y sin dar muchas vueltas, dejó clara su posición. Harán lo posible por retenerlo. Cristiano tuvo afectivo mensaje para Messi tras la despedida de su padre. Lionel Messi despidió a su padre Jorge, fallecido este sábado a sus 68 años, en un sentido posteo en su cuenta de Instagram. Y entre muchos cálidos saludos de varios nombres fuertes del mundo del fútbol, se destaca el de Cristiano Ronaldo. Un enorme abrazo para ti y los tuyos en estos duros momentos, Leo. Mucha fuerza, escribe en sus redes sociales el portugués, histórico rival de Messi a lo largo de toda su carrera. Esta es la información más relevante hasta el momento, presentada por ESPN y SportsCenter.
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1:54 PM, Manuel Medrano, Verano en New York, a través de tu radio en Radio Disney Puebla 92.9. Soy Erika, hoy te acompaño hasta las 4:00 PM. Gracias a ti cumplimos 5 años. Ay, no, qué emoción, es este viernes. ¡Wow! 5 años de la mejor música, caray, de los mejores contenidos, funciones de cine, eventos y la mejor vibra. Y porque sin ti esto no sería posible, queremos celebrarlo contigo. 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Gracias por hacer posible de que Radio Disney Puebla 92.9 esté contigo todo el tiempo. 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Llegamos al final de este tema, teoría de la tortuga. ¿La aplicas en tu día a día? Mira que un estudio bastante interesante hecho con más de 50 especies de tortugas terrestres y acuáticas encontró algo que confirma toda esta filosofía de vida tranquila. En el 75% de las especies analizadas, el envejecimiento resultó ser lento o incluso insignificante, y el 80% envejeció más despacio que los seres humanos. Los científicos creen que esto no tiene que ver mucho, pero también tiene que ver con su ritmo de vida pausado y con esos caparazones que las protegen del peligro, lo cual les permite invertir su energía en reparar su cuerpo en lugar de gastarla corriendo de un lado a otro. Hoy definitivamente aprendimos que esta teoría sí que podemos aplicarla en el día a día. Quédate porque después de las 2:00 PM vamos a hablar de cómo nació el chile en nogada. ¿Ya te comiste alguno hoy? Ay, no, es que la verdad son deliciosos. Queremos platicar contigo después de las 2:00 PM, esto y más aquí en tu radio, en Radio Disney Puebla 92.9. Llegamos al final de la hora y llega Alex Warren con Fever Dream, 1:57 PM en Radio Disney Puebla 92.9. Soy Erika, me quedo contigo hasta las 4:00 PM.

0: Son las dos.
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0: Ya son las 2 de la tarde con 2 minutos y estás en Radio Disney Puebla 92.9. Excelente tarde de miércoles 12 de agosto del 2026. ¡Wow! ¿Cómo estás, Jerica? Y estoy contigo 2 horas más hasta las 4 de la tarde. Si eres nuevo o nueva, gracias por elegir Radio Disney Puebla 92.9 para sorprenderte en esta mitad de semana y andemos aquí con toda la actitud, oye. Porque recuerda que yo te acompaño todos los días de 11 de la mañana a 4 de la tarde aquí en tu radio. Con más música, chisme de tus artistas favoritos y los temas que tanto te interesan. Síguenos en redes sociales, @ Radio Disney MX. A mí me encuentras como @ Erika Corona en Instagram, Facebook y TikTok. Dale follow para que no te pierdas de todo lo que tenemos para ti detrás del micrófono y también para que te enteres de todos los detalles a través de nuestros estados de WhatsApp. Corre a verlos para que veas todo lo que tenemos preparado para ti cada día. Cada hora tenemos un tema distinto y claro, estamos celebrando ya nuestro 5º aniversario. Desde ahora contigo, así que recuerda que este viernes te esperamos, 14 de agosto, 4 de la tarde en Solesta. No puedes faltar porque tú eres nuestro invitado especial. Ay, claro que sí, oye, tenemos kits escolares, así que pendiente, participa cada hora en los temas que tenemos para ti, porque eso suma muchos puntos. Y aunque no lo creas, ahí nos damos cuenta quién es súper fan de Radio Disney Puebla, ¿eh? Así que participa cada hora en los temas que tenemos para ti, porque este kit escolar podría ser tuyo. Vamos a tener uno más adelante con Jamie por la tarde, y el 14 de agosto, el mero día de nuestro aniversario, tendré un kit escolar para ti. Así que pendiente de tu radio y pendiente de los estados de WhatsApp. ¿Cómo nació el chile en nogada, caray? Ese platillo que representa como ninguno otro los colores de nuestra bandera y que cada año, entre julio y septiembre, se vuelve el protagonista de las mesas mexicanas. Tenemos una pregunta para ti a través de tu conexión.
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0: 22-11-12-91-73 22-11-12-91-73. En esta temporada de chile en nogada, ¿ya comiste uno o a uno? 22-11-12-91-73. Queremos escucharte en una nota de voz para saludarte y saber si ya se reportaron a través de tu conexión y saber si ya están súper activos y pendientes de esta gran festividad que es para nosotros totalmente a estar hablando acerca del chile en nogada, pero también hablando de nuestro 5º aniversario. Viene Thalía, Prince Royce, Billie Eilish. Tenemos en esta hora también a Eiffel, Aitana, Sara Larson y algo de Enrique Iglesias y gente de zona. Así que sube el volumen porque viene Te Perdiste, Mi Amor, de Thalía y Prince Royce para iniciar la hora 2 de la tarde con 4 minutos en Radio Disney Puebla 92.9. Si vas en el tráfico, eres plataforma o escudero, te mandamos un fuerte abrazo y saludos. Gracias por elegirnos en tu trayecto pendiente porque viene el tráfico en Radio Disney Puebla y sepas cómo están las calles de la ciudad de Puebla. Soy Erika, te acompaño hasta las 4. Bienvenidos.

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2: Ya son las 2 de la tarde con 11 minutos y estás en Radio Disney Puebla 92.9. Vámonos con el tráfico en la ciudad de Puebla. Hay tráfico denso en Boulevard Norte desde la avenida 10 Poniente hasta el Boulevard Carmen Cerdán. Se recomienda tomar vías alternas y salir con tiempo para evitar retrasos. Tráfico moderado en avenida 25 Poniente desde la calle 3 Sur hasta la calle 17 Sur. La circulación es lenta por momentos, así que ten paciencia. Tenemos buen avance en calle 19 Sur, calzada Ignacio Zaragoza y avenida Esteban de Antuñano. En este momento tenemos una temperatura de 26 grados centígrados en la ciudad de Puebla. Si vas a salir, usa protector solar y llévate un suéter para más al rato. Respeta siempre las normas de tránsito y conduce con responsabilidad, ya que seguir las señales, mantener una velocidad adecuada y estar atento al camino ayuda a prevenir accidentes y protege la vida de todos. Saludos si eres escudero o plataforma y gracias por dejarnos acompañarte en tu trayecto.
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Ya son las 2 de la tarde con 21 minutos. Enrique Iglesias, gente de zona, bailando en tu radio, en Radio Disney Puebla 92.9, porque hoy es miércoles, mitad de semana, 12 de agosto del 2026, y platicando contigo acerca de la temporada de chiles en nogada. Caray, ¿ya comiste alguno o aún no? Porque todos tenemos el antojo encima. Gracias, Elisa, por estar con nosotros. Y dice Elisa, yo ya, fue el primero que ya me comí. Mira, la historia nos lleva a Puebla, Elisa. En el año de 1821 se dice que fueron elaborados en honor a Agustín Iturbide por las monjas agustinas de Santa Mónica en 28 de agosto de ese año precisamente. Iturbide venía a firmar unos tratados de Córdoba y el documento que selló la independencia de México, y al pasar por Puebla, pues las monjas quisieron agasajarlo con un platillo digno de la ocasión. Además, la fecha coincidía con el día de San Agustín, entonces era una doble celebración. ¡Qué barbaridad, qué barbaridad! Cuéntanos a través de tu conexión 22 11 12 91 73. En esta temporada, ¿ya comiste algún chile en nogada o vas directo a prepararlo? Porque ¿quiénes lo preparan, desde el inicio? Ah, claro, y lleva un buen momento de preparación, pero oigan, ¡qué delicia, qué delicia! ¡Wow! Si eres alguna de esas personas que sabe prepararlos, se ayudas en la cocina a prepararlos, porque sabemos que hay que picar la fruta, hay que lavar muy bien todos los ingredientes, capear, bueno, es un gran proceso delicioso. Queremos que nos lo cuentes. 22 11 12 91 73. Vienes a la Larson, Aitana, Eiffel y más música a través de tu radio. Esto es Midnight Sugar Trip a las 2 de la tarde con 23 minutos en Radio Disney Puebla 92.9. Soy Erika, te acompaño hoy hasta las 4 de la tarde. ¡Feliz miércoles!

0: Ya son las 2 de la tarde con 29 minutos. Ella es Aitana, superestrella en Radio Disney Puebla 92.9. Todos sálganse del chat porque quiero estar sola. Aitana canceló su concierto en Puebla. No puede ser. Pero ¿por qué pasa eso, caray? Muchos ya querían comprar el boleto, pero también por algunos que sí lo compraron, les dejamos el link, les dejamos el comunicado en historias para que pudieran solicitar su reembolso. Y es que este 4 de noviembre la íbamos a tener aquí en Puebla y ya no se pudo. Vamos a estar pendientes, ¿eh? Porque Aitana siempre nos sorprende y claro que va a dar un espectáculo próximamente. ¡Wow! Venimos más con más detalles acerca de tus artistas favoritos y te estamos preguntando a través de tu conexión 22 11 12 91 73. En esta temporada de Chile en Nogada, ¿ya comiste alguno? Presúmenos, ¿o lo cocinas tú? A ver, ya tenemos audio a través de tu conexión. Hola, Jaque.
1: Hola, Eni, buenas tardes. No, qué tristeza, todavía no he comido un solo chile. Saludos.
0: Saludos, Jaque. Andamos bien antojadizos, caray. Ya estamos preparando el paladar, caray, para poder degustar de un delicioso platillo como esto, que solamente se vive en una ocasión al año. Así que hay que disfrutar, caray. Si tienes la oportunidad de hacerlo, ya, hazlo, prepáralo. Si no, cómpralo. ¡Wow! Cómpralo, pero no te quedes con el antojo, porque si no se nos va a salir un grano. Cuéntanos a través de tu conexión 22 11 12 91 73, si ya probaste en esta temporada de chiles en nogada alguno por ahí. Pero lo que hace tan especial este platillo no es solo su sabor, tiene su significado detrás. En todo país había un ferviente nacionalismo en esos días, así que el platillo se decoró con los colores de la bandera del recién formado ejército trigarante: el verde del perejil, el blanco de la nogada y el rojo de la granada. Es decir, cada elemento del plato representaba una de las tres garantías: religión, unión e independencia. ¡Ey, qué buen dato! ¡Wow! Cuéntanos a través de tu conexión 22 11 12 91 73 si ya probaste algún chile en nogada por ahí en casa con la familia. Gus también nos dice a través de tu conexión que ya probó uno. ¡Qué bárbaro! Estamos bien antojadizos, Gus. ¡Híjole, qué barbaridad! David, ¿cómo estás? Cuéntanos.
2: Hola, Erika, buenas tardes. Saludos a Redo Disney. Obviamente, amo los chiles en nogada. Y al día de hoy llevo tres, pero yo espero al 31 de agosto, espero llegar a los seis. Un abrazote.
0: Es como un récord, ¿no? Hay que romper el récord cada año. Ya lleva tres, ¡qué bárbaro! ¡Qué bárbaro! Ay, ojalá que sí. Oye, yo creo que rebasas los seis. Estoy segura que puedes rebasar los seis. Ay, ojalá que sí. Ahí nos mandas foto, oye, cuando vayas por el cuarto. Para cuando vayas por el cuarto, te acuerdes de nosotros. Te mandamos un fuerte abrazo, David. Quédate. Viene un clásico de 1999, Blue Dabadi de Eiffel, a las 2 de la tarde con 32 minutos en Radio Disney Puebla 92.9.

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2: Ya son las 2 de la tarde con 35 minutos y estás en Radio Disney Puebla 92.9. Soy Erika, te acompaño hoy hasta las 4 de la tarde. Nos enlazamos con Janie porque ya llegó a algún punto de la ciudad de Puebla con unas sorpresas exclusivas para ti. Hola Jay, cuéntanos en dónde andas.
3: Así es, nos encontramos ya en la ruta Radio Disney sobre 17 Oriente y 16 de Septiembre aquí en El Carmen. 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Gracias.
2: Gracias a ti, Jay. Así que ya lo sabes, ve para allá porque hoy de qué ganas, ganas en la Ruta RD.
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4: Hola, Eri. Y nosotros ya nos fuimos a comer nuestro chile en nogada.
2: ¡Qué bárbaras, Ana María y Sofi! ¡Qué bueno que ya probaron un chile en nogada! ¡Qué rico! Oigan, con una torta de agua, ¿no? Sí o sí. Si no, no sabe. Hola, Cris.
5: Hola, Eri. Buenas tardes. Hoy otra vez, Cris. Y no he podido comerme un chile en nogada, pero sí traigo el antojo otra vez. Este fin de semana quería yo ir, pero no. Lo tengo ocupadito, ¿verdad? Entonces, no, a ver si es que me los hago.
2: Ay, sí, capaz que sí los haces, ¿eh? Y de seguro te han de quedar deliciosos. Yo pensaba que Gris ya había probado uno y ya. Yo decía, ya, Gris ya probó uno. Pero no, me llevé la sorpresa. Ay, ojalá que pronto, Gris. Hola, Mariana.
6: Hola, buenas tardes, Radio Disney. Sí, nosotros ya comimos bastantes chiles. De hecho, yo los preparo y algunos los vendo.
2: Ay, pásanos el dato, querida Mariana. ¿Por qué no? ¿A través de tu conexión? Qué bueno que ya probaste unos buenos chiles de nogada y que bueno, mira, preparados por ti misma. ¿Se te habrá ido el hambre o no después de haberlos preparado? Ay, no, porque son chiles en nogada. Hola, Serge.
7: Hola, Erika, buenas tardes. Radio Disney, pues todavía no, pero los vamos a preparar en casa y ustedes van a poder disfrutar también con mucho gusto. Nos van ustedes a calificar qué tal nos quedaron, ¿eh? Así es que en cuanto estén, llegarán por ahí unos chilitos para compartirlos con ustedes.
2: Ay, Serge, ¿qué dices? ¡Qué maravilla! Ay, de verdad, muchísimas gracias. No te molestes, pero de verdad, nosotros, mira, encantados. Ya con un tenedor en una mano y con el cuchillo en la otra, ¿no? Diciendo, ay, no, ¿por qué te molesta, Serge? Muchísimas gracias, Serge, por tomarnos en cuenta. Estamos muy seguros entre Luis, Jay y yo que de segurito sí te saben deliciosos esos chiles en nogada. Te quedan espectaculares. ¡Qué rico, Serge! Ahí nos cuentan, ¿eh? 22-11-12-91-73. ¿Ya probaste en esta temporada de chiles en nogada alguno de estos platillos? Queremos que nos lo cuentes. 22-11-12-91-73. No le cambies, venimos con más música y más temas aquí en tu radio.
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2: Ya son las 2 de la tarde con 43 minutos y estás en Radio Disney Puebla 92.9. Vámonos con el tráfico en la ciudad de Puebla. Hay tráfico denso en Avenida 25 Poniente desde la calle 23 Sur hasta la Avenida 24 Sur y Francisco y Madero. Se recomienda tomar vías alternas y salir con tiempo para evitar retrasos en tu recorrido. Tráfico moderado en la calle 9 Sur entre la Avenida 17 Poniente y la Avenida 14 Poniente. La circulación presenta momentos de lentitud. Tenemos buen avance en Diagonal Defensores de la República, Avenida Esteban de Antuñano y Boulevard Xonaca. En este momento tenemos una temperatura de 26 grados centígrados. Hace sol en la ciudad de Puebla. Más tarde podrá nublarse, así que no olvides cargar con una sombrilla y una chamarra. Antes de salir, verifica el buen estado de tu vehículo. Revisa la presión y el desgaste de las llantas, el funcionamiento de los frenos y el nivel del anticongelante. Un vehículo en óptimas condiciones contribuye a una conducción más segura. Gracias por escucharnos en tu trayecto si eres plataforma o escudero.
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0: Ya son las 2 de la tarde con 48 minutos. Escuchaste a Natalia Lafourcade, Nunca es suficiente, en Radio Disney Puebla 92.9. Soy Erika, te acompaño hoy hasta las 4 de la tarde. 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Cuéntanos a través de tu conexión en esta temporada de chiles en nogada. ¿Ya probaste alguno? Hola, Naye.
1: Airi, buena tarde. Ya probé uno hace 15 días y ya comeremos uno más pronto.
0: Claro que sí, ojalá que sea uno más y luego otro y luego otro. Ay, hay que aprovechar, oigan, es una vez al año. Claro que sí, hay que comernos unos seis mínimo. Ay, no, pero es que, oigan, sí, son deliciosos. Tienen su método de preparación, pero son ricos, Naye. Gracias por estar aquí. Ahora bien, aquí viene lo interesante, ¿eh? Porque no todos los historiadores están de acuerdo con esta versión de las monjas y de Iturbide. Hay una investigación de la UNAM que encontró registros de recetas muy similares a los chiles en nogada desde antes de 1821, lo cual sugiere que el platillo no fue inventado especialmente por el caudillo, sino que ya existía. Y todos estamos tipo... ¿Cómo que ya existía y que no lo inventaron, eh? A ver, ¿qué pasó por ahí? Miren, pues la historiadora Guadalupe Pérez San Vicente documentó guisos parecidos desde el siglo XVIII en recetarios de la cocina poblana. Miren nada más. Así que probablemente lo que pasó fue que las monjas tomaron una receta que ya se conocía y la adaptaron para la ocasión especial de Iturbide, dándole ese toque patriótico con los colores. Así que dijeron, con permiso, nos vamos a apropiar de esto porque aún nadie lo ha dicho tal cual. Ay, pero qué rico. ¿Tú qué dices? 22-11-12-91-73. ¿Ya probaste algún chile en nogada en esta temporada o ya vas directo en este fin de semana y fue un pequeño recordatorio el que estamos haciéndote? 22-11-12-91-73. Llega Olivia Rodrigo, Karol G, Nicki Minaj, David Guetta y más música a través de tu radio. Esto es The Cure, 2 de la tarde con 51 minutos en Radio Disney Puebla 92.9. Soy Erika, te acompaño hoy hasta las 4.

0: Ya son las 2 de la tarde con 58 minutos. Tusa de Karol G, Nicki Minaj en Radio Disney Puebla 92.9. Soy Erika, te acompaño hoy hasta las 4 de la tarde. Definitivamente hoy como que dimos ese recordatorio para que vayas y compres o te hagas un chile en nogada. Y es que hay todavía otra versión contada por el escritor Artemio de Val Arispe. Según él, en el regimiento de Iturbide había 3 soldados que tenían novias en Puebla. Entonces, estas jóvenes quisieron recibirlos con un platillo especial que llevara los colores de su uniforme. Es decir, los mismos colores de la bandera trigarante. Aquí nada de que te recibo con una torta de jamón. No. Ellas querían adornarse. Sea cual sea la versión verdadera, lo cierto es que este platillo nació en un momento clave de nuestra historia. Y hasta la fecha se prepara con ingredientes de temporada. Principalmente la nuez de Castilla y la granada, que solo se consigue bien maduras entre julio y septiembre, ¿eh? ¡Wow! Después de esas fechas, no. Tiene que ser entre julio y septiembre, sí o sí. Quédate porque después de las 3 de la tarde tenemos más temas para ti. Vamos a hablar de los snacks que puedes llevar a tu trabajo. Así que llega la hora de la comida y para algunos queremos andar picando algo. Entonces queremos saber qué snack comes en tu trabajo, sea saludable o no, pero queremos que nos lo cuentes. Recuerda que Jamie te está esperando en la ruta RD porque todavía le queda una playera de Disney para ti. 17 Oriente y 16 de septiembre, justo en el Carmen. Corre para allá, corre en la ruta RD. Soy Erika, hoy te acompaño hasta las 4 de la tarde aquí en Radio Disney Puebla 92.9, así que no le cambies porque se viene buenísimo.
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0: Ya son las 3 de la tarde con 3 minutos. Estás en Radio Disney Puebla 92.9. Muy buenas tardes. Es miércoles, mitad de semana, 12 de agosto del 2026. ¡Wow! Soy Erika, me quedo contigo una hora más hasta las 4 de la tarde. Quédate porque durante esta hora, claro que sí, las risas no pueden faltar. Y esos temas que tanto te gustan, porque cada hora tenemos un tema distinto para ti. ¿Ya nos agregaste? Agréganos. 22 11 12 91 73. Todos los días te acompaño de lunes a viernes de 11 de la mañana a 4 de la tarde. ¿Ya nos sigues en redes? También ve a seguirnos, arroba Radio Disney MX, y a mí me encuentras como arroba Erika Corona en Instagram, Facebook y TikTok. Quédate pendiente porque las sorpresas no terminan y tenemos para ti kits escolares. Si ya viste nuestros estados de WhatsApp, ahí te diste cuenta acerca de todo lo que tendremos para ti, porque estos kits escolares vienen bien cargados para este regreso a clases y vayas con toda la actitud. Gracias a Radio Disney Puebla 92.9. Es nuestro aniversario, ya es este viernes y estamos festejando contigo desde ya. Así que participa cada hora en los temas que tenemos para ti si es que quieres sumar puntos. Tenemos en esta hora un tema muy importante porque sabemos que es hora de la comida para algunos. Ya los peques ya están sentados en su mesa. Después de este curso de verano y quizá hoy dices, no voy a cocinar, pero sí quiero comprarme un snack para hacer hambre. O quizá estás en la oficina y dices, ay no, esos snacks que no pueden faltar por acá y de verdad siempre se nos pasa desapercibido. Son los snacks que puedes llevar a tu trabajo. ¿No les ha pasado que a media tarde, no, o en plena chamba les da un hambre que no se aguanta y terminan comiéndose lo primero que encuentran? Casi siempre algo frito o lleno de azúcar, y es que un chicle no es suficiente. Así que cuéntanos a través de tu conexión.
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0: 22 11 12 91 73 22 11 12 91 73. ¿Qué snack comes en tu trabajo? Y que digas, ay, no, es una cosa deliciosa. Presúmenos. 22 11 12 91 73. Quizá alguien de aquí, de la comunidad de RD, se tope con otra persona que también come el mismo snack. ¿Te imaginas? ¡Wow! Cuéntanos. 22 11 12 91 73. ¿Qué snack comes en tu trabajo? Hora de la comida, aprovecho para todos aquellos que ya están comiendo o si quieren un snack, aquí vienen los ejemplos. Viene David Guerra, tenemos a Maná en esta hora, te espera también Camilo, Evaluna Montaner, Madonna, Manuel Turizo, Magneto y más música a través de tu radio. Lo que llega es Getting Over You de David Guerra. 3 de la tarde con 5 minutos en Radio Disney Puebla 92.9. Soy Erika, te acompaño una hora más hasta las 4 de la tarde. Bienvenidos.

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2: Ya son las 3 de la tarde con 13 minutos y estás en Radio Disney Puebla 92.9. Soy Erika, te acompaño unos minutos más hasta las 4 de la tarde. Vámonos con el tráfico en la ciudad de Puebla. Hay tráfico denso en Calzada Zabaleta desde la recta Cholula hasta el Boulevard Atlixco. Se recomienda utilizar vías alternas y salir con anticipación para evitar retrasos. Tráfico moderado en la avenida 11 Sur desde la calle 55 Poniente hasta la avenida Reforma. La circulación se mantiene lenta por momentos. Ten paciencia. Tenemos muy buen avance en Boulevard Hermanos Cerdán, avenida Las Torres y avenida 15 de Mayo. En este momento tenemos una temperatura de 26 grados centígrados en la ciudad de Puebla. Recuerda usar protector solar y llevar

0: llévate un suéter por si sales más tarde. Si viajas con niños o mascotas, asegúrate de que vayan en condiciones seguras y cómodas. Además, evita distracciones al volante, especialmente en el uso del teléfono celular mientras conduces. Mejor busca un lugar seguro para detenerte, conteste esta llamada y envía ese mensaje con calma.
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0: Ya son las 3 de la tarde con 23 minutos. Escuchaste a Camilo Evaluna Montaner con Índigo a través de tu radio en Radio Disney Puebla 92.9. Soy Erika, te acompaño hoy unos minutos más hasta las 4 de la tarde. Te hicimos una pregunta a través de tu conexión 22 11 12 91 73. Mira nuestros estados de WhatsApp para que ahí también puedas responderlo en cuestión de minutitos. ¿Qué snack comes en tu trabajo? Ya tenemos audios a través de
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2: Hola Eri, buenas tardes.
0: Hola.
2: No sé si cuente como snack, pero algo que me gusta mucho es la fruta con yogur griego. Está muy rico y aparte es muy saciador, 100% recomendado. Es muy sencillo, pero es muy rico. Saludos.
0: Claro que es muy rico, querida Carla. Es una delicia, delicia. Mira, me leíste el pensamiento, ¿eh? Porque luego, después de que terminas tu jornada, ¿no? O dices, ay, ¿qué puedo cenar de manera saludable? O desayunar. Oye, eso es un plan perfecto, ¿eh? Perfecto. Sí que sacia. Y para algunos dicen, ay, es que el yogur griego como que no me gusta. Pero oigan, con la fruta combinada. Y si quieres, le puedes poner granola o arándanos. Y es una combinación tan dulce que al final termina gustándonos. ¡Qué rico, Carla! Gracias por estar aquí con nosotros y también por contarnos esa idea de snack que podemos comer en nuestro trabajo. ¡Hola, Lupita!
3: Hola, Radio Disney. Me gusta mucho manzana, pasitas o nuez esta tarde.
0: ¡Ay, qué rico! Lupita, muchas gracias. Que tengas muy bonita tarde también de vuelta. Y claro, oigan, las nueces también no es de la India, ¿no? Algunos por ahí que comen a los arándanos picosos o a lo mejor unos cacahuates, ¿no? Deshidratados. ¡Ay, es una cosa deliciosa! Cuéntanos, ¿qué snack comes en tu trabajo? 22 11 12 91 73. Porque sabemos que la jornada es un poco larga en esta mitad de semana y quizá necesitas ideas para que vayas a la tienda y te surtas, o quizá para mañana. Así que queremos escucharte. Empezamos con una combinación que nunca falla. Como bien dice nuestra Carlita, yogur griego con fruta. Y es que el yogur griego bajo en grasa aporta alrededor de 10 gramos de proteína por cada 100 gramos. Es decir, casi 17 gramos en un envase estándar común y normal. Y eso es justo lo que hace tan saciante todo. Estudios muestran que los alimentos ricos en proteína ayudan a reducir las hormonas del hambre y mantenernos satisfechos por más tiempo. Así que es perfecto para esa hora crítica de la tarde en la que el estómago ya empieza a sonar, ¿verdad? Además, si le agregan fruta fresca como las fresas o el plátano y le suman la fibra que les estaba diciendo y hasta vitaminas sin necesidad de azúcares añadidos, es la combinación perfecta. Cuéntanos, 22 11 12 91 73, ¿qué snack comes en tu trabajo? Viene Madonna, Manuel Turizo, Buen Republic y Magneto. En dos canciones te damos un segundo clásico que no puede faltar en cualquier bolsa o mochila, hablando de los snacks saludables. Viene Danceteria de Madonna, 3 de la tarde con 26 minutos en Radio Disney Puebla 92.9. Soy Erika, te acompaño hasta las 4.

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2: Son las 3 de la tarde con 32 minutos y estás en Radio Disney Puebla 92.9. Soy Erika, te acompaño hoy unos minutos más hasta las 4 de la tarde y vamos a descubrir quién ha ganado en la Ruta RD. Cuéntanos, Jay.
3: Hola, Erika, así es. Estamos ya con nuestros ganadores que tienen un negocio muy cerca del Parque del Carmen, así que escucharon e inmediatamente vinieron a este punto para ganar sorpresas. Los escuchamos.
4: Hola, ¿qué tal? Mi nombre es Daniel Rojas y estamos en la 4 Sur. Escuchamos siempre Radio Disney, siempre que estamos trabajando. Saludos a todos. Muchas gracias.
5: Hola, soy María y me acabo de ganar unos stickers para mi nena. Siempre los escuchamos. Muchas gracias.
3: Si ustedes también quieren ganar en la Ruta Radio Disney, no olviden preparar su R de Paz. Y si tienen un negocio, no olviden mandarnos la ubicación a través de tu conexión para que el próximo miércoles los visitemos con sorpresas de la Ruta RD. Soy Jane y los espero en cabina en punto de las 4. Gracias.
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6: ¿Qué tal, Radio Disney? De snack al trabajo, ¿me llevo una manzana o un plato? Saludos.
2: ¡Qué saludable, Fer! Gracias por estar con nosotros. Saludos de vuelta. Oigan, si la fruta no puede faltar, ¿eh? Recuerden que la fruta es el mejor snack en horas de trabajo o si estás en casa. ¡Hola, Gris!
7: Hola, Eri, buenas tardes. Lo que traigo de snacks a mi trabajo es frutita. Ya sean fresas, ya sean uvas o es de moras o cereza, porque me encanta. Eso sí, sola, sin yogur, sin nada, solitas así. Y si no, frutos secos, arándanos.
2: Me encanta, Gris. Aquí la comunidad de RD es súper saludable. ¿Ya escucharon? Hay un montón de gente que está diciendo que sí le encanta comer fruta como snack. Qué bueno, oigan, qué saludables. Me gusta. Un aplauso, qué bárbaros. Así es como nos gusta, que se cuiden, que sean saludables, pero que también se lleven algo rico, algo que disfruten, caray, como la fruta, así solita, también es válido, querida Gris. Hola, Omar.
8: Eri, muy buenas tardes. Como ya sabrás, mi snack favorito son las barras de chocolate. Saludos.
2: Me consta, Omar, me consta. Gracias por esos detalles en la Ruta RD cuando nos mandas unos chocolates ahí para los locutores. Y de verdad, es que sí, a Omar le encanta el chocolate, le encanta el chocolate. Qué bárbaro, Omar. Oye, pero está bien, ¿eh? De vez en cuando un gustito así, ¿no? Porque sabemos que hay mucha gente que le gusta, pues, tener algo dulce en el estómago, ¿no? Debido a que también están de aquí para allá, de arriba para abajo, y también necesitan un poco de calorías, ¿no? Y más cuando es frío. ¡Uy! Gracias, Omar, por estar con nosotros. Oigan, aquí va un clásico que cabe en cualquier bolsa o mochila. Agárrense un puñado de frutos secos con fruta. Este no puede faltar. Almendras, nueces, avellanas, pistaches, son ricos en grasas saludables, ¿eh? Cualquiera que les haya dicho, ay, no, es que las almendras, las nueces tienen mucha grasa. No, es grasa saludable, trae proteína y fibra, y cada uno tiene lo suyo. Las nueces, por ejemplo, son excelentes para el corazón, gracias a su alto contenido de ácidos grasos, como el omega 3, mientras que las almendras destacan más por su vitamina E y alto en magnesio. Lo importante aquí es la porción, chicos. Con un puñado del tamaño de la palma de su mano, es más que suficiente para aguantar sin pasarse de calorías. Un puñado del tamaño de tu mano, no más. Combinado con una fruta, es energía de calidad que no les va a dar ese bajón que sí dan las galletas o hasta los dulces. Así que, en lugar de eso, mejor, para quitarse del bajón, agarren su puñado de nueces y una fruta para complementarlo. ¡Wow! Gracias por estar aquí en Radio Disney Puebla 92.9. No le cambies, porque después de unos mensajes viene más música aquí en tu radio y viene Bruno Mars, Juan Solo, Dua Lipa, Shakira y más música a través de tu radio. Así que no le cambies, porque también te voy a dar todos los detalles acerca de nuestro quinto aniversario. Sí, así como lo escuchas, nuestro quinto aniversario, para que le caigas a la fiesta y estés con nosotros partiendo el pastel. Quédate, estás en Radio Disney Puebla 92.9.
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2: Ya son las 3 de la tarde con 42 minutos. Si estás en Radio Disney Puebla 92.9, soy Erika, te acompaño unos minutos más y vámonos con el último reporte vial. Hay tráfico denso en Avenida 31 Poniente desde la Avenida 11 Sur hasta el Boulevard Atlixco. Se recomienda tomar vías alternas y salir con tiempo para evitar retrasos. Tráfico moderado en Avenida 4 Poniente desde la calle 25 Norte hasta la calle 9 Norte. La circulación es lenta por momentos, así que ten paciencia. Tenemos buen avance en Boulevard San Felipe, Calzado Ignacio Zaragoza y Circuito Juan Pablo II. En este momento tenemos una temperatura de 26 grados centígrados en la ciudad de Puebla. Si sales, usa protector solar y carga un suéter para más al rato. Recuerda ser paciente si transitas por zonas con alta carga vehicular. Respeta los límites de velocidad, mantén tu distancia y conduce con precaución. Sobre todo, no dejes de escuchar la mejor estación, Radio Disney Puebla 92.9. Saludos si eres plataforma o escudero.
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Ya son las 3 de la tarde con 47 minutos. Bruno Mars, 24K Magic a través de tu radio en Radio Disney Puebla 92.9. Soy Erika, te acompaño solo unos minutos más hasta las 4 de la tarde. 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Así que vete reportando si es que sí, vas a ir al Salamano, sí, vas a ir, ahí nos vamos a encontrar, ¿eh? Oigan, vamos a ir cerrando el tema, ¿eh? Pero estamos hablando de los snacks que puedes llevar a tu trabajo. Si eres godín, si eres de los que todo el tiempo tiene que estar en la chamba, más tiempo allá que en casa, te entendemos. Pero oye, hay que llevarnos una guarnición siempre, sino ¿cómo vamos a tener esa pila extra? ¿Qué snack comes en tu trabajo? 22 11 12 91 73, agárrate, ahí viene otro bueno. Mira, este es el tercero, uno de los más socorridos por lo simple que es: queso descremado con pan integral. Esta combinación junta dos grupos importantes. A ver, es la proteína y la fibra juntos, en un solo bocado. El queso les aporta esa proteína que ayuda a la reparación de los tejidos y a mantenernos satisfechos, mientras que el pan integral, al conservar el grano completo, aporta fibra, también ayuda a la digestión y a que el azúcar en la sangre suba más despacio, evitando esos picos de energía seguidos de puro cansancio. Esta es una opción que no necesita refrigeración complicada, de verdad. Se prepara en menos de un minuto y es ideal para esos días de mera prisa, donde vas corre, corre y corre. Así que ya lo sabes, ya empezamos a darte los tips, ¿no? El yogur griego con fruta, que no puede faltar, es alta en proteína y la verdad tiene más de 17 gramos en un envase estándar. El puñado de frutos secos con fruta, ese sin duda alguno, las nueces, porque son grasas saludables y tienen proteína y fibra al mismo tiempo. Queremos escucharte, 22 11 12 91 73. ¿Qué snack comes en tu trabajo? Viene Juan Solo, viene también Dua Lipa y nos despedimos con un super dato para cerrar la tema. Este es Piel de Azúcar de Juan Solo, 3 de la tarde con 49 minutos en Radio Disney Puebla 92.9 y de manera digital en iHeartRadio. Soy Erika, contigo unos minutos más hasta las 4.

3:55 y ya nos despedimos de Radio Disney Puebla 92.9, Dua Lipa, We're Good, a través de tu radio. Gracias también por llegar acá. Carlos con su hija también vino a visitarnos aquí en Radio Disney Puebla. Y qué gusto saludarlos, familia. Qué bueno que vienen aquí con la familia a saludar, a saber que también nos están escuchando. Vienen por su sticker y también por sintonizarnos. Les agradecemos bastante. Oigan, como ya les dijimos, el viernes tenemos una cita en Solesta, así que vayan para allá porque tienen que partir el pastel con nosotros. Ustedes son nuestros invitados especiales. Carlos y familia, muchísimas gracias por estar con nosotros. Y chicos, a ustedes también, por hacer un día más aquí en tu radio. La verdad es que vamos a cerrar con el más práctico de todos en estos snacks para la oficina, para el trabajo, el huevo cocido. Porque aparte de que se cocina en cuestión de minutos y se puede preparar desde el fin de semana para toda la semana, el huevo es de los alimentos con proteína de mejor calidad que existen, ya que contiene los 9 aminoácidos esenciales que el cuerpo no puede producir por sí mismo. Es decir, es de esos snacks que, aunque parezcan sencillos, le dan al cuerpo justo lo que necesita para mantenerse activo, sin batallar con la preparación ni ensuciar mucho la cocina. Ya tienes tu lista de snacks, ya no hay pretextos para cuidarnos en lo que resta del año, pero también para llevar algo saludable y algo que nos pueda llenar fácilmente. Quédate porque yo ya me voy, pero te vas a quedar con Jane. Ella llega a partir de las 4 de la tarde y se queda contigo hasta las 9 de la noche. Y hoy hay un kit escolar con ella, así que pendiente de tu radio, en cualquier momento te puede sorprender ella. Y también tienes que tener a la mano tu erra de paz. Gracias a Pau y también aquí a Chava que me acompañaron en la producción y a ti por llevarnos a todas partes, Así que quédate aquí pendiente de Radio Disney Puebla 92.9, porque las sorpresas no terminan. Te dejo con Shakira, esto es Sale el Sol. Soy Erika y nos quedamos pendiente de tu radio. Recuerda, en redes sociales, @RadioDisneyMX, y a mí me encuentras como @ErikaCorona en Instagram, Facebook y TikTok. Mañana tú y yo tenemos una cita de nueva cuenta a partir de las 11 de la mañana hasta las 4 de la tarde. Cuídate mucho, nos escuchamos mañana. Adiós.

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1: Muy buena tarde, amigos de Radio Disney Puebla. La temperatura actual es de 27 grados centígrados. En temas viales, te comento que se reporta intensa carga vehicular en la Avenida Nacional entre la calle Ignacio Zaragoza y la Avenida Margaritas. En temas locales, Emilio Baños Ardavín rindió su último informe del periodo 2025-2026 como rector de la Universidad Popular Autónoma de Puebla, antes del término de su gestión de 13 años, en el que resaltó la historia de la institución y su consolidación con el paso de los años. La dirigencia del partido Acción Nacional en Puebla respaldará la reelección de Guadalupe Cuautle Torres en la presidencia municipal de San Andrés Cholula, previó el presidente estatal Mario Riestra Piña. Una fuerte movilización de cuerpos de emergencia se registra desde el filo del mediodía de este miércoles sobre la supercarretera Cuacnopalan, Oaxaca, tras una aparatosa carambola que dejó, de manera preliminar, una persona sin vida, varias personas lesionadas y daños materiales. En noticias nacionales, un juez concedió una suspensión definitiva a Gilda Susana Lozoya Austin, hermana del exdirector de Petróleos Mexicanos, Emilio Lozoya, contra la vinculación a proceso por presunto lavado de dinero en el caso Agronitrogenados. En información internacional, la Policía Metropolitana de Tokio informó de la detención de un hombre mexicano por contrabando, después de que los agentes hallaron en su maleta varios lagartos escondidos en calcetines, confirmó un portavoz policial. Estas fueron las noticias, te invito a que te quedes en compañía de Janie en Radio Disney 92.9. ¡Excelente tarde!
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4: Hola Radio Disney, soy Abigail y me encantaría escuchar la canción de Paisajes de CD9 porque es mi grupo favorito. Gracias.

Las 4:03 en Radio Disney Puebla 92.9, las 4:03, soy Jane y arrancamos con música de CD9 Paisajes a través de Radio Disney. Soy Jane y oye, y es miércoles, así que ahora nos toca aquí en cabina adivinar tu canción favorita. Sí tienes una canción favorita, ¿verdad? Yo creo que sí. Bueno, entonces tienes que tararear tu canción favorita a través de tu conexión 22 11 12 91 73. Este es el momento en el cual nos pones a prueba aquí en Radio Disney para saber ahora qué tan buen oído tenemos nosotros aquí en cabina. Chava, Pao, yo, bueno, estaremos atentos a tus audios. Por lo tanto, queremos saber cuál es tu canción favorita, pero no nada más que nos digas, mi canción favorita es tal. No. Queremos que tararees tu canción favorita, que obvio sea una canción que pase aquí en Radio Disney, ¿eh? Porque luego nos andan mandando canciones de 1800. Entonces esas obviamente, pues, ¿verdad? No, quisiésemos, pero no. Así que esperamos tu nota de voz con tu canción favorita, pero tararea tu canción favorita aquí en Radio Disney. Y te hablamos de los beneficios y, por supuesto, hoy tenemos un regalo aquí en Radio Disney. ¡Claro! Hablamos de un kit escolar. Si aún no terminas de comprar los útiles escolares o todavía ni empiezas, no te preocupes, que nosotros tenemos este super kit aquí en Radio Disney. Para participar vamos a necesitar tu R de paz, por lo tanto ve preparándolo. Pero mientras llega el momento, tenemos más de la música y esperamos tu tarareo. Sí, queremos saber cuál es tu canción favorita. Soy Jane y me quedo contigo de aquí hasta las 9.

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Las 4:19 en Radio Disney Puebla 92.9, 4:19 minutos. Soy Janie, gracias por acompañarme en este miércoles 12 de agosto, por estar presente. Y además, oye, recuerda que el próximo viernes tenemos una cita. Sí nos vamos a ver, ¿verdad? Bueno, ya te cuento los detalles en dónde, a qué hora, para celebrar nuestro quinto aniversario. Pero antes de eso, queremos saber cuál es tu canción favorita. Tararea tu canción favorita de Radio Disney Puebla 92.9. Cuéntanos a través de una nota de voz, tararea. Porque sabes tararear activa directamente al sistema nervioso, que nos ayuda a relajarnos. Así es. Estudios de la Universidad de Gotemburgo revelan que tararear estimula el nervio vago, que es el director de orquesta del sistema nervioso, encargado pues de calmarnos. Y no solamente eso, también reduce nuestra frecuencia cardíaca y baja esos picos de ansiedad. Así que bueno, la próxima vez que te sientas así como muy, pero muy estresado en el trabajo o en el tráfico, tararea tu canción favorita. Eso puede ser como un primer auxilio emocional bastante efectivo. Así que en este momento puedes tararear tu canción favorita y nosotros intentaremos adivinarla. Mientras nos cuentas, nos vamos a ir con música de Jess y Joy, gente de Zona 3AM. Recuerda que hoy puedes ganarte un kit escolar, pero queremos verte participando, ¿sí? A través de tu conexión. Soy Janie, contigo hasta las 9.

Las 4:26 en Radio Isla y Puebla 92.9, 4:26, New Religion, Bieber Rexha, a través de Radio Isla. Y hoy estamos platicando de los beneficios de tararear tu canción favorita. Yo sé, a veces nos da un poco de pena tal vez tararear en público, pero ese tarareo, ¿sabes? Baja los picos de ansiedad. Sí, ayuda a la frecuencia cardíaca, así que deberías hacerlo. Cuéntanos cuál es tu canción favorita, pero tarareándola. Mientras también te contamos que gracias a ti cumplimos 5 años de la mejor música, los mejores contenidos, funciones de cine, eventos y la mejor vibra. 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Mientras, nos vamos con música de Lagos y Lazo. Julia, a través de Radio Disney, no olvides reportarte y decirnos cuál es tu canción favorita, pero tararea tu canción en Radio Disney Puebla. Soy Janie, contigo hasta las 9.

0: Las 4:29 en Radio Disney Puebla 92.9. Lagos y Lazo, Julia a través de Radio Disney. Oye, queremos escuchar cuál es tu canción favorita, pero tararea la canción a través de tu conexión 2211-1291-73. Alejandro, te escuchamos.
1: Saludos, Radio Disney, 5 años contigo.
0: Gracias. Oye, ¿qué pasó? Nos vemos el viernes. ¿Está lista tu respuesta? Supuestamente, ¿verdad? Nos han dicho aquí todo el equipo, Chava en especial, que identificó tu canción y que seguramente es superestrella de Aitana. Alejandro, es muy buena, ¿eh? Gracias por compartirlo a través de tu conexión 2211-1291-73. Si apenas llegaste a Radio Disney, justo a tiempo, porque estamos hablando de cuál es tu canción favorita, pero no queremos que nos digas así nada más de mi canción favorita es tal. No. Tararea tu canción favorita, porque hemos hablado de que tararear da muchos beneficios. Además, las vibraciones de nuestra voz resuenan en los senos nasales y en el pecho, generando algo así como un masaje interno. ¿Sabes que libera oxígeno? Ácido nítrico, o sea, un gas que ayuda a dilatar los vasos sanguíneos y, ¿qué crees? Mejora la oxigenación del cuerpo. Es decir, tararear no solamente nos va a relajar mentalmente, sino que literal está ayudando a tu cuerpo a respirar, a circular mejor la sangre. Por eso queremos escucharte tararear. Alejo, adelante.
2: Hola, Jamie. Así como dices, vamos a empezar facilita. Va.
0: Creo que fue todo lo contrario, pero dame una canción más y lo analizamos y ya te digo cuál es tu canción, Alejo. Seguro que es una de las que suena aquí en Radio Disney. Yo espero que sí, ¿eh? La única condición para que adivinemos tu tarareo es obviamente que suene aquí en Radio Disney. Alejo, nos vamos con más música y regresamos para decirte cuál es tu canción. Si apenas llegaste a Radio Disney, platícanos cuál es tu canción favorita, pero tarareándola. Mientras, música de Olivia Dean, So Easy to Fall in Love. Soy Janie, contigo hasta las 9.

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0: Las 4:43 a través de Radio Disney Puebla 92.9, 4:43 minutos. Soy Janie, qué bueno que nos acompañas en este miércoles 12 de agosto. Oye, estamos de fiesta y yo espero verte el próximo viernes, ¿sí? Ok, perfecto, ya sabes que tenemos una cita. Checa ahí el estado de WhatsApp para que no olvides el lugar, la hora y todos los detalles, pero te lo iré recordando cada hora para que así lo anotes muy, muy bien. Pero estamos con el tarareo. Cuéntanos a través de tu conexión cuál es tu tarareo, tu canción favorita, pero tarareándola. Josimar, tararea, ¿sí?
1: Hola, Janie, buenas tardes. Aquí va mi tarareo. Gracias, saludos. Está
0: gracias.
1: Muy fácil.
0: No sé qué le están llamando fácil el día de hoy, ¿eh? Me encantan sus tarareos, pero... ay, no sé, voy a arriesgar, Josimar, pero no estoy completamente segura. ¿Es esta canción? Marc Anthony, Vivir mi vida. El principio del tarareo, sí, como que lo encuentro similar, pero después como que le cambia ahí la tonadita, entonces no estoy segura. Pero Josimar, bueno, ahí lo tienes. Yo espero que sea esa canción. Por aquí también, Andy, tararea, su canción favorita.
2: Oli, esta es mi canción. Taran, tarararán,
0: taran, tarararán. Ok, espero que no esté fallando mucho el oído el día de hoy aquí en Radio Disney, pero ¿tu canción favorita será esta? Hasta ahí el tarareo yo lo encuentro igual, Andy.
3: Que no sé qué es.
0: Ahí no sé, como que va cambiando un poco. Fe y Azúcar Amargo es tu canción favorita. Yo deseo que sí. Bueno, si apenas llegaste a Radio Disney, estamos hablando de los beneficios de tararear. Cuéntanos cuál es tu canción favorita, pero tarareándola. Y más allá de lo físico, tararear también tiene un efecto emocional muy bonito, ¿eh? Investigaciones muestran que escuchar o tararear música que disfrutamos se asocia con un mayor bienestar, una reducción del estrés y una mejor calidad, pues para afrontar emociones negativas. Y hay algo todavía más interesante, porque un estudio de la Universidad de Londres encontró que cuando las personas eligen su propia música, logran como que este mayor enfoque y reducen la distracción mental durante sus actividades diarias. Así que tararear tu canción favorita mientras trabajas o haces el quehacer o cualquier otra cosa, no solamente te va a poner de buenas, sino que también puede ayudarte a concentrarte mejor. Cuéntanos, ¿cuál es tu canción favorita? A través de tu conexión 2211-1291-73, 2211-1291-73. Y dinos, ¿cuál es tu canción favorita? A través de un tarareo. Mientras nos vamos con música de Elena Rose y Manuel Turizo, La Semana, a través de Radio Disney. Soy Janie y estoy contigo hasta las 9.

0: Las 4:53 a través de Radio Disney Puebla 92.9, 4:53 minutos, soy Janie. 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Hace ratito, Josimar tarareó su canción favorita y les digo que aquí hay todo un equipo que obviamente está pendiente de sus audios. Si no, bueno, sería un poco más complicado hacerlo una sola persona. Así que Pau encontró tu canción, Josimar. Escuchemos nuevamente su tarareo.
1: Hola, JD, buenas tardes. Aquí va mi tarareo. Gracias, saludos. Está muy fácil.
0: Gracias a ti. ¿Y será acaso esta tu canción? Es que me hiciste trampa. Fue como la parte muy tranquila que casi no se identifica, ¿no? Si hubieras cantado en la parte de mis ojos lloran por ti así, igual hubiéramos hecho más rápido esta respuesta de adivina tu canción, sí, tarareándola. Josimar, tu canción favorita es Big Boy, mis ojos lloran por ti, ¿verdad que sí? Ahora sí, le atinó todo el equipo, así que gracias por estar aquí en Radio Disney. ¿Qué les parece si adivinamos una canción más? Omar, cuéntanos cuál es tu canción favorita.
2: Hola, Jimmy, esa sería mi canción favorita. ¡Saludos!
0: ¡Perfecto ese tarareo! A la primerita identificamos que tu canción favorita es Love Today. ¿Verdad que sí? ¿O la cambié? No, yo creo que no, el tarareo estaba idéntico. Bueno, ¿saben? Las intervenciones musicales ayudan a reducir este estrés que se vive a diario, ¿verdad? Benefician tanto la salud física como la emocional. Y no hace falta que seas cantante profesional para animarte a tararear esta tarde, ¿eh? No, para disfrutar estos beneficios que ya platicamos en la hora, tú solamente anímate, sin importar qué tan estresado se sienta uno, siempre se puede recurrir a una canción, a tu canción favorita, para alegrar el momento y sobre todo aliviar la tensión del día. Pero por eso, pues les insistimos tanto en esto de tararear. No necesitas cantar o tararear perfecto, solo tararea con ganas, con fuerzas, que el cuerpo y la mente te lo van a agradecer, ¿ok? Así que pendiente para la otra oportunidad de tararear mi canción. Alejo, ahí vamos, estamos analizando. Mientras nos vamos a ir con más de la música a través de Radio Disney Puebla 92.9, pero quédate porque recuerda que hoy podrías ganarte un kit escolar aquí en Radio Disney. Si aún no tienes tu R de Paz, porque le vamos a necesitar para que participes, manda la frase R de Paz y te comparto la liga para que te registres. Soy Janie, vámonos con música de Hash. Si me hubieras llamado ayer, a través de Radio Disney Puebla 92.9.
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0: Son las 5.
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2: Hola Radio Disney, ¿podrían ponerme la canción de Lo poco que yo quiero de Morat? Gracias.

Las 5:03 en Radio Disney Puebla 92.9, 5:03, lo poco que yo quiero, Morat, a través de Radio Disney Puebla. Soy Janie. Oye, qué gusto que nos acompañes en esta tarde porque hay regalo. Por si ya checaste los estados de WhatsApp, ve directo a donde estoy yo para que te enteres del regalo. Ya sé, hay varias cosas, puedes checarlo. Por cierto, no vi los estados, no te olvides de compartirnos tu nombre y colonia, ¿ok? Para que te agreguemos y así ya puedas ver. Resulta que hoy podrías ganarte un kit escolar. Facilísimo, con una dinámica muy fácil, pues, y tu R de paz, pero ya llegará el momento de participar. Antes de eso, queremos ver tus mensajes, claro, respondiendo todas las dinámicas de esta tarde aquí en Radio Disney. Y llegó el momento de un reto aquí en tu radio. ¿Listo? Bueno, dice que en Melilla hay 3. En Madrid, ninguna. En Castilla, 2. Y en Galicia, 1. ¿Qué es? ¿Qué será? ¿Cuál es la respuesta a este reto de la tarde en Radio Disney Puebla 92.9? Cuéntanos, ¿cuál sería tu respuesta? En Melilla hay 3. En Madrid, ninguna. En Castilla, 2. Y en Galicia, 1. ¿De qué estamos hablando? Quédate y ya te cuento aquí en Radio Disney. Pero antes, ¿tú qué opinas? ¿Cuál crees que sea la respuesta a este reto de la tarde? Mientras, nos vamos con música de Imagine Dragons, Thunder. Soy Janie, estoy contigo de aquí hasta las 9.

0: Las 5:11 a través de Radio Disney Puebla 92.9, las 5:11 minutos. Soy Janie, estamos en el reto de la tarde aquí en Radio Disney. ¿Qué dice? En Melilla hay 3, en Madrid ninguna, en Castilla 2 y en Galicia 1. ¿De qué estamos hablando? Mientras nos mandas tu respuesta a través de tu conexión 2211-1291-73, tenemos más para ti en Radio Disney Puebla. Soy Janie, me quedo contigo hasta las 9.
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2: Hola, mi querida Janie. Pues obviamente estamos hablando de la letra L. Y en el apellido Melo solo hay una. Bonita tarde, bye.
3: Gracias, gracias Nancy por compartir la respuesta. ¿Será la respuesta correcta? Apenas llegaste a Radio Disney, ¿cómo estás? Buenas tardes, soy Janie. Oye, recuerda que hoy tenemos un super regalo, un kit escolar, así que mantente pendiente para conocer la dinámica. Pero antes de ese momento queremos leerte a través de tu conexión con tu respuesta al reto de la tarde. Dice, en Melilla hay 3, en Madrid ninguna, en Castilla 2 y en Galicia 1. ¿Cuál sería la respuesta mientras lo piensas? Y según estudios, también hechos por especialistas en desarrollo cognitivo, resolver acertijos y adivinanzas, ¿sabes? Implica pensar de manera crítica, analizar la información y llegar a conclusiones lógicas, lo cual ayuda pues a mantener la mente activa y fortalecer estas conexiones neuronales. Es decir, no solamente es un pasatiempo para entretenerse un rato, sino que un verdadero entrenamiento para el cerebro es el que estamos haciendo con este reto, muy parecido a cuando uno va al gimnasio. Ándale, pero aquí el músculo que ejercita es la mente. Así que dinos, ¿cuál sería tu respuesta al reto de la tarde? En Melilla hay 3, en Madrid ninguna, en Castilla 2 y en Galicia 1. Rosario.
4: Hola Janie, soy Rosario. El desafío de hoy es la letra L.
3: Ok, coinciden. ¿Será cierto eso? Mientras nos cuentas, nos vamos con música de Enrique Iglesias, Escapar, a través de Radio Disney. Soy Janie contigo hasta las 9.

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1: Hola Jenny, buenas tardes, saluditos en este miércoles, intruita de semana y para el reto de esta tarde es la letra L. Bonita tarde, saluditos a todos.
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0: Las 5:27 en Radio Disney Puebla 92.9, 5:27 minutos, Ariana Grande, Hate It and Major Love Me a través de Radio Disney. Soy Janie y te acompaño de aquí hasta las 9, pero ¿sabes qué? Estamos con el reto de la tarde en Radio Disney, que dice: en Melilla hay 3, en Madrid ninguna, en Castilla 2 y en Galicia 1. ¿De qué estamos hablando? Gracias, Gris, por tu respuesta por aquí. Yoshi también nos cuenta, adelante.
1: Hola, Janie, el reto de hoy, pues sí, es la letra L. Bye, buen día.
0: Bye, gracias por estar aquí en Radio Disney. No lo sé, ¿ustedes qué piensan? ¿Si es la letra L? Bueno, un estudio encontró que resolver acertijos verbales durante tan solo 10 minutos al día durante una semana mejoró la flexibilidad cognitiva y la velocidad de procesamiento en personas adultas mayores. Así que este tipo de retos, también son para pasar la tarde, ¿ok? Pero también tienen un respaldo científico real sobre lo bien que le hacen a nuestra mente sin importar la edad que tengamos. Son las 5:28 minutos, así que disfruta de la música y sobre todo manda tu respuesta al reto de la tarde. En Melilla hay 3, en Madrid ninguna, en Castilla 2 y en Galicia 1. Mientras nos cuentas, nos vamos con música de Yuridia. No preguntes más. A través de Radio Disney, soy Janie contigo hasta las 9.

Las 5:33 a través de Radio Disney Puebla 92.9, Yuridia en Radio Disney. Soy Janie, gracias por acompañarte de la música de Radio Disney Puebla. 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Oye, ¿cuál crees que sea la respuesta al reto de la tarde? En Melilla hay 3, en Madrid ninguna, en Castilla 2 y en Galicia 1. Mientras nos mandas tu respuesta, tenemos más música para ti y prepárate que ya casi viene la dinámica para que ganes un kit escolar. Pero antes de eso, participa en las dinámicas de Radio Disney. Soy Janie y estoy contigo de aquí hasta las 9.

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0: Las 5:48 a través de Radio Disney Puebla 92.9, Taylor Swift en Radio Disney Puebla. Soy Jane y me quedo contigo hasta las 9, pero ¿sabes qué? En esta hora tenemos un reto, es el reto de la tarde. ¿Qué dice? En Melilla hay 3, en Madrid ninguna y en Castilla 2 y en Galicia 1. ¿De qué estamos hablando? Por aquí Lázaro nos cuenta.
1: Hola Radio Disney, la respuesta del reto del día de hoy es la letra L. Saludos.
0: Ok, dice que la letra L. Agus, ¿tú qué piensas?
2: Hola Jenny, buenas tardes, mi nombre es Agustín, los escucho acá en la colonia del centro y pues yo a la respuesta de este desafío es la letra L. Espero estar en lo correcto y por cierto, feliz aniversario.
0: Gracias. ¡Gracias! ¿Qué pasó? ¿Nos vemos el viernes? Oigan, para aquellos que apenas se están enterando que cumplimos 5 años el viernes, recuerden que sí, bueno, cumplimos 5 años el domingo, pero obviamente nuestro festejo será el viernes, porque gracias a ti cumplimos 5 años, 5 años de la mejor música, los mejores contenidos, funciones de cine, eventos, la mejor vibra, y porque sin ti esto no sería posible, queremos invitarte a celebrar con 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Y contesta el reto de la tarde también en Radio Disney. Soy Janie y estoy contigo hasta las 9.

0: Las 5:56 a través de Radio Disney Puebla 92.9, 5:56 minutos. Soy Jane y gracias por estar con nosotros, por reportarte a través de tu conexión 22 11 12 91 73, con la respuesta al reto de la tarde. En Melilla hay 3, en Madrid ninguna, en Castilla 2 y en Galicia 1. Miriam,
1: la respuesta al reto de esta tarde es la letra L. Saludos, Radio Disney.
0: Ok, gracias por compartirlo. ¿Están listos? Porque, ¿saben? Las personas que disfrutan de resolver este tipo de retos mentales, y sabes, ayuda muchísimo, podría retrasar la aparición de la demencia hasta 2 años y medio, según estudios especializados. No me lo acabo de inventar, esto está comprobado. Así que cada vez que le entras como con ganas a los retos, al de la tarde, al nocturno, bueno, no solamente te estás divirtiendo, sino que también le estás regalando salud a tu cerebro y a largo plazo. ¿Estás listo? El reto de la tarde dice así: en Melilla hay 3, en Madrid ninguna, en Castilla 2 y en Galicia 1. Pues efectivamente, hablábamos de la letra L. En la palabra Melilla aparecen 3 veces. En Madrid, pues ninguna, ¿verdad? En Castilla, 2. Y en Galicia, 1. Así que ustedes, muy, muy bien. La verdad, pusimos un reto fácil para que estuvieras pendiente de Radio Disney, porque enseguida tú podrías ganarte un kit escolar. Si tú ya tienes listo tu R de paz, ahí manténlo pendiente. Si ya estás listo para participar, ¿qué será? ¿Manda un emoji de mochila? Búscalo, búscalo, búscalo. Manda el emoji de mochila si tú vas a participar, si tú quieres ganarte ese kit en la siguiente hora. Minutos después de las 6 te cuento la dinámica completa aquí en Radio Disney. Mientras nos vamos con música de Rake y Maluma, perfecta, en Radio Disney. Soy Janie, estoy contigo hasta las 9.